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El trofeo de Sevilla dos veces se lo ha llevado. 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

0: una persona muy, pero que muy vitaminada. Nuestro super ratón. Tú sabes aquello que ya cumplimos añitos más de la cuenta. Sabes ya de lo que te hablo. Qué bonita canción para que nos traiga y nos atraiga también a un momento concreto, como también a ti te lleva a recordar a esa persona especial mientras no está. La persona vitaminada, un tema titulado Coordenadas, en la voz de todo un grande, Álvaro García.
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0: Siempre a la altura en cada una de sus canciones, es La culpa de Edurne.

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1: Esta es una de las voces más queridas del flamenco pop de toda España. Un single titulado Esta es mi vida. Llega la húngara, una artista que vuelve a demostrarnos por qué es una de las voces más queridas.

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0: Hacemos de nuevo un pequeño alto en el camino musical para conectar con nuestro compañero Blas Edo Martín, que lo tenemos como siempre al otro lado del hilo telefónico para contarnos sus historias, las de cada día. Buenos días, Blas Edo, bienvenido de nuevo a los micrófonos de tu casa de Real Betis Radio. Cuéntanos.
1: Hola, buenos días, soy Blas Edo. Buenos días, corazones verdolaga. Eso de los buenos días es por decir algo, porque estamos viviendo tiempos tan extraños que si no te agarras a algo, te caes al abismo, ¿eh? ¿Habéis escuchado las noticias de Estados Unidos sobre los huevos? Que ahora están más caros que una entrada VIP al concierto de Beyoncé. Sí, sí, has oído bien. En Estados Unidos el precio de los huevos ha alcanzado cifras de otro planeta. A este ritmo los huevos serán más caros que la matrícula universitaria de tu hijo. ¿A dónde vamos a llegar? Sí, escuchante y escuchante, estamos hablando de los productos de primera necesidad como son los huevos, que tanto nos gustan, fritos, cocidos a la plancha, rellenos en tortilla o revueltos. El huevo es uno de esos productos tan populares en la gastronomía, no solo española, sino mundial. Pues el precio de los huevos se ha puesto por las nubes. Eso sí, hay una alternativa: alquiler de gallinas. Puedes tener dos gallinas en tu patio o en el balcón o en el lavadero de tu piso y así estarás tranquilo. Pero no es necesario que te conviertas en granjero profesional. Hay una empresa que te lleva dos gallinas a tu casa con un gallinero portátil y te ofrece la comida para esas aves. Y además te ofrecen hasta asistencia técnica. La imaginación al poder y el consumismo más todavía. La asistencia técnica es por si alguien desconoce cómo hay que usar las gallinas. Y te asesora y te dicen: señor, ¿su gallina ha dejado de poner? Pues hay que darle más maíz. Señor, ¿su gallina está triste y no pone huevos esta semana? Pues reinicie su gallinero. Esa es la asistencia técnica. Y lo mejor de todo, señores, es que una pareja de gallina puede obtener hasta una docena de huevos por semana, ¿eh? Eso es un ahorro. Y así te ofrecen las dos gallinas al gallinero y el alimento para dos semanas por muy poco dinero. Una empresa que se está forrando en Estados Unidos. Menos mal que lo que ha subido así los huevos, porque si llega a ser la...

0: 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Yo estoy encantado de su vuelta. Ana Torroja con un single titulado tal que así. 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
0: Si es que por mucho que pasen los años, nuestra Mari de Chambao siempre está más fresca que nunca. Aquí llega ahora

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0: A diferencia de las teorías de los años 60 sobre estudios de cine, hoy la narrativa que la NASA utiliza es inteligencia artificial. Se afirma que las imágenes de la Tierra y la Luna transmitidas en vivo son IA slop, basura generada por inteligencia artificial, o montajes hiperrealistas de computadoras. Viralizaron un vídeo que supuestamente mostraba a los astronautas frente a una pantalla verde y colgados de cables, aunque análisis forenses demostraron que ese vídeo sí fue creado con inteligencia artificial para engañar a la audiencia. De todas maneras, esta noche, aprovechando el hito de la vuelta a la Luna por el ser humano, aunque mejor deberíamos decir orbitar la Luna por el ser humano, vamos a intentar desvelar o por lo menos enunciar algunas de las más famosas teorías de la conspiración y sobre todo vamos a investigar los conceptos Artemis. Muy buenas noches, bienvenido a su programa favorito de radio. Es un placer comenzar Noche de Historia y Misterio con un especial de la memoria del misterio. El ambiente está cargado de esa mezcla perfecta entre nostalgia de la era Apolo y la sospecha tecnológica de la era del Deepfake. Interesante noche la que tenemos por delante. Saludamos a nuestra compañera Aurora.
1: Muy buenas noches a todos.
0: Y por supuesto un gran saludo y agradecimiento por la labor que hacen semana tras semana tras los cristales del estudio en el control, don Quique Macías y don Álvaro de Bada. Preparen sus receptores porque el viaje a 384.400 kilómetros de distancia comienza ahora. Encuadrado un especial La Memoria del Misterio, comenzamos nuestro viaje a nuestro querido satélite. O quizás sea otra cosa. Lo averiguaremos. Adelante.
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Como bien apuntamos al principio de nuestra presentación, el tablero ha cambiado. Ya no solo hablamos de sombras mal puestas o banderas que ondean en el espacio. Ahora la duda recae en los algoritmos. Ese concepto de inteligencia artificial, IA Slot, es el nuevo frente de batalla de quienes sostienen que, si hoy no podemos volver físicamente con facilidad, es más barato generarlo en un servidor. Para abrir boca en este especial, aquí tenemos los ejes que marcarán nuestro

0: su viaje orbital de esta noche.
1: Artemis bajo la lupa. La misión que busca llevar a la primera mujer y a la próxima persona de color a la Luna. Pero, ¿por qué tardamos tanto? Los escépticos dicen que estamos reaprendiendo lo que supuestamente ya sabíamos hacer en 1969. Analizaremos si el Space Launch System, SLS, es ciencia de vanguardia o un decorado de miles de millones. El salto del celuloide al píxel. Si antes el culpable era Stanley Kubrick en un estudio de Londres, hoy los dedos señalan a motores gráficos como el Unreal Engine 5. ¿Son las transmisiones actuales demasiado perfectas para ser reales? ¿La Luna como estación? Exploraremos la teoría de que la Luna no es un satélite natural, sino un cuerpo hueco o una estructura artificial, la famosa hipótesis de la nave espacial. El vídeo viral del engaño, ese análisis forense que mencionamos anteriormente, es clave. Paradójicamente, se usa inteligencia artificial para crear pruebas falsas de que la NASA usa inteligencia artificial. Curioso.
0: En definitiva, un círculo vicioso de desinformación que desmenuzaremos con Aurora. Concepto programa Apolo 1960 hasta 1972 versus programa Artemis, actualidad.
1: Apolo, costo total estimado 25.800 millones de dólares.
0: Artemis, 93.000 millones hasta 2025.
1: Apolo, costo por lanzamiento 450 millones de dólares.
0: Artemis, 4.100 millones estimado por misión.
1: Apolo, porcentaje del presupuesto federal casi el 5% en su pico en 1966.
0: Ahora mismo Artemis menos del 0,5%.
1: Apolo, tecnología analógica, potencia de una calculadora Baxiga.
0: Tenemos en la Artemis digital, inteligencia artificial y reutilizable, el SpaceX.
1: Apolo, objetivo final, llegar primero, Guerra Fría.
0: Y en Artemis, quedarse, base lunar permanente y también tener un punto de lanzamiento intermedio a Marte. La computadora del Apolo 11 tenía menos potencia que el mando a distancia de un garaje actual, pero costó miles de millones desarrollarla. La NASA hoy sobrevive con migajas comparado con el banquete que se daba en los años 60. Y si el presupuesto de Estados Unidos fuera un dólar, el Apolo se llevaba 5 centavos y Artemis apenas medio centavo. La NASA alquila naves como el Starship de Elon Musk para ahorrar, algo impensable en los años 60 cuando el gobierno lo fabricaba todo. La realidad es que ir a la Luna es peligrosamente caro y tras ganar la carrera espacial en 1969, el interés se desvaneció.
1: Durante el programa Apolo, la NASA recibía casi el 5% del presupuesto federal de Estados Unidos. Hoy en día esa cifra ha caído a aproximadamente el 0,4% o 0,5%. Básicamente la NASA ha tenido que hacer mucho más con mucho menos.
0: La llegada a la Luna fue impulsada por la Guerra Fría. Una vez que Estados Unidos ganó a la Unión Soviética, el Congreso recortó los fondos y la Agencia Espacial se centró en otros objetivos, como el transbordador espacial y la Estación Espacial Internacional, la ISS.
1: En los años 60 se aceptaba un nivel de riesgo mucho mayor. Hoy los estándares de seguridad para misiones tripuladas son infinitamente más estrictos, lo que requiere pruebas más lentas y costosas. Tras el fin del programa Apolo en 1972, las fábricas que hacían los cohetes Saturno V cerraron y los planos se volvieron obsoletos. La industria actual ha tenido que reaprender y diseñar tecnología nueva desde cero, como el cohete SLS y la cápsula Orión.
0: En resumen, estos han sido los puntos clave para explicar este paréntesis de más de 50 años. Ahora seguimos con la Artemis. Antes, una promo, por favor. ¿Cómo sonaría Saturno?

0: Misión Artemis 2.
1: Apenas hace unos días, en abril de 2026, la humanidad finalmente rompió el silencio comentado de 50 años con la misión Artemis 2. Los cuatro astronautas a bordo de la cápsula Orión acaban de completar un sobrevuelo lunar, llegando más lejos que cualquier otro ser humano en la historia, a 406.780 kilómetros de la Tierra. Aunque esta vez no aterrizaron, la misión sirvió para probar todos los sistemas críticos. Se espera que el regreso a la superficie lunar, Artemis 3, ocurra en 2028, utilizando el sistema Starship de SpaceX como módulo de aterrizaje. El nombre del programa no es casualidad. Es una pieza de relojería simbólica que conecta el pasado de la NASA con sus objetivos actuales.
0: Tres razones principales por las que se eligió Artemis, Artemisa. La hermana de Apolo. En la mitología griega, Artemisa es la hermana gemela de Apolo. Dado que las misiones que llevaron el hombre a la Luna por primera vez entre 1969 y 1972 se llamaron Programa Apolo, nombrar a la nueva era como su hermana simboliza el regreso a casa y la continuación de ese legado.
1: Diosa de la Luna. Mientras que Apolo era asociado frecuentemente con el Sol, Artemisa es la diosa de la Luna. Para la NASA tenía mucho más sentido técnico y poético que una misión cuyo destino es la superficie lunar llevara el nombre de la deidad que la representa. Uno de los pilares fundamentales de este programa espacial es llevar a la primera mujer a la superficie lunar. El uso de un nombre femenino tan poderoso busca reflejar la diversidad y la equidad de la generación Artemis, diferenciándose de la era Apolo, donde solo hombres caminaron sobre el satélite.
0: Como dato curioso, la nave donde viajan los astronautas se llama Orión, quien en los mitos era el compañero de casa de Artemisa. Tenemos que hacer un matiz, y es una distinción fascinante para nuestro programa de hoy, y es algo que muchos de vosotros os preguntáis. ¿Es Selene, de hecho, la personificación misma de la Luna? En la mitología griega existen distintos niveles de deidades para un mismo elemento. Selene es la luna misma, es una titánide, hija de Hiperión y Tea, y es el astro personificado. Ella es quien conduce el carro lunar por el cielo. Y Artemisa, la diosa lunar, es una deidad olímpica posterior, hija de Zeus y Leto, aunque su dominio principal es la caza y la naturaleza salvaje. Con el tiempo, absorbió las funciones de Selene, convirtiéndose en regente del uso lunar y su ciclo. Entonces, tenemos Selene, que es la luna misma, y Artemisa, que es la diosa lunar. Seguimos con la duda, una duda razonable. Entonces, ¿por qué la NASA no eligió Selene?
1: La decisión fue puramente narrativa y de legado. El programa de los años 60 y 70 se llamó Apolo. Al ser Artemisa su hermana gemela en el Olimpo, el nombre servía perfectamente para decir: Apolo nos llevó por primera vez, pero su hermana nos lleva de vuelta para quedarnos. Además, Selene no tenía ese vínculo de hermandad directa con Apolo que la NASA necesitaba para su marca.
0: Por cierto, Aurora, podríamos entrar en ese lado oculto que mencionábamos al comienzo de la noche. Los teóricos de la conspiración dicen que allí es donde ocurre lo que la inteligencia artificial de la NASA borra de las fotos, desde bases alienígenas hasta estructuras de cristal.
1: La idea de que la Luna es un satélite artificial es una de las teorías de conspiración más famosas de la astronomía, conocida popularmente como la teoría de la Luna hueca. Aunque científicamente está descartada, es un material increíble para un conspiranoico, muy de esos que acuden a la llamada del anteriormente llamado Canal Historia, hoy se le puede llamar Canal Alien Ancestrales.
0: Detalles claves de esta historia conspiranoica y escandalosa.
1: La hipótesis soviética, 1970. La teoría no nació de Internet, sino de un artículo publicado por dos científicos soviéticos, Mikhail Vasin y Alexander Shcherbakov, en la revista Sputnik. Propusieron que la Luna es en realidad una nave espacial antigua y averiada. Además, sugirieron que el satélite tiene un caparazón artificial de titanio y que su interior fue vaciado para albergar motores, depósitos de combustible y equipos de navegación.
0: Los escándalos que usan los conspiranoicos.
1: Vibra como una campana. Durante la misión Apolo 12, la NASA estrelló deliberadamente el módulo de ascenso contra la superficie lunar para probar sismógrafos. El resultado fue que la Luna vibró durante casi una hora, lo que llevó a algunos a decir que debe de estar hueca por dentro.
0: Cráteres pocos profundos.
1: Los teóricos afirman que a pesar del tamaño de algunos meteoritos, los cráteres son sospechosamente poco profundos, como si hubiera una capa de metal protectora bajo la superficie.
0: Composición extraña.
1: Dicen que hay elementos como el titanio en la superficie que no deberían estar allí en esas cantidades, sugiriendo que fueron traídos por una civilización avanzada.
0: ¿Y la realidad científica?
1: Científicamente, la Luna es un satélite natural. La evidencia más sólida incluye la teoría del gran impacto, que es la explicación más aceptada, donde un objeto del tamaño mayor que Marte, Theia, chocó contra la Tierra primitiva y los escombros formaron la Luna. Composición química. Las muestras traídas por las misiones Apolo muestran que la Luna y la Tierra tienen una historia geológica común. Gravedad. Si la Luna estuviera realmente hueca, su masa sería mucho menor y no podría influir en las mareas terrestres de la forma en que lo hace.
0: Seguimos con la misión Artemis y la cara oculta de la Luna. Con la mayor resolución de las cámaras de la cápsula Orión, han resurgido las teorías de arqueología espacial. Algunos aseguran que la misión detectó estructuras artificiales o naves gigantes en la cara oculta de la Luna y que la señal de radio se cortó deliberadamente para ocultarlas. En el lado oculto ocurre algo que nunca sabremos, ya que tenemos que aceptar obligatoriamente el llamado silencio de la radio. Algo que puede sugerir que mientras la Tierra no escuchaba, los astronautas veían algo que no pueden contar. Entramos de lleno en la zona del silencio radial. Durante la reciente misión Artemis II, la humanidad ha vuelto a ver con sus propios ojos y en cámara 4K ese territorio que desde la Tierra es físicamente imposible observar. A diferencia de las fotos granuladas de la era soviética o los mapas topográficos de sondas automáticas, lo que los astronautas Reis, Wiseman, Victor Glover o Christina Koch y Jeremy Hansen han reportado es otro nivel de detalle. Esto es lo que realmente se ha desvelado en este sobrevuelo histórico. La cuenca oriental en 4K.
1: La NASA ha publicado imágenes espectaculares de la cuenca oriental, Mare Orientale, captadas por primera vez en su totalidad por una misión tripulada. Es una estructura de impacto gigantesca que parece una diana gigante en el borde entre la cara visible y la cara oculta.
0: Geología erizada y antigua.
1: Los astronautas describieron un terreno mucho más accidentado que el de la cara visible. Han documentado llanuras de lava antiguas, cráteres superpuestos como el cráter Vavilov y el Hertzsprung, y crestas que cuentan la historia de miles de millones de años de bombardeo meteorítico.
0: El fenómeno del Hearst.
1: Una de las imágenes más icónicas ha sido el ocaso de la Tierra desde la cara oculta. Al girar detrás de la Luna, la Tierra parece hundirse bajo el horizonte lunar, dejando a los astronautas en una oscuridad técnica y espiritual absoluta.
0: ¿Destellos y luces?
1: Aquí es donde la red se vuelve loca. Se han reportado observaciones de destellos de colores y luces en la oscuridad absoluta del lado oculto. Mientras la ciencia oficial sugiere que son rayos cósmicos impactando en la retina de los astronautas o reflejos en el cristal de la cápsula Orión, para los amantes del misterio son la prueba de actividad no humana.
0: El eclipse desde el otro lado.
1: Un hito inesperado fue que durante el paso por la cara oculta, la tripulación presenció un eclipse solar total desde el espacio. Pudieron observar la corona solar y planetas como Venus y Saturno con una nitidez imposible desde nuestra atmósfera.
0: Por supuesto, para los teóricos de la conspiración, el hecho de que la señal se pierda durante unos 30 minutos al pasar por detrás de la Luna es la ventana perfecta para que la NASA oculte lo que realmente hay allí. Antes de seguir con la Luna, además que nos puede ayudar a comprender mejor todo esto, contamos la historia de los canales de Marte. Por cierto, Marte, el próximo objetivo de la humanidad.
1: Es totalmente cierto y es una de las historias más fascinantes de la astronomía. El protagonista es Percival Lowell, un millonario y matemático de Boston que a finales del siglo XIX se obsesionó con Marte. En 1877, el astrónomo italiano Giovanni Schiaparelli observó líneas rectilíneas en Marte y las llamó canali. En italiano, eso significa cauces naturales, como un río, pero en inglés se tradujo erróneamente como canals, canales artificiales construidos.
0: Basándose en esa mala traducción, Lowell construyó su propio observatorio en Arizona. Aseguró haber visto una red global de canales diseñado por una civilización marciana avanzada para transportar agua desde los polos hasta un planeta que se estaba muriendo de sed. Escribió libros que se convirtieron en bestsellers y convenció a gran parte del público de que los marcianos existían. Esto inspiró directamente a H.G. Wells a escribir La Guerra de los Mundos. La triste realidad.
1: Hoy sabemos que los canales no existían. Lo que Lowell veía eran ilusiones ópticas causadas por la mala calidad de los telescopios de la época y posiblemente el reflejo de los propios vasos sanguíneos de su ojo proyectados en la lente.
0: Esta es una historia fascinante. ¿Y qué os parece si seguimos con más historias de este tipo antes de continuar con las teorías conspiranoicas? Pero antes, Aurora, ¿por qué el hombre quiere viajar al planeta Marte? No me contestes todavía. Escuchemos cómo suena el planeta Marte.

0: Ahora sí, Aurora, cuéntanos.
1: Ir a la Luna con el programa Artemis es en realidad el entrenamiento necesario para el verdadero salto, Marte. La NASA y otras agencias no ven a Marte solo como un destino, sino como el siguiente paso lógico por varias razones de peso.
0: Razones de peso como la búsqueda de vida.
1: Es la razón científica número uno. Marte es el planeta más parecido a la Tierra. Tenemos pruebas de que tuvo ríos, lagos y una atmósfera densa. El gran misterio es si albergó vida microbiana en el pasado o si incluso sobrevive algo bajo su superficie.
0: Razones de peso como la supervivencia de la especie.
1: Como decía Carl Sagan, no deberíamos tener todos los huevos en la misma cesta. Establecer una colonia en Marte es un seguro de vida para la humanidad ante posibles catástrofes globales en la Tierra.
0: Razones de peso como recursos y minería.
1: Se cree que Marte tiene depósitos de minerales valiosos y sobre todo agua congelada en sus polos y bajo el subsuelo. Aprender a extraerla es clave para fabricar combustible allí mismo, metano y oxígeno, y no tener que llevarlo todo desde aquí.
0: Razón de peso como entender el cambio climático.
1: Marte pasó de ser un mundo azul a un desierto rojo helado. Estudiar por qué perdió su atmósfera nos ayuda a entender mejor el futuro de nuestro propio planeta.
0: Y por supuesto el motor de la innovación.
1: El desafío técnico de un viaje de 6 a 9 meses obliga a desarrollar tecnologías en medicina, soporte vital y energía nuclear que luego terminan aplicándose en nuestra vida diaria.
0: En resumen, la Luna es la gasolinera y el laboratorio. Marte es la nueva frontera. Pero cuidado, tenemos la otra vertiente. No debemos olvidar también lo que decía el científico Stephen Hawking.
2: Medicine has not been able to cure me, so I rely on technology to help me communicate and live. Over these years, the world, and technology's impact on it, has changed dramatically.
1: No debemos enviar señales activas al espacio, conocido como METI, Messaging Extraterrestrial Intelligence, porque podría atraer a razas alienígenas peligrosas.
0: Este debate se basa en varios puntos clave relacionados con la búsqueda de vida inteligente y la seguridad de la Tierra, como el peligro de anunciar nuestra presencia.
1: Hawking argumentó que si civilizaciones avanzadas visitaran la Tierra, el resultado podría ser similar a cuando Cristóbal Colón llegó a América, lo cual no fue beneficioso para los nativos americanos. Se teme que una civilización superior no sea pacífica y vea la Tierra como una fuente de recursos a saquear.
0: Como también la teoría del bosque oscuro.
1: Esta hipótesis sugiere que el universo está lleno de civilizaciones, pero todas permanecen en silencio por miedo a ser detectadas y eliminadas por otras civilizaciones más poderosas. Desde esta perspectiva, enviar señales sería un error peligroso que podría atraer atención no deseada.
0: O como las señales involuntarias.
1: Científicos advierten que la Tierra ya ha estado enviando señales involuntarias durante los últimos 100 años, radares de aeropuertos, transmisiones de radio, televisión, las cuales podrían haber revelado nuestra ubicación a civilizaciones a una distancia de hasta 200 años luz.
0: Diferencia entre SETI y METI. La mayoría de los científicos apoyan el SETI, que es escuchar señales de forma pasiva. Sin embargo, existe una gran controversia sobre el METI, que implica enviar activamente mensajes. La contrateoría a lo anterior tiene sus propios argumentos en contra de la peligrosidad, tales como distancias inmensas.
1: Algunos investigadores señalan que la inmensidad del espacio hace que sea extremadamente difícil que civilizaciones alienígenas nos encuentren, incluso si enviamos señales.
0: O como la capacidad de viaje.
1: Se argumenta que cualquier civilización capaz de viajar distancias interestelares probablemente no necesite recursos de la Tierra o que la probabilidad que sean intrínsecamente agresivos es baja.
0: En resumen, la postura de no lanzar señales es una medida de precaución basada en la incertidumbre sobre las intenciones de una vida extraterrestre superior, prefiriendo la seguridad de la escucha pasiva sobre el riesgo de la comunicación activa. Venga, seguimos viajando por la Luna. Aunque a mí me gusta llamarla Selene, no Artemisa. Antes hemos escuchado cómo sería el sonido del planeta Marte. nuestro principal protagonista de la noche es nuestro satélite, y suena de la siguiente manera.

0: Esta noche de aventura galáctica nos invita a viajar con nuestra imaginación por el espacio, a hacer millones de kilómetros espaciales guiados por la palabra. Y creemos que la mejor manera es contando historias extraordinarias que han ocurrido en este terrorífico lugar. Empezamos por Bruce McCandless II, el hombre que flotó sin ataduras, 1984.
1: Esta es la historia detrás de la famosa fotografía de un astronauta flotando completamente solo en el vacío negro, con la Tierra al fondo. Fue la primera vez que un humano se separó de su nave sin ningún tipo de cable o cuerda de seguridad. Solo dependía de una mochila propulsora llamada MMU, Unidad de Maniobra Tripulada.
0: Imaginen el silencio absoluto de McCandless alejándose hasta 100 metros del transbordador Challenger. Sus primeras palabras fueron una broma para calmar los nervios de la NASA. Puede que haya sido un pequeño paso para Neil, pero es un gran salto para mí. Escuchando esto, recordamos que hay una teoría conspiranoica o leyenda urbana llamada los cosmonautas perdidos, que afirma que la URSS lanzó personas al espacio antes que a Yuri Gagarin y que éstas murieron a la deriva. Sin embargo, no hay pruebas reales que respalden esto. Los accidentes espaciales conocidos, como el del Challenger o el Columbia, ocurrieron durante el despegue o el regreso a la atmósfera, no por quedar flotando en el espacio.
1: En la vida real, si un astronauta se soltara accidentalmente de una estación como la ISS, seguiría orbitando la Tierra, cayendo constantemente hacia ella, hasta que su oxígeno se agotara, unas 8 horas. Eventualmente su cuerpo reentraría en la atmósfera y se quemaría debido a la fricción.
0: Seguimos con una historia que sí tenemos y contamos, totalmente cierta, la del astronauta olvidado, 1991.
1: Esta historia es perfecta para un drama político. Sergei Krikalev estaba en la estación rusa Mir cuando su país, la Unión Soviética, dejó de existir. Mientras él orbitaba, la URSS se desintegraba en la Tierra. El cosmódromo desde donde debía regresar quedó en un país nuevo, Kazajistán, y no había dinero para traerlo de vuelta. Se le conoce como el último ciudadano soviético, ya que despegó con pasaporte de la URSS y aterrizó 311 días después en una Rusia ya capitalista. Pasó el doble de tiempo previsto solo y viendo cómo su nación desaparecía desde el espacio. Sergei Krikalev no fue rescatado en el sentido de una misión de emergencia por un peligro de muerte, sino que su regreso fue reprogramado y financiado tras meses de incertidumbre política. Aunque tenía una cápsula de escape, utilizarla habría significado abandonar y perder la estación Mir, algo que él se negó a hacer.
0: Su retorno se logró gracias a los siguientes factores: acuerdos comerciales internacionales.
1: Para financiar el viaje de regreso y el mantenimiento del programa espacial, la nueva agencia rusa vendió asientos de las naves Soyuz a otros países. Alemania pagó aproximadamente 24 millones de dólares para enviar a su propio ingeniero de vuelo, quien finalmente pudo reemplazar a Krikalev en sus funciones técnicas.
0: Misión Soyuz TM-13.
1: Krikalev regresó a la Tierra el 25 de marzo de 1992 a bordo de la cápsula Soyuz TM-13. Lo hizo junto al cosmonauta Alexander Volkov y el astronauta alemán Klaus Dietrich Flader.
0: El aterrizaje fue en Kazajistán.
1: Aunque despegó de la URSS, aterrizó en una zona que ya pertenecía a la nación independiente de Kazajistán. Al salir de la cápsula todavía vestía su traje con las siglas CCCP, URSS, y portaba la bandera soviética, a pesar de que el país había dejado de existir 3 meses antes.
0: Krikalev pasó un total de 311 días en órbita, casi el doble de lo planeado originalmente, lo que le valió el apodo del último ciudadano soviético. Debido al tiempo que pasó viajando a gran velocidad en el espacio, Krikalev es técnicamente un viajero del tiempo que regresó al futuro por una fracción de segundo. Se debe a un fenómeno físico real llamado dilatación del tiempo, que Einstein explicó en su teoría de la relatividad, y funciona de la siguiente manera.
1: Cuanto más rápido te mueves, más lento pasa el tiempo para ti en comparación con alguien que se queda quieto. Como Sergei Krikalev estuvo 311 días moviéndose a unos 27.000 kilómetros hora en la estación espacial, su reloj biológico se retrasó. Para él, el tiempo pasó un poquito más despacio que para la gente en la Tierra. Cuando aterrizó, su cuerpo y su reloj habían experimentado 0,02 segundos menos que el resto de nosotros. Técnicamente, Sergei viajó 0,2 segundos hacia el futuro. Es decir, llegó a un futuro donde nosotros ya habíamos vivido esos milisegundos, pero él no.
0: Es una diferencia diminuta, casi invisible, pero es un hecho físico medido por los relojes atómicos ultra precisos. De hecho, es el récord humano de viaje al futuro por velocidad. Impresionante. Ahora, siguiente protagonista, Michael Collins, el hombre más solo de la historia, 1969.
1: Durante la misión Apolo 11, mientras Neil Armstrong y Buzz Aldrin caminaban sobre la Luna, Collins se quedó solo en el módulo de mando orbitando el satélite. Cada vez que la nave pasaba por el lado oculto de la Luna, perdía toda comunicación con la Tierra. Durante 48 minutos en cada órbita, estaba más solo que cualquier otro ser humano de la existencia, sin radio, sin compañeros y a miles de kilómetros de casa.
0: Explicó que, al contrario de lo que todos pensaban, no se sintió solo. En su autobiografía, titulada algo así como Llevando el fuego, lo describe así.
1: Paz, no, soledad. Collins decía que se sentía muy cómodo y en paz en su cápsula Columbia. No se veía como una víctima del aislamiento, sino como un participante activo con una misión crítica. Cada vez que pasaba por la cara oculta de la Luna, perdía todo contacto de radio con la Tierra. En esos 48 minutos de silencio total, él era el ser humano más alejado de cualquier otro, a miles de kilómetros de sus compañeros y a cientos de miles de la Tierra. Collins confesó que su verdadera angustia no era la soledad, sino el miedo a tener que regresar solo a la Tierra si algo salía mal con el módulo lunar y sus compañeros morían allí arriba. Eso lo habría marcado de por vida como el único superviviente.
0: Él mismo escribió: me siento muy parte de lo que está pasando en la superficie lunar. No me siento solo ni abandonado. Su trabajo era fundamental para el buen desarrollo de la misión y especialmente para la vida de sus compañeros de viaje y paseo lunar. Prácticamente consistía en vigilancia del cordón umbilical, maniobra de órbita, búsqueda visual, fotografía científica y, sobre todo, rescate final. Esta era su tarea más difícil. Si el motor del módulo lunar fallaba y Armstrong y Aldrin quedaban en una órbita equivocada o demasiado baja, Collins tenía que pilotar el enorme Columbia para cazarlos en el espacio y salvarlos antes de que cayera de nuevo a la Luna.
1: Curiosamente, Collins tenía un libro de procedimientos de 117 páginas lleno de planes de contingencias para 18 escenarios diferentes de rescate. Al llegar a tierra, escribió en la pared de su cabina:
0: nave 107, alias Apolo 11, alias Columbia. La mejor nave que ha salido de la línea de montaje. Que Dios la bendiga.
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3: Pulse la palanca de mando hacia adelante ligeramente. El laboratorio empezó a desvanecerse a mi alrededor.

pare. Nada había cambiado. Todo estaba exactamente igual que antes. Las 8:09. El reloj marcaba las 6:31 cuando la puse en marcha y ahora son las 8:09. Y la vela se ha consumido unos centímetros. Según mi reloj, que ha estado conmigo en la máquina, solo han pasado unos segundos.

0: Ha sido desconcertante ver salir el sol en menos de un minuto. Un caracol corriendo y mil flores abriendo sus pétalos para abrazar el nuevo día. Las horas deslizándose presurosas por la esfera de mi reloj de sol y las flores cerrando sus ojos para la noche. Ha sido maravilloso. Cambios que normalmente tardan horas han ocurrido en segundos. Tendía a mi alrededor. La curiosidad hizo que me detuviera. A construir un nuevo mundo. A fundar una nueva civilización.
1: ¿Está seguro que lo hizo?
0: Sí.
1: Señor Philby, ¿cree que volverá alguna vez?
0: Eso solo podemos suponerlo. Él tiene todo el tiempo en sus manos.

0: Seguimos con más historias extraordinarias del espacio. El incidente, la mujer que arde. Esta historia es oro puro para nuestro programa de radio, porque nació, literalmente, de una señal de radio. Se basa en las grabaciones de los hermanos Achille y Giovanni Giudica Cordiglia, dos radioaficionados italianos que en los años 60 montaron una estación de escucha casera en un búnker de Turín llamada Torre Ver. Según los hermanos, en mayo de 1961, poco después del vuelo de Yuri Gagarin, captaron una transmisión angustiante. En ella, una voz femenina en ruso decía frases que hielan la sangre mientras su nave se desintegraba al reingresar a la atmósfera.
1: Escuchen, escuchen, háblenme. Tengo calor, ¿no me escuchan? Tengo calor, es un incendio. ¿Es un incendio? Veo una llama. ¿Qué está pasando? Me voy a estrellar.
0: La URSS siempre negó haber enviado una mujer al espacio antes que a Valentina Tereshkova en 1963. La teoría del escándalo sostiene que el programa espacial soviético era tan secreto que si una misión fallaba, simplemente borraban al cosmonauta de las fotos y los registros como si nunca hubieran existido. Se especula que la mujer era Luzmila Tokov. Ahora, esto nunca se confirmó oficialmente. ¿Fueron los hermanos italianos unos genios que descubrieron una tragedia oculta o fue un montaje para ganar fama? Verdaderamente, la mayoría de los historiadores y científicos consideran que la grabación es un fraude o un error por varias razones, razones como las inconsistencias técnicas.
1: Durante el reingreso a la atmósfera, la ionización del aire bloquea las comunicaciones por radio, fenómeno conocido como blackout, por lo que sería físicamente imposible que los hermanos captaran esa señal en ese momento preciso.
0: O sin registros oficiales.
1: No existe ningún registro de una cosmonauta llamada Luzmila Tokov en los archivos soviéticos, ni siquiera los documentos desclasificados tras la caída de la URSS.
0: ¿Y el ruso utilizado?
1: Expertos en el idioma han señalado que el ruso de la grabación suena poco natural o gramaticalmente extraño para un hablante nativo.
0: Aunque el audio es real en el sentido de que la grabación existe y se puede escuchar en sitios como Wikipedia o incluso documentales de YouTube, lo más probable es que sea una dramatización o un malentendido de la época, no sabemos. Nosotros, por respeto a toda la audiencia y solo como información, emitimos el audio. Cada uno luego que piense en lo que quiera. Para nosotros no es real, pero sí nos hace preguntarnos.
1: El espacio es un lugar silencioso, a menos que escuches en la frecuencia correcta.
0: ¿Por qué la URSS habría ocultado la muerte de estos pioneros para no perder la carrera espacial contra Estados Unidos? ¿Cuántos hombres más flotan hoy en el espacio, borrados de la historia? Han escuchado el supuesto audio real de la caída a la Tierra de la cosmonauta, pero no se pierdan como lo hemos dramatizado en español. Escuchen atentamente, por favor.

0: Aquile, ajusta la frecuencia. 15.016 megahercios. Ahí está. Es una señal de seguimiento. Viene de la cápsula soviética. La señal es errática, Gio. Está perdiendo altura demasiado rápido. Espera, hay voz. Hay una voz humana.
1: 5, 4, 3. Escuchen, háblenme.

0: Es una mujer. Dios mío, los rusos dijeron que no había nadie ahí arriba hoy.
1: ¿No me escuchas? ¿Por qué no me escuchas? Veo una llama. Veo una llama izquierda. Me voy a estrellar. Me voy a quemar.
0: Se está desintegrando en la reentrada. No tiene escudo térmico.
1: Es el final. El mundo es tan pequeño desde aquí. Tengo calor.

Se cortó. La señal desapareció de la pantalla. No desapareció, Gio. Se quemó. Y oficialmente, esa mujer nunca existió.

0: mayo de 1961. Mientras el mundo celebraba el progreso espacial, dos hermanos en Turín grababan el último aliento de una mujer, cuyo nombre fue borrado de los libros de historia. ¿Quién era la cosmonauta perdida? Y sobre todo debemos preguntarnos, ¿falso o real?
1: Y ahora, escuchen el sonido del planeta Tierra.

Todavía nos quedan cositas muy interesantes. Antes de seguir con algunas teorías más conspiranoicas, permítannos que le ofrezcamos un relato propio. El último eco.

0: El técnico de guardia a la estación de escucha de Robledo de Chavela bostezó, ajustándose los auriculares. Eran las 3 de la mañana y el espacio suele ser un lugar muy silencioso, o al menos, muy monótono. De pronto, un pulso rítmico rompió la estática. «Bip, bip, bip». «¿Qué demonios?», susurró. «No era una señal digital moderna. Era analógica, sucia, cargada de una interferencia que solo el tiempo puede fabricar». Ajustó los filtros de frecuencia y la señal se limpió. No era un satélite, era una voz. Una voz de hombre que sonaba cansada, pero extrañamente tranquila. «Aquí, unidad cero. ¿Me reciben?». «El jardín es hermoso. No me dijeron que habían tantas flores». El técnico sintió un escalofrío. «En Marte no hay flores. El vacío no hay jardines». Revisó el origen de la señal. Venía de una zona muerta entre la Tierra y la Luna, un lugar donde no debería haber nada desde hace décadas. «Sé que el combustible se agotó hace mucho», continuó la voz, con un ligero acento que recordaba a las viejas grabaciones de la Guerra Fría. «Pero el sol brilla a través de las grietas de la cápsula y todo se siente en paz. Díganle a mi esposa que el cielo no es negro, es de un azul que no existe en los libros». El técnico empezó a grabar con las manos temblorosas. Buscó en la base de datos de misiones fallidas. Nada. Buscó en los archivos clasificados de cosmonautas borrados y ahí apareció. Misión Vostok X-1962. Estatus borrado de la historia. «Me estoy quedando sin oxígeno, o quizás ya no lo necesito». La voz se hacía más débil. «Gracias por escuchar. Es bueno saber que después de 60 años, alguien todavía sintoniza la frecuencia de los olvidados». Un último suspiro metálico y la señal se convirtió en ruido blanco. El técnico se quedó inmóvil, miró hacia la ventana, hacia ese punto oscuro entre las estrellas, y por un segundo juró ver un destello plateado desvaneciéndose en la inmensidad, como un secreto que finalmente había encontrado la paz.
1: Dedicado a todos los cosmonautas anónimos perdidos.
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0: interesante y escalofriante relato. Un relato para pensar, pero sobre todo, dudar. Antes de la despedida, otro relato del espacio. Recuerdo perdido del gran Isaac Asimov. Pero antes, algunas teorías más de la conspiración. La teoría favorita de los escépticos de la vieja escuela aplicada a Artemis, el cinturón de Van Allen, que es impasable. Sostienen que la radiación entre la Tierra y la Luna mataría a cualquier humano al instante y que, como la NASA perdió la tecnología para pasarla, según una mala interpretación de una entrevista, la misión Artemis II nunca salió de la órbita baja terrestre. Afirma que son una barrera infranqueable de radiación que habría matado a los astronautas del Apolo, lo que probaría que el hombre nunca llegó a la Luna.
1: Los escépticos sostienen que estas dos zonas de partículas cargadas, electrones y protones atrapados por el campo magnético terrestre, son tan radiactivas que derretirían el equipo o causarían un cáncer letal instantáneo a cualquier ser humano que intentara cruzarlas. Según ellos, la NASA falsificó los viajes porque no tenía la tecnología para blindar las naves. La NASA conocía perfectamente los cinturones descubiertos por James Van Allen en 1958 y diseñó la misión para minimizar el riesgo. Las naves Apolo viajaban a unos 25.000 kilómetros hora. Cruzaron el cinturón interior en pocos minutos y el exterior en aproximadamente una hora y media. No se quedaron allí flotando. No atravesaron la parte más densa y peligrosa. La trayectoria se calculó para esquivar el corazón del cinturón, pasando por las zonas de menor intensidad de radiación. El casco de aluminio del módulo de mando bloqueaba la mayor parte de las partículas. Los astronautas llevaban dosímetros. La radiación total que recibieron en todo el viaje a la Luna fue similar a la de una radiografía de tórax completa o lo que recibe un trabajador de una central nuclear en un año. Es decir, un riesgo aceptable, pero no mortal.
0: El vídeo confuso de la NASA. La conspiración tomó fuerza hace unos años por un vídeo de la NASA sobre la cápsula Orión de misión Artemis, donde un ingeniero decía que debían resolver el problema de la radiación antes de enviar humanos. Los conspiranoicos lo usaron como confesión de que nunca lo habían hecho antes. En realidad, el ingeniero se referiría a que los sistemas electrónicos modernos, los microchips actuales, son mucho más sensibles a la radiación que la tecnología analógica de los años 60 y que ahora buscan enviar humanos por periodos mucho más largos, no solo en viaje de ida y vuelta de unos días. Los propios astronautas del Apolo informaron ver destellos de luz en sus ojos cerrados debido a que algunas partículas de radiación atravesaban sus nervios ópticos. Lo que sí es cierto, perdónenme entre comillas, que es un problema muy real y actual para los ingenieros. Los cinturones de Van Allen son como un campo de minas, minas radiactivas, radiactivas para la tecnología moderna por varias razones. Me refiero a los satélites.
1: Fritura de circuitos, degradación de paneles solares, electricidad estática o la anomalía del Atlántico Sur. Hay una zona sobre Sudamérica donde el cinturón de radiación está más cerca de la Tierra. Cuando los satélites y hasta la Estación Espacial Internacional pasan por ahí, suelen apagar instrumentos delicados o experimentar fallos temporales en sus computadoras. Para evitar esto, la mayoría de los satélites de comunicaciones se colocan en la órbita geoestacionaria, que está justo fuera de los cinturones o en órbitas bajas por debajo de ellos.
0: Como curiosidad, cuando la Estación Espacial Internacional, la ISS, pasa por la anomalía del Atlántico Sur AAS, ocurren cosas muy extrañas, tanto en las máquinas como en los astronautas. Es el punto donde el escudo magnético de la Tierra es más débil y los cinturones de radiación están más cerca de nosotros. Curiosamente, los astronautas intentan no programar caminatas espaciales cuando saben que van a cruzar la anomalía, ya que fuera de la estación solo cuentan con el

0: un error visual relacionado con Rice, el peluche que sirve como indicador de gravedad cero. Los conspiracionistas compartieron un vídeo de la transmisión en vivo donde, al hacer zoom sobre el peluche Rice, se veía texto o letras apareciendo detrás o a través del cuerpo del muñeco. Argumentaron que esto demostraba que los astronautas estaban frente a una pantalla verde y que el editor de vídeo cometió un error de capas, haciendo que los subtítulos o gráficos digitales se filtraran por debajo del objeto físico. Expertos en tecnología digital y cadenas de televisión aclararon que el fallo no estaba en la grabación original de la NASA, sino en el proceso de sindicación de las noticias. El error ocurrió en una estación de noticias local que retransmitía la señal. Al intentar colocar subtítulos automáticos o un cintillo de noticias sobre la imagen, el software de la cadena, no de la NASA, tuvo un fallo de renderizado, haciendo que el texto pareciera pisar el objeto en pantalla.
1: En las grabaciones directas de los canales oficiales de la NASA y en otras transmisiones como la de la CNN, el peluche aparece perfectamente sólido y sin ninguna anomalía visual. Rice es un peluche diseñado por Lucas Ye, un estudiante de segundo grado de California, seleccionado entre miles de propuestas para viajar con los cuatro astronautas de Artemis II. Su función es simplemente flotar para indicar visualmente a la tripulación y al público cuando han alcanzado la ingravidez. Esta teoría es un ejemplo moderno de cómo los errores técnicos en las transmisiones digitales son rápidamente utilizados por grupos que defienden la idea del espacio falso para alimentar la desconfianza en las instituciones científicas. Acabamos con algunos objetos que han acompañado a los astronautas en sus naves mientras viajaban por el espacio. Comenzamos por Snoopy, un veterano.
0: Ha volado en muchas misiones, incluida la anterior Artemis 1. Snoopy tiene una relación histórica con la NASA. El módulo lunar del Apolo 10 se llamaba Snoopy.
1: Baby Yoda, Grogu.
0: En 2020, la misión Crew 1 de SpaceX llevó un peluche de Grogu. Fue muy gracioso verlo dar volteretas por la cabina de la Dragon mientras los astronautas trabajaban.
1: Un dinosaurio de lentejuelas.
0: En el primer vuelo tripulado de la cápsula Dragon, Demo 2, los astronautas llevaron un dinosaurio que pertenecía a sus hijos. Al ser de lentejuelas reversibles, cambiaba de color al tocarlo mientras flotaba.
1: Un globo terrestre.
0: Yuri Gagarin, el primer hombre en el espacio, llevó una pequeña muñequita. Desde entonces, los rusos suelen colgar un juguete del techo de la cápsula Soyuz. En una ocasión, llevaron un pequeño globo terráqueo.
1: Maniquíes con sensores.
0: No son peluches, pero son objetos extraños. La NASA envió a Munikin Campos, un maniquí de cuerpo completo, en Artemis 1, y en SpaceX envió a Starman en un coche Tesla hacia Marte.
1: Incluso han llevado cosas como un indicador de nivel de burbuja, como el de los albañiles, o un perro de peluche llamado Buddy. No acabamos aquí. Tenemos una reflexión final sobre todos estos temas. Y sí, al final va a ser que la realidad supera la fantasía. Seguramente un broche de oro para el programa de esta noche. Un programa que teníamos muchas ganas de hacerlo para poder tocar, aunque solo sea con la imaginación, de nuevo la luna, Selene o Artemisa, como queráis. Esta ha sido la noche, gracias al último vuelo, por ahora, desde la Tierra a la Luna. Como un cuento de Julio Verne, que por cierto lo tenemos. Si podemos, os lo pondremos como bonus al finalizar la despedida. Ahora, queden con Recuerdos Perdidos, de Isaac Asimov. Hasta dentro de 9 minutos.

Recuerdo perdido. Isaac Asimov. Transcurrido miles de siglos, recordó que era Ames, no esa fusión de longitudes de onda que por toda la galaxia era ahora el equivalente de Ames, sino el sonido que correspondía a la pronunciación de su nombre. Nació así una pálida evocación de las ondas sonoras que ahora no percibía y que no percibiría nunca más. El nuevo proyecto aguzaba su memoria, resucitando tantas y tantas cosas extraviadas en la noche de los tiempos. Condensó las cargas de energía que constituían el conjunto de su individualidad, y sus líneas de fuerza se extendieron y extendieron mucho más allá de las estrellas. La respuesta de Brock llegó hasta él. «Puedo confiar en Brock», pensó Ames. Estaba seguro. El flujo energético de Brock entró en contacto con el suyo. «¿No vas a venir, Ames?» «Claro que sí». ¿Participarás en el concurso? Sí. Las líneas de fuerza de Ames se agitaron con intensas pulsaciones. Sin duda, he soñado una nueva forma artística, algo original. ¿Cuánto esfuerzo derrochado en vano? ¿Cómo puedes creer que exista una nueva variante después de 2000 siglos? No podemos descubrir nada nuevo. Por un instante Brock se desfasó, interrumpiendo el contacto, y Ames se vio obligado a reajustar sus líneas de fuerza. Captó entonces extraños pensamientos a la deriva. Le llegó una visión de galaxias polvorientas sobre el telón aterciopelado de la nada. Percibió las líneas de fuerzas de torrentes insondables de energía vida, errantes por toda la galaxia. «Absorbe mis pensamientos», pidió Ames. «Por favor, Brock. No bloquees tu mente. Se me ha ocurrido la manera de manipular la materia. Imagínate, una sinfonía de materia. ¿Por qué llenarse de energía? No hay nada nuevo en la energía y lo sabes. ¿Acaso no prueba eso que debemos experimentar con la materia? ¿La materia?» Ames registró entonces las vibraciones energéticas de Brock y las interpretó como manifestaciones en perspectiva. «¿Por qué no?», dijo. «¿Acaso nosotros no hemos sido antes en materia? De eso hace un quintillón de años, por lo menos. ¿Por qué no construir objetos o incluso formas abstractas partiendo de la materia? Escucha, Brock, ¿por qué no moldear una réplica de nosotros mismos en materia, en nuestra forma original? No recuerdo nuestro aspecto», replicó Brock. «Todos lo olvidaron ya». «Yo sí», dijo Ames con vehemencia. «No pienso en otra cosa. Y comienzo a recordar, Brock. Déjame mostrarte. Dime que tengo razón. Dímelo». «No, es estúpido. Me repugna. Déjame intentarlo, Brock. Hemos sido amigos. Hemos reunido nuestra energía desde el principio, desde el momento en que nos convertimos en lo que somos. Brock, te lo suplico, por favor». «Entonces, hazlo rápido». Ames no había sentido correr un temblor igual a lo largo de sus líneas de fuerza desde... ¿cuánto tiempo? Si lo intentaba ahora ante Brock y obtenía éxito, ¿se atrevería a manipular la materia delante de la asamblea de seres energéticos que estaban esperando en vano el nacimiento de una novedad desde hacía varios milenios? La materia se hallaba ahora muy dispersa en los intersticios de las galaxias, pero, sin embargo, Ames la concentró. Barrió volúmenes que sumaban años luz elevados al cubo, seleccionó los átomos, obtuvo una consistencia gelatinosa y obligó a la materia a disponerse en forma ovoidal, alargada en su parte inferior. «¿No recuerdas, Brock, si era como esto?» El haz energético de Brock se conmovió con una sacudida en fase. «No recuerdo nada. Eso era la cabeza». Así la llamaban, cabeza. La recuerdo también que podría pronunciar el nombre. Quiero decir, emitir su sonido. Esperó un momento y dijo, mira, ¿recuerdas esto? En la parte superior del ovoide apareció la palabra cabeza. ¿Qué es? Preguntó Brock. Pues el término que designa la cabeza. Los símbolos que representaban esa palabra en su traducción sonora. Dime lo que puedes recordar ahora, Brock. Había algo. Brock vaciló. Algo a la mitad y tomó forma un cuerpo vertical. Sí, claro, la nariz, eso es, dijo Ames a la vez que aparecía la palabra nariz en el lugar indicado. Y aquí están los ojos a ambos lados. ¿En realidad deseaba lo que estaba haciendo?
La boca, dijo, sus líneas de fuerza temblaban, y el mentón, y la manzana de Adán, y las clavículas, voy recordando los nombres. No había pensado en todo esto en varios miles de siglos. ¿Por qué lo trajiste a mi memoria? ¿Por qué? Ames estaba absorto en sus pensamientos. Había otras cosas, el órgano del oído y sus receptores de onda sonora, las orejas. ¿Dónde hay que ponerlas? No recuerdo nada. Olvídalo todo, las orejas y todo lo demás. No lo recuerdes, le gritó Brock. ¿Qué hay de malo en recordar? Preguntó Ames herido. Que la superficie no era áspera ni fría como tu escultura, sino dulce y tibia. Que los ojos eran tiernos y vivos, y los labios de la boca trémulos y acariciantes se posaban sobre los míos. Las líneas de fuerza de Brock palpitaban y se apagaban intermitentemente. Me duele tanto. Me recordaste que antes fui mujer y que conocí el amor. Que los ojos no solo sirven para ver y que ahora no tengo con qué llenar ese vacío. Entonces ella añadió materia violentamente a la cabeza elaborada en forma burda y gimió. Pues bien, que esto la termine. Giró sobre sí misma y se fue. Y Ames comprendió que antes fue hombre. La fuerza de su energía partió en dos en la cabeza. Salió velozmente por las galaxias, siguiendo el rastro energético de Brock, para volver al inexorable destino de la vida. Los ojos de la cabeza resquebrajada seguían brillando con la humedad que depositó Brock cuando quiso representar las lágrimas. Y la cabeza de materia logró lo que los seres energéticos no podrían conseguir en toda su existencia. Lloró por la humanidad entera y por la frágil belleza de los cuerpos a los que un día los hombres renunciaron. Miles de siglos atrás.

0: Tiempo para la despedida, tiempo para la reflexión. Hemos encontrado un tema perfecto para la ocasión y totalmente libre de derechos de autor, por si quieren tenerlo. Cylinder Fight. La primera reflexión para el cierre del programa debería de ser esta. ¿Realmente valió la pena gastar tanto dinero en estas dos épocas? Esta es la respuesta al gran misterio. No fue por falta de capacidad, sino por falta de voluntad política y dinero.
1: No volvimos porque ya no había una bandera que clavar antes que el enemigo, sino un presupuesto que defender. Pero hoy, con Artemis II recién amerizada en el Pacífico, la Luna ha dejado de ser un recuerdo para volver a ser un destino.
0: Al final de este viaje por la frecuencia y la historia, nos queda una pregunta que siempre flota en el aire. ¿Valieron la pena esos millones de dólares? ¿Vale la pena gastar en la Luna cuando tenemos tantos problemas en el suelo que pisamos?
1: En los años 60, el programa Apolo nos costó una fortuna, sí. Pero a cambio, nos dio la microelectrónica, los paneles solares y hasta las mantas térmicas que hoy salvan vidas en catástrofes. No fue solo un viaje por el ego de una nación. Fue el salto técnico que nos trajo al siglo XXI.
0: Hoy, con la misión Artemis, no estamos buscando una foto o una bandera. Estamos buscando agua, minerales y quizás un puerto para llegar a Marte. Ya no somos los mismos que hace 50 años. Ahora vamos con empresas privadas, con tecnología reutilizable y con un presupuesto que es apenas una sombra de lo que fue.
1: Gastar en el espacio no es quemar billetes en el vacío. Es invertir en los ingenieros del mañana, en la ciencia que aún no comprendemos y en la curiosidad que nos hace humanos. Porque, como dijo una vez un sabio, la Tierra es la cuna de la humanidad, pero no se puede vivir en la cuna para siempre.
0: Hemos hablado de presupuestos, de tecnología y de conspiraciones que erizan la piel. Pero más allá de los números y las piezas de metal que flotan sobre nuestras cabezas, existe el lado humano, ese que solo la ficción puede alcanzar.
1: ¿Por qué tardamos 50 años en volver a la Luna? ¿Es realmente un satélite natural o una estructura hueca? En este episodio hemos desenterrado los audios prohibidos de la cosmonauta perdida y analizado la guerra de millones detrás de la nueva carrera espacial. Un viaje por los errores y triunfos más fascinantes de la astronomía. 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Con expectativa inusual hemos analizado costos, tecnología y el futuro de nuestra especie entre las estrellas. 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Recuerda y escucha este audio las veces que sean necesarias. La realidad es más extraña que la ficción.
0: ¿Y si la historia que nos contaron está incompleta? ¿Por qué la URSS borró de sus fotos a ciertos cosmonautas? ¿Es verdad que la Luna sonó como una campana cuando la golpearon? ¿Estamos realmente volviendo a casa con la misión Artemis o es solo un show de CGI? Hemos intentado, en este nuevo episodio, de abrir los expedientes más incómodos del espacio. Para cerrar el programa de hoy, queremos regalarle un pequeño relato. Una historia que bien podría ser el eco de una verdad olvidada en las estrellas. Apaguen las luces, suban el volumen y escuchen con el corazón. Esto es De la Tierra a la Luna. Soy Javier Ballesteros y esta noche nuestro querido programa Noche de Historia y Misterio ha mutado a Crónicas del Vacío, emitido gracias a la frecuencia lunar. Agradecemos especialmente a la fuente de archivo de la NASA y a los registros de los hermanos Yudica Cordiglia por los testimonios sonoros de hoy. Gracias por sintonizarnos y por permitirnos ser tu puente hacia las estrellas.
1: Lo que más recuerdo es la vista de la Tierra, pequeña, brillante, hermosa, cálida y frágil. Se veía tan pequeña que podrías cubrirla con el pulgar. Pero allí estaba todo lo que conocíamos, nuestros problemas, nuestras guerras y todos los que amamos.
0: Y
1: Michael
0: ahora,
1: Collins.
0: Perdón. Y ahora un fragmento del poema High Flight de John Gillespie Maggi Jr., un clásico que la NASA ha usado en funerales y homenajes.
1: He estirado la mano y he tocado el rostro de Dios. Me he deslizado por los pasillos del viento, allí donde nunca llegó la alondra, ni siquiera el águila. Y mientras, con mente silenciosa y elevada, he cruzado la santidad inviolable del espacio.
0: Miré hacia atrás y vi la Tierra. Era tan pequeña que podía cubrirla con mi pulgar. Allí estaba todo lo que amamos, flotando en la oscuridad. Entonces, estiré la mano y toqué el rostro de Dios. Gracias, Aurora. Hasta la semana que viene.
1: Hasta la semana que viene.
0: A nuestros técnicos, gracias por vuestro trabajo. Como Michael Collins, en el lado oculto de la luna, ahora entramos en un periodo de silencio de radio. Gracias por ser nuestro centro de control y asegurar que cada transmisión llegará a la Tierra con la claridad de un Houston, aquí base, tranquilidad. Cierre de misión. Hasta la próxima órbita. Noche de Historia y Misterio @gmail.com

la Tierra a la Luna. La fantástica aventura comenzó la noche del 18 de mayo de 1868 en una zona solitaria situada a 97 grados longitud oeste y 42 grados 30 minutos latitud norte, a un día de viaje de Nueva York.

Había llegado el 1 de diciembre, día fatal, porque si la partida del proyectil no se efectuaba esa misma noche, a las 10 y 46 minutos y 40 segundos, más de 18 años tendrían que transcurrir antes de que la Luna se volviese a presentar en las mismas condiciones simultáneas de cénit y perigeo. El tiempo estaba magnífico. A pesar de aproximarse el invierno, el sol resplandecía y bañaba con sus radiantes efluvios la Tierra, donde tres de sus habitantes iban a abandonarla por un nuevo mundo. Un mes hacía que una fervorosa multitud vivaqueaba alrededor del recinto de despegue. Erizaba las llanuras barracas, cabañas, bohíos, tiendas toldos, rancherías, y estas habitaciones efímeras abrigaron a una población bastante numerosa para causar la envidia de las mejores ciudades de Europa. Allí tenían representantes todos los pueblos de la Tierra. Allí se hablaban a la vez todos los dialectos del mundo. Reinaba la confusión de lenguas, como en los tiempos bíblicos de la Torre de Babel. Durante todo el día corrió entre aquella multitud ansiosa una agitación sorda, sin gritos, como la que prefiere a las grandes catástrofes. Un malestar indescriptible reinaba en los ánimos. Un sentimiento indefinible oprimía los corazones. Sin embargo, a las 7 se disipó de pronto todo aquel pesado silencio. La luna apareció en el horizonte. Su aparición fue saludada por millares de hurras. En aquel momento se presentaron los intrépidos viajeros. El canto nacional de Estados Unidos se escapó del pecho de cerca de 5 millones de voces. El francés y los dos americanos se acercaron al proyectil. Ya quedaban las 10 y era hora de colocarse en posición, pues la maniobra de cierre y alejamiento de las grúas necesitaba algún tiempo. Había llegado el momento de la despedida. El proyectil medía exteriormente 9 pies de largo y 14 de ancho. Interiormente tenían a su disposición una superficie de 54 metros cuadrados sobre 10 de altura, lo que les permitía a sus huéspedes cierta holgura en sus movimientos. Nicole, Barbicane y Miguel Ardán se habían definitivamente encerrados en su vagón de metal. La luna avanzaba en un firmamento de límpida pureza, apagando a pesar del centelleo de las estrellas. Recorría entonces la constelación de Géminis y se hallaban casi a la mitad del camino del horizonte y el cenit. El señor Murchison era el encargado del cronómetro. Apenas faltaban 40 segundos para el momento de la partida, y cada uno de ellos duraba un siglo. 35, 36, 37, 38, 39, 40, ¡fuego! Inmediatamente, Murchison, empujando con el dedo el interruptor del aparato, restableció la corriente y lanzó la chispa eléctrica al fondo del columpio. Una detonación espantosa, inaudita, sobrehumana, de la que no hay estruendo alguno que pueda dar la más débil idea, ni los estallidos de un rayo ni el estrépito de las erupciones, se produjo instantáneamente. Un haz inmenso de fuego salió de las entrañas de la Tierra como de un cráter. El suelo se levantó y apenas hubo uno que otro espectador que pudiera atrever un instante el proyectil hendiendo victoriosamente el aire en medio de inflamados vapores. Los tres viajeros viajaban ya camino de la circunvalación de la órbita lunar, un hito para la humanidad. Al día siguiente de despegue, se levantó en el cielo una gran capa de nubes, ocasionalmente naturales y artificialmente ocasionadas por la gran cantidad de dispersión de vapores procedentes de la floración. Debido a ello, fue imposible percibir la luna levantada en el horizonte. No hubo partes posibles de las estaciones de seguimiento y esto era un funesto contratiempo. Sin embargo, si el resultado del experimento fue el que esperaban, los viajeros que partieron el 1 de diciembre a las 10 y 46 minutos y 48 segundos de la noche deberían de llegar el 4 a medianoche. Hasta ese día era preciso tomar paciencia sin alborotar demasiado.
haciéndose todo cargo de que era muy difícil, no siendo en condiciones muy favorables, observar un cuerpo tan pequeño como la cápsula proyectil. Mientras, en el interior del proyectil, decidieron los tres tripulantes abrir las escotillas, eso sí, después de hacer todos los comprobantes de seguridad. Con ayuda de una llave inglesa, los pasadores fueron empujados hacia afuera y pudieron observar en cuatro direcciones distintas a través del cristal de las cuatro escotillas. El firmamento por los cristales laterales y más directamente la Tierra y la Luna por las aberturas superior e inferior. ¡Hurra, hurra! Exclamaron los tres hombres.

de conclusión, si al acometer la empresa habían excitado tal emoción en el antiguo y nuevo mundo, ¿cuál no debía de ser el entusiasmo que los acogieran a la vuelta? Unas criaturas humanas que habían dejado el esferoide terrestre y que volvían a él después de aquel extraño viaje a los espacios celestes, no podían menos que ser recibidos como lo sería el profeta Elías cuando volviese a la Tierra. La exploración de los tres amigos alrededor de la Luna había permitido comprobar las diferentes teorías admitidas respecto al satélite de la Tierra. Aquellos sabios habían observado de visu y en condiciones particulares. Al presente, ya se sabía que los sistemas debían desecharse y cuáles debían admitirse, sobre la formación del astro, sobre su origen y sobre su habitabilidad. ¿Cómo contradecir a aquellos hombres osados a quien los azares de su tentativa habían llevado hasta la parte invisible del disco lunar que ningún ojo humano había contemplado hasta entonces? Al presente, tenían derecho de decir que la Luna fue un mundo habitable y habitado antes que la Tierra. La Luna es hoy un mundo inhabitable e inhabitado.

Fin del programa de hoy. Llega el silencio a Noche de Historia y Misterio. No es lo mismo el silencio que una voz silenciosa. Una voz silenciosa es el amigo del silencio que no habla, susurra. El silencio se hace voz y la voz silencio. Noche de Historia y Misterio regresará dentro de 7 días.

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1: 52.583.276 espectadores, 53.565 espectadores, 54.034 espectadores hoy en el Benito Villamarín.
2: 54.087 espectadores, 54.643,
1: 55.588 espectadores, 57.123 espectadores.
2: Tremendo, ¿eh?
1: Espectacular.
3: Joaquín, hoy han venido a verte 59.621 espectadores.
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2: Hola, ¿qué tal? 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
2: Buenas tardes, amigo. 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
4: Buenas tardes, lo primero. 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
3: Modesto, buenas tardes.
5: Hola, buenas tardes.
1: Manolo Morera, buenas tardes.
6: ¿Qué hay? Muy buenas tardes.
1: José Antonio Vera Luque. Buenas tardes, José Antonio.
7: Buenas tardes, ¿qué tal?
1: 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Buenas tardes, noche.
8: Buenas tardes, ¿qué tal?
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3: ¿Qué tal? Saludos, bienvenidos a Real Betis Radio, bienvenidos a este derbi, la edición de honor juvenil.
4: Hola, sean bienvenidos al micro verde de Real Betis Radio. Vaya partidazo que tenemos en el horizonte. Campo principal, Ciudad Deportiva, Luis del Sol, para arrancar el fin de semana en verde y blanco.
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0: buenas a todos. Iniciamos la rueda de prensa de Manuel Pellegrini. Por favor, indicar nombre y medio antes de cada pregunta.
1: Bueno, Mister, por aquí Manu Colchón para Diario de Sevilla. Bueno, para empezar me gustaría preguntarle por unas declaraciones que ha hecho Isco recientemente sobre usted. Bueno, primero decía que no veía un Betis sin Manuel Pellegrini. No sé qué le merecen estas declaraciones y si usted ve un Betis, por lo menos a corto plazo, sin usted. Y también al hilo de esto, también decía que había estado en riesgo su retirada, por así decirlo, que no iba a poder volver a jugar más al fútbol. No sé si tiene alguna noticia al respecto o cómo lo ve de cara también al futuro.
2: Bueno, a ver, en cuanto a la lesión de Isco, la sabíamos desde el comienzo. Al ser un cartílago, es una lesión que va dependiendo mucho de cómo se va recuperando. No es una regeneración con flujos de sangre, sino que es algo más complicado de predecir lo que va haciendo, pero yo creo que él va en el camino correcto, está con menos dolor y ojalá pueda en este periodo de parón volver el próximo año al 100% de sus condiciones. Y en cuanto a la segunda, bueno, yo creo que han sido 6 años muy importantes aquí en el Betis, que a lo mejor nadie se los imaginaba, donde no solamente soy yo responsable, creo que hay una directiva que fue el que me trajo a mí, hay un plantel de jugadores que se ha ido cambiando muchísimo todos los años y siempre han tenido ellos esa posibilidad de responder. Más este año todavía, donde sabemos han habido lesiones muy importantes y creo que el plantel ha dado la cara, dentro que ha tenido un par de traspiés, pero llegamos hasta los cuartos finales y ahora estamos peleando una sexta clasificación a Europa, que sería muy importante. Así que creo que entre todos hemos logrado que el Betis siga creciendo y ojalá lo podamos mantener en el tiempo.
1: ¿Y ya al hilo, se imagina usted un Betis cínico?
2: Ojalá que no, porque es un jugador que marca realmente la diferencia, sobre todo que además en las condiciones que él vino para acá, creo que fue muy importante porque venía de no tener una buena temporada y con Sevilla además, entonces no fue fácil incorporarlo acá, pero creo que su incorporación ha cambiado absolutamente lo que ha sido este equipo.
3: Muy buena, Manuel. Fali Campos para Informa Betis. Bueno, ganando mañana al Oviedo, ya colista y prácticamente descendido, el Betis se podría certificar, no matemáticamente, pero estar en la quinta plaza y podría dar a lugar a puestos Champions. No sé si ha estado atento a las competiciones europeas entre semanas. Y bueno, un Betis que podría dar lugar a puestos Champions, ¿no?, la siguiente temporada.
2: Bueno, yo creo que tenemos que llevar eso con mucha precaución y con mucho cuidado. Primero, si que mañana entramos jugando, creyendo que jugamos contra el colista, sería un gran error. Esto porque está bien que tiene muy pocos puntos, pero viene a ganarle 3-0 al Celta, que es un muy buen equipo, mucho más en su campo. Así que tenemos que entrar con la convicción de que para ganar cualquier partido en la Liga Española tenemos que estar al 100%, ¿no es cierto?, tanto físicamente, ¿no es cierto?, como futbolísticamente, que es tan importante como correr, saber también correr bien y saber hacer cosas importantes con el balón. En segundo lugar, a mí personalmente, mientras las matemáticas calcen, yo creo que uno nunca se puede dar por algo conseguido. Terminamos el partido de Oviedo, ojalá como ganemos aquí en casa, mantengamos esa distancia, pero son 6 puntos de 12, así que hay que seguir intentando el partido siguiente dar lo mejor de sí. Y en tercero, tratar de mantener esa quinta plaza, que ya veremos a dónde nos lleva. No dependemos de nosotros, hay que competir, o sea, dependemos de nosotros salir quinto y con eso seguro tenemos la Europa League. Después veremos con los otros resultados si permite para llegar a algo más, como sería la Champions. Pero nosotros tenemos una única misión y un único pensamiento, que es ganar los 3 puntos.
4: Por aquí, Mister José Ponce para Estadio Deportivo. Me gustaría preguntarle por Junior, cómo se encuentra, si no me equivoco, se incorporó a principios de esta semana, si podría estar ya disponible para el próximo encuentro. Y también por Marc Bartra y Ángel Ortiz, ha conocido esta semana sus lesiones, cómo se encuentran desde ese plano anímico.
2: Bueno, Ángel viene recuperándose, hizo una parte del trabajo con el grupo esta semana, así que yo esperamos que la próxima semana ya trabaje en forma normal, no va a estar citado para el día de mañana porque no está todavía al 100%. Y tanto Marc Bartra como Ángel Ortiz, yo creo que para ambos la temporada ya está determinada, siempre puede pasar, pero sería raro que se recuperaran solamente en 3 semanas.
5: Buenas, Mister. Mare Mijen para Zona Mixta. Entramos ya en el tramo final de la temporada. Sé que las notas se suelen poner al final, pero más o menos, si nada se tuerce, el camino está marcado para la plantilla y para el club de aquí al tramo final, viendo lo que puede ocurrir con la quinta plaza, que como usted ha dicho, no depende de vosotros. Pero, ¿qué valoración hace hasta el momento de lo que ha sido esta vez 2025-2026?
2: A ver, primero tenemos que terminarla. Si suponemos que terminamos el quinto lugar, suponemos que estamos en Europa, creo que ha sido las seis temporadas muy parejas. Creo que conseguir seis clasificaciones a Europa, como digo, en estos últimos seis años solamente lo ha conseguido Atlético Madrid, Barcelona y Real Madrid. Llegamos a las otras dos competiciones a cuarto final, con dos derrotas muy dolorosas, ¿cierto? Que desgraciadamente el fútbol tiene esos traspiés, pero también con la valorización de saber levantarse esos traspiés y mirando a la liga, que no hemos dejado nunca votar a ninguno de los años anteriores, entonces cuando uno queda eliminado las competencias que son de ida y vuelta, que puede pasar un traspié en un partido, mira a la liga y todavía está peleando por algo importante. Creo que eso tiene un gran mérito el plantel. Para colocarle una calificación, como digo, tenemos que esperar el término.
0: ¿Alguna pregunta más?
6: Para este club, hay gente que tiene dudas de saber si el... Pues, hay gente que tiene dudas, Mateo González, a veces le repito la pregunta si quiere para que se oiga. ¿Qué significaría la Champions para un club como el Betis? Ha tenido con usted clasificaciones europeas, tanto en Europa League como en Conference, pero ¿supondría ese salto a lo mejor que necesita dar el club y también para reforzar la plantilla para muchos años? No sé cómo usted lo valoraría en ese sentido.
2: A ver, primero lo valoraría como un logro histórico, ¿no es cierto? 117 años solamente se ha logrado ir una vez a la Champions, conseguirlo por segunda vez sería algo muy, muy importante. Después, ¿cómo se enfrenta a esa Champions League? Yo creo que también es motivo de conversaciones largas porque es un salto muy alto también en la parte deportiva, va a depender mucho también de lo que el club puede hacer en cuanto a la plantilla, pero son todas suposiciones, como digo, lo que pasaría en un supuesto caso, pero como logro, por supuesto que sería un muy buen logro. ¿Cómo se afrontaría? Bueno, sería a lo mejor una conversación que habría que tener más adelante.
1: Y le hago yo también un par para terminar. La primera, ¿cómo ve al rival, al Oviedo? Porque prácticamente si no gana mañana se le escaparían casi todas las opciones de permanencia, que ya son bastante pocas. Y luego, al hilo, ¿cómo vio a Anthony en el partido con el Madrid? Que yo creo que sí que dio un pasito más adelante respecto a lo que venía haciendo. Le paró Lunin dos goles, casi regala otro a otro compañero, creo que fue Bacambú. Al final sí que se vio un puntito más de lo que se veía antes de Anthony.
2: Sí, yo creo que sí también. Creo que a medida que va pasando el tiempo, también Anthony se va sintiendo un poco mejor. Hay que revisarlo bien a final de temporada, si necesita una cirugía o no necesita, pero regulándolo su entrenamiento, creo que de a poco se va sintiendo mejor y está rindiendo más dentro de un momento que tuvo muchos problemas físicos para poder hacerlo. Así que ojalá que se recupere al 100% porque es un jugador que lo necesitamos. Y en cuanto a Oviedo, bueno, es un rival, como ya dije, que se juega sus últimas opciones, pero que ya desde los últimos partidos es un rival que sale a buscar los partidos, que tiene jugadores buenos técnicamente, que tiene llegada, así que lo dije en la primera respuesta, no tenemos que pensar que jugamos con escolistas, tenemos que pensar que jugamos contra un equipo de la Liga Española, tenemos que salir del primer minuto con el convencimiento que tenemos que dejarlo todo para sumar tres puntos.
0: ¿Alguna más? Muchas gracias.
2: Gracias.

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1: Esta es una de las voces más queridas del flamenco pop de toda España. Un single titulado Esta es mi vida. Llega la húngara, un artista que vuelve a demostrarnos por qué es una de las voces más queridas.

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0: Hacemos de nuevo un pequeño alto en el camino musical para conectar con nuestro compañero Blas Edo Martín, que lo tenemos como siempre al otro lado del hilo telefónico para contarnos sus historias, las de cada día. Buenos días, Blas Edo, bienvenido de nuevo a los micrófonos de tu casa de Real Betis Radio. Cuéntanos.
1: Hola, buenos días, soy Blas Edo. Buenos días, corazones verdolaga. Eso de los buenos días es por decir algo, porque estamos viviendo tiempos tan extraños que si no te agarras a algo, te caes al abismo, ¿eh? ¿Habéis escuchado las noticias de Estados Unidos sobre los huevos? Que ahora están más caros que una entrada VIP al concierto de Beyoncé. Sí, sí, has oído bien. En Estados Unidos el precio de los huevos ha alcanzado cifras de otro planeta. A este ritmo los huevos serán más caros que la matrícula universitaria de tu hijo. ¿A dónde vamos a llegar? Sí, escuchante y escuchante, estamos hablando de los productos de primera necesidad como son los huevos, que tanto nos gustan, fritos, cocidos, a la plancha, rellenos, en tortilla o revueltos. El huevo es uno de esos productos tan populares en la gastronomía, no solo española, sino mundial. Pues el precio de los huevos se ha puesto por las nubes. Eso sí, hay una alternativa: alquiler de gallinas. Puedes tener dos gallinas en tu patio o en el balcón o en el lavadero de tu piso y así estarás tranquilo. Pero no es necesario que te conviertas en granjero profesional. Hay una empresa que te lleva dos gallinas a tu casa con un gallinero portátil y te ofrece la comida para esas aves. Y además te ofrecen hasta asistencia técnica. La imaginación al poder y el consumismo más todavía. La asistencia técnica es por si alguien desconoce cómo hay que usar las gallinas y te asesora y te dicen: señor, ¿su gallina ha dejado de poner? Pues hay que darle más maíz. Señor, ¿su gallina está triste y no pone huevos esta semana? Pues reinicie su gallinero. Esa es la asistencia técnica. Y lo mejor de todo, señores, es que una pareja de gallina puede obtener hasta una docena de huevos por semana, ¿eh? Eso es un ahorro. Y así te ofrecen las dos gallinas al gallinero y el alimento para dos semanas por muy poco dinero. Una empresa que se está forrando en Estados Unidos. Menos mal que lo que ha subido así los huevos, porque si llega a ser la leche

0: de nuevo la música. Yo estoy encantado de su vuelta. Ana Torroja con un single titulado tal que así. Se titula Se acaba el show. A mí me encanta siempre la música de Ana Torroja. Me encanta también su nueva vuelta.
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0: Si es que por mucho que pasen los años, nuestra Mari de Chambao siempre está más fresca que nunca. Aquí llega ahora este

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1: Porque nuestro amor. ¿Qué tal? Muy buenas, bienvenidos a otro espacio para el análisis, para la formación, para disfrutar del día a día del Reality Balompié y también para acercarles otra perspectiva distinta de todo lo que conlleva al fútbol en general. Hoy tenemos un programa distinto, especial. Vamos a contar con todos ustedes, con todos los oyentes que mandan sus mensajes de cariño y de también de ánimo, que vienen siempre bien en este tramo final de temporada. Hablaremos también con Juanjo Rodríguez, profesor del Centro de Formación, también del Comité de Entrenadores, para conocer en profundidad cómo trabaja la Real Federación Andaluza de Fútbol en sus equipos senior, en concreto, y un poquito de captación. Y también contaremos con la presencia de Curro Ramos, su director del Centro de Formación del Fútbol Andaluz, que nos quiere invitar a conocer una nueva vía formativa que abre una ventanita a todo aquel que quiera acercarse al mundo de la formación. Empieza Informe Botello.

0: Y como siempre, lo primero, saludar al maestro de ceremonias, a Quique Macías, al otro lado del cristal. Quique, ¿qué tal? ¿Cómo estamos?
1: Muy buenas, Jesús. ¿Qué tal? Con muchísimas ganas de volver a analizar nuestro Real Betis Balompié desde dentro esta semana. Una nueva jornada, que ya van quedando poquitas. Así que con las pilas recargadas desde la semana pasada de feria a hoy.
0: Perfecto, pues el otro día me dijeron que qué bien hablaba usted en radio, que qué bien transmitía nuestro querido Ignacio, compañero, también me lo ha comentado. Así que nada, felicidades por lo que toca, ¿eh?
1: Nada, lo intentamos, por lo menos engañamos bien, eso que no es poco.
0: Pues vamos a empezar, como siempre, haciendo, bueno, lo primero, una pequeña valoración del último encuentro del Real Betis Balompié. Luego pasaremos a ver algunas de las claves del próximo rival, el Oviedo. Y para ello, qué mejor que retomar las sensaciones de un partido espectacular en la forma y en el fondo, el que realizó el Real Betis Balompié el otro día ante el Real Madrid. Hay que tener en cuenta la tesitura del encuentro, del partido, cómo transcurrió con un poderoso equipo pilotado por Álvaro Arbeloa, que en el terreno de juego planteó un escenario bastante difícil para el Betis. Se pone por delante en el marcador y luego aquí me permitirán pasar de la táctica a lo anímico. Me parece que sobre todo fue un encuentro en el plano mental, donde en primer lugar los cambios de Pellegrini siempre fueron ofensivos, siempre buscaron ese pasito hacia la portería rival, esas ganas de ganar que mencionamos son vitales en el alto rendimiento. Y el segundo de los aspectos, cómo interpretó el equipo, sobre todo esos minutos finales. He hablado con bastantes aficionados esta semana en la calle y todos me dicen lo mismo, ¿no? Que recordaba ese Betis al de otras etapas en esos minutos finales, donde siempre era dominador, donde siempre proponía, y el otro día no solo propuso, sino que consiguió pues ese gol de Bellerín, un gol espectacular en lo táctico, en lo anímico y sobre todo en el gesto técnico de un

0: todo el mundo en el mismo tramo del camino, ¿verdad, Quique?
1: Hombre, por supuesto, llega este final de temporada, que por cierto es muy ilusionante. Señal una vez más del crecimiento deportivo después de tantos años de este Real Betis Balompié y del buen trabajo que hay a las espaldas. Y por supuesto se va a necesitar no solamente con el plantel, como diría nuestro querido Manuel Pellegrini, sino también con el mejor rendimiento posible de todos y cada uno de estos jugadores. Algo que, por cierto, en estos dos últimos partidos hemos visto que se está volviendo a reencontrar. El Real Betis Balompié está volviendo a reencontrar no solamente sus buenas sensaciones, sino también las buenas sensaciones y el buen rendimiento de cada uno de sus futbolistas.
0: Y eso hay que ponerlo ahora sobre la mesa ante el Oviedo. Y cuidado, porque es un Oviedo al que prácticamente se le han quitado, diríamos, casi el 90% de opciones de permanencia, pero eso también puede liberar a una plantilla de esa presión. Son esos encuentros en los que, sobre todo por cómo transcurrió el último en su derrota ante el Elche con ese 1-2, en el que sin presión cualquier jugador de primera división sabe jugar y cualquier jugador sabe poner contra las cuerdas al adversario. Y ese Oviedo que vendrá tal vez con menos presión, porque casi matemáticamente lo tiene complicado, son 7 puntos los que le separa de 15 por jugar, pero que sigue teniendo opciones, porque las matemáticas son así de curiosas, puede hacer que si no sale el Betis con esas ganas de ganar, esa intensidad y esa agresividad, lo pase mal. Un Oviedo que a mí personalmente tiene varios futbolistas que son magnífico. El primero es Ilia Chaira, el número 7, ya lo destacamos en la ida, jugador que tiene además pasado por primera ref, muchos equipos andaluces por cierto, y que desde la banda suele ser un puñal. Muy atentos a este futbolista, el otro día volvió a meter un golazo muy parecido al que nos metió en la primera vuelta, con un envío en largo, y controla el espacio, encara, fija los centrales y luego con ese buen uno contra uno mete el gol. Y el segundo, Federico Viñas, el número 9, porque son además futbolistas que ven gol, pero que lo intentan muchísimo. 30 disparos Ilías y 9 goles Federico Viñas, 6 lleva Ilías. Y otro matiz interesante para esa presión alta, agresiva, que hace este Oviedo, es que Ilías lleva 50 faltas un extremo izquierdo, y Fede Viña lleva 41, por lo tanto, un equipo que presiona muy agresivo, que obviamente las matemáticas no le han dado, que los cambios de entrenador tampoco le han dado, pero que esa individualidad hay que pararla. Y ahí, Quique, creo que esta semana, sobre todo, nuestros laterales tienen que estar muy atentos, porque son futbolistas móviles que caen a los perfiles.
1: Por supuesto, Jesús. Mira, voy a aprovechar, sé que no es el momento de los oyentes, pero te voy a leer una de las preguntas de los queridos oyentes, además uno de ellos habituales, como es Álvaro Domínguez, que es que viene preciso y justo a este tema que estamos tratando. Hola, Jesús, quería preguntar por el rendimiento de Anthony. Parece estar siendo criticado en contraposición de Héctor Bellerín, que parece estar de dulce. ¿Pero crees que precisamente esa llegada ofensiva del lateral es provocado por los espacios que genera el extremo? Es verdad que muchas veces los laterales del Real Betis Balompié, no es la primera vez que tratamos este tema aquí en Informe Botello, los espacios creados por los extremos del Real Betis Balompié son muy bien aprovechados precisamente por los laterales, y hay un nombre propio en estas dos últimas jornadas como puede ser Héctor Bellerín.
0: Sí, muy buena pregunta del oyente, además tácticamente con todo el sentido del mundo. Al final, los laterales modernos, y me permite, por favor, este momento de historia, han evolucionado. Antiguamente el lateral era lateral puro, sólido, férreo, nada de subir, nada de inventar, marcar una zona y desde ahí intentar que no pasasen muchas cosas. Pero este lateral moderno necesita de dos cosas sobre todo: el tiempo y el espacio. El tiempo te lo da la calidad técnica. Si tienes el balón, puedes dominar, el cómo llegar, el cómo moverte, el hacer mejores a los compañeros, y puedes temporizar manteniendo la posesión. Y el otro es el espacio. Y aquí el Betis, sobre todo en las últimas semanas, en el gol ante el Madrid, lo vimos con Bellerín, utiliza el espacio con distintos carriles, abandona la banda y se mete por dentro. Decíamos en el partido que era un futbolista total, Héctor Bellerín, porque juega de medio centro, de media punta y ya hasta de goleador. Y eso debe hacer que Anthony o el jugador que juegue con él pues tenga más libertad y tenga mejores condiciones para buscar ese uno contra uno, pero también le

0: implica en labores defensivas. Si Bellerín se va de extremo, de delantero centro, alguien tiene que cubrir. Si no hay un doble pivote o un central no bascula, tiene que ser el interior. En definitiva, se pueden retroalimentar. Es muy bueno que los laterales del Betis se proyecten al ataque. El tema está cuando se pierde el balón. Hay que tener muy claro quién presiona, dónde lo hace y quién defiende hacia atrás.
1: De hecho, eso puede ser quizá una de las claves, Jesús. Esto es una pregunta mía, ¿eh? no de un oyente. Que en esa ayuda defensiva el Oviedo puede castigarnos mucho con esa verticalidad a la contra. Estoy convencido de que el Oviedo va a salir a defender, que defienden muy bien este Oviedo, y que puede ser muy vertical. En esas ayudas defensivas quizá debamos de estar muy trabajados y muy concentrados.
0: Sí, y porque uno de los matices que tiene el Oviedo, lo hizo en la primera vuelta y lo hizo el otro día ante el Elche, es el juego directo. No solo intenta jugar a veces, pero el juego directo es muy efectivo. Y ese juego directo radica en el número 7, Ilías, lo hemos dicho anteriormente. Si se quiere parar a Ilías con un uno contra uno, son malas noticias, porque es tan rápido y sobre todo es tan vertical que debe recibir ayuda. Esa ayuda debe ser o bien de un central o de un pívote defensivo. Justamente invito a que vean lo que hablamos de ese Oviedo-Real Betis de la primera vuelta y cómo Ilías metió el gol. El gol llega con Ilías de medio centro, Bellerín lo sigue y cuando el central golpea en largo, Bellerín vuelve a la zona del lateral y es Mar Bartra el que intenta parar al delantero. Pero faltaba un medio centro que siguiese a Ilías, que es parte de medio centro y acaba de delantero. Son claves tácticas que, como bien dices tú, este domingo pues no hay que obviarlas, sino que hay que saberlas y trabajarlas. Y me va a permitir, Quique, porque acaba de entrar en el estudio de Radio Betis el amigo, compañero y subdirector del centro de formación, Curro Ramos Rumo. ¿Cómo estás, amigo mío? ¿Cómo estás?
2: Buenas tardes, Jesús.
0: Bien hallado.
2: Bien hallado y gracias por la invitación.
0: Oye, ¿qué tal? Cuéntame, ¿cómo llevas la mañana? ¿Cómo va?
2: Bien, bastante ajetreada, como te puedes imaginar, y sobre todo teniendo en cuenta que, bueno, pues hoy es jueves y la actividad futbolística no para, aunque haya un día festivo como es el de mañana, afortunadamente por el trabajador además.
0: Claro, claro, al final son esas cosas, ¿no? De todas maneras tú, bueno, ya eres invitado asiduo a este programa, nosotros queremos traer la máxima actualidad y sobre todo para que el aficionado entienda lo que hay detrás de lo que muchas veces pasa desapercibido, que la profesionalización del fútbol. ¿Cómo llevan la semana en
2: por
0: el centro
2: cierto,
0: de formación?
2: Si me permites un inciso, reiterarte la alta repercusión que tiene tu programa, porque así personalmente pude comprobarlo en la feria, como determinados seguidores del Real Betis Balompié y del deporte general literalmente te abordaban para darte la enhorabuena por estas horas de radio que hacéis verdaderamente con todo el equipo y que contribuí obviamente a difundir la imagen de vuestro equipo.
0: Pues muchísimas gracias. El Bético es que es muy cariñoso, las cosas como son, y sobre todo es muy agradecido, pero bueno, pues te lo agradezco de corazón. Y te preguntaba eso por tu semana de trabajo en clave fútbol, en clave federación. Ha habido bastantes eventos en las últimas semanas y más que están por venir, pero te lo pregunto más que nada para que el oyente entienda el privilegio que es tenerte aquí en los micrófonos.
2: Pues nada, muchas gracias. Afortunadamente la actividad no para y esta misma semana hemos tenido la inauguración del curso de fútbol playa de monitor con más de 83 alumnos llegados de toda Andalucía, en el que, bueno, por el litoral que tenemos en Andalucía, pues efectivamente significa que es la liga más importante que hay de fútbol playa a nivel nacional, y tanto la propia competición de la Real Federación Andaluza de Fútbol como de la Real Federación Española de Fútbol, pues el escenario del litoral de nuestra comunidad autónoma es la más usada por las condiciones que tiene, por kilómetros de playa, por condiciones meteorológicas, y en definitiva pues tenemos que adaptarnos a lo que demanda la competición y que no es otra que formar entrenadores vinculados al fútbol playa. Contamos con una situación de privilegio porque el propio seleccionador nacional, Cristian Méndez, es el responsable y profesor del curso. Jesús, un componente de su cuerpo técnico también, es profesor, con lo cual obviamente el pool de profesores no puede ser de mayor nivel para ofrecer un mejor servicio a todo el alumnado, chicas y chicos. Hay que congratularse porque efectivamente cada vez son más las mujeres que deciden emprender en este difícil mundo del entrenamiento, en este caso en la modalidad de fútbol playa, y por lo tanto estamos muy contentos de que ese es el camino que debemos seguir para ofrecer un mejor servicio y sobre todo con el último la última consecuencia de esa formación, de hacer mejores personas al margen de ser buenos entrenadores, porque al final, pues como sabe, la caja de resonancia que significa un equipo de fútbol afecta a todos los niños y niñas que participan y por lo tanto hacemos una mejor sociedad.
0: Y eso es uno de los puntos claves que siempre comentamos en este espacio, la formación, no solo ya en valores, sino para la vida en general y la fuerza que tiene el fútbol para ello. Curro, sobre todo hoy, lo que queríamos preguntarte y que pusieras en valor es esa apuesta formativa de cara a futuro, con un presente inmediato. Pero, como bien sabes, aquí en el Betis hemos tocado a lo largo de muchísimos años ya el análisis, el scouting, todo lo que es la nueva tecnología y distintos espacios donde el aficionado se suele encontrar. Pero la federación da un paso más y, como tú siempre comentas, con la figura de Antonio Muñoz Canela Canito al frente y en tu labor de subdirector del centro de formación, dais un paso más y sacáis el área de rendimiento. ¿Qué nos puedes contar al respecto en primicia, además?
2: Pues Jesús, como tú dices, es un proyecto que se viene gestando desde que el equipo directivo nuevo del centro de formación, liderado por Antonio Muñoz Canela Canito, también presidente del comité de entrenador y director del centro, y obviamente como uno de los estratégicos que puso Pedro Curtido desde la llegada a la presidencia a la Real Federación Andaluza de Fútbol, pues es sacar el área de rendimiento. Supone un paso más a la hora de poner al alumnado en el centro de nuestra toma de decisiones. Uh-huh. Y supone una oferta complementaria dentro de ese itinerario formativo que tienen todos los alumnos. ¿Qué significa esto? Que un alumno, con independencia de que haga su formación en cualesquiera de las modalidades que tenemos, fútbol, fútbol sala, fútbol playa, también tiene de manera paralela la opción de obtener una formación complementaria en diferentes materias. Por eso se ha puesto en marcha el área de rendimiento deportivo, en el que, Jesús, yo quiero agradecer también que tú eres parte fundamental de esto, con un protagonismo que te corresponde por tu formación y por tu implicación. Y, por lo tanto, dentro de ese área de rendimiento deportivo hemos puesto en marcha diferentes cursos que vienen a complementar la formación del alumno con los cursos de UEFA. Ajá. En definitiva, materias como el análisis, el scouting, la metodología, director de fútbol, el staff profesional, son cuestiones como la propia comunicación deportiva. Los entrenadores hoy en día son marcas personales, como tú sabes, pues es una formación complementaria dentro del itinerario formativo que le damos a los entrenadores para que puedan mejorar en su formación, de tal forma que se va a trasladar a cursos en el que van a empezar en el mes de mayo, en el que no van a parar durante todo el verano. Uh-huh. Y que con ello lo que queremos es que cada vez estén mejor formados y que nuestra formación se adecue a las nuevas temáticas y demandas que tiene ser entrenador del fútbol en todas sus vertientes.
0: En todas.
2: Ya seas un analista, ya seas un analista de rendimiento, ya seas un comunicador, ya seas segundo entrenador, formes parte del staff en diferentes funciones. Como bien sabes, son funciones multidisciplinar lo que desarrolla un staff de un cuerpo técnico y, por lo tanto, da una formación específica en cada una de las materias que hoy en día demanda el fútbol.
0: Claro.
2: Esto, además, adecuado no solo teniendo el prisma del fútbol de élite profesional, sino a una implementación de cualquier categoría, que desde luego es el 95% de lo que supone las licencias federativas en la Real Federación Andaluza de Fútbol.
0: Y además, sobre todo para ese oyente que nos está ahora escuchando en su casa, en el coche, como siempre hablo con Quique, la radio del Betis trasciende fronteras, el nivel del aficionado también va demandando este tipo de formaciones. Ya no es simplemente ser entrenador, porque no todo el mundo quiere ser entrenador, y este tipo de formaciones pues puede acercar a ese padre de familia, o a ese abuelo, o a esa madre que está intentando ayudar a los niños, o al que tiene su sobrino en un equipo, a poder ampliar el paradigma del conocimiento.
2: Sí, el espectro de formación a nivel entrenador, cuerpo técnico, analista de rendimiento, preparador físico, cualesquiera de las funciones de un cuerpo técnico es tan amplio que se hace a veces hasta infinito. Ajá. Y en ese sentido intentamos ofrecer los diferentes cursos que permitan a un multitarget que tenemos. Tú lo has explicado perfectamente en la introducción de la pregunta. Es decir, si un aficionado al fútbol que por cultura general desea formarse en este tipo de cursos puede hacerlo. Y obviamente abrimos el abanico a un aficionado cada vez más preparado que tiene mayores recursos. Gracias a la tecnología se ha democratizado cada uno de los recursos que antes era muy difícil conseguirlo. Creo que tú y yo hablamos del siglo pasado con las cintas de VHS y Beta y yo me enorgullezco de haberlo hecho porque ha sido para mí un aprendizaje desde abajo. Incluso poniendo en riesgo nuestras vidas, subiéndonos a algún techo sin cumplir las normativas de riesgo laborales, etcétera.
0: ¿Algún palomar que otro?
2: Sí, sí, algún techo que se ha desprendido también, como conoces en alguna anécdota. Y en definitiva, al margen de la broma, pues digo que es una oportunidad que se le otorga a todo el aficionado al fútbol en general para que se pueda formar con nosotros. Teniendo en cuenta además que cada vez hay más podcasts, hay más medios de comunicación, hay más redes sociales, pues vamos a tener la posibilidad de formar a personas que de manera altruista quieren contribuir a mejorar el fútbol, quieren contribuir a ganar su capacidad de análisis del fútbol y obviamente con esta formación complementaria que damos vamos a intentar acercar pues esa formación que a veces parecía inaccesible para determinadas personas que si no estaban metidos en el fútbol federado de competición parecía inaccesible. Exacto. Y lo vamos a permitir de esta forma.
0: Exacto.
2: En definitiva, ofrecer un mejor servicio a todo el multitarget, a todo el multipúblico objetivo que tenemos, que además, Jesús, como tú bien conoces y siendo profesor también de la Escuela de Entrenadores, habrás visto que la implicación de personas con mayor edad, de personas del ámbito femenino, de personas del ámbito formativo, de personas del ámbito de las escuelas no de fútbol no competitivo, cada vez se acerca más a este tipo de formación.
0: Total, total. Es que es necesario y además se demanda y creo que incluso va a ir a más, ¿eh? Ahí lo dejo, creo que va a ir a más todavía porque la gente quiere aprender, quiere saber, quiere compartir. Y hay un matiz interesante, Curro, el tema, porque aquí estamos en Radio Betis y estamos hablando en Clave Betis, pero abrimos el ámbito para todo amante al deporte. La comunicación, qué importante, y la vía también que se abre para todo aquel que quiera implementar esa dosis de marca personal y de saber enfrentarse en redes sociales, por ejemplo, sí, o en un blog a un mundo tan bonito como el de deporte, Curro.
2: Sí, sin duda, las redes sociales forman parte de un medio de comunicación más como marca personal de cada uno de los entrenadores y obviamente pues hay que saber afrontarlo de mejor manera porque al final es un medio oficial que responsabiliza a cada titular de cada cuenta y obviamente para complementar la figura de su entrenador y de marca personal pues debe saber cómo enviar los mensajes de manera planificada, con esa paz suficiente que te permita publicar aquellas publicaciones que de alguna forma u otra son las que corresponden a tu faceta como entrenador o como cualquier miembro del cuerpo técnico y eso obviamente exige de una preparación. También quiero decir que desde la Escuela de Entrenadores de la Real Federación Andaluza de Fútbol son muchos los entrenadores de la cantera del Betis o aficionados al Betis que forman parte de nosotros afortunadamente, con lo cual también agradecer que cada una de las formaciones que nosotros lanzamos a toda nuestra masa social, a todos nuestros exalumnos y a todos los alumnos en general, pues hay una gran acogida siempre por parte del Real Betis Balompié.
0: Sí, además que son presente y futuro también en la Federación Andaluza de Fútbol.
2: Y como tenéis una de las grandes virtudes y miles de virtudes que tiene vuestro equipo y que sin duda que el propio seguidor del club hace también de embajador del mismo, pues es muy fácil detectar cuando emana del Betis alumnado y obviamente a nosotros nos congratula porque sin duda al final son también embajadores nuestros de la formación. Sí. Y esa forma de ser que tú dices del bético, que es una persona amable, cercana, orgullosa de lo que representa, son las personas que nos encanta tener a nuestro lado.
0: Perfecto. Pues. La verdad que queríamos traerlo aquí a colación porque siempre hablamos de el seguir aprendiendo, el seguir formándose. Son muchísimos los oyentes. Ahora cuando pasemos al turno de preguntas y de cuestiones por los aficionados, podrán valorar cómo el nivel va subiendo. No solo, lo habrán escuchado, ¿no? El compañero que ha leído el gran Quique Macías, hablando de táctica de lateral que desdobla, de Anthony en amplitud, conceptos que al final llevan al juego y a entenderlo. Pues Curro Ramos, muchísimas gracias por tu tiempo, por haber sacado un tiempo, algo más que nos quieras
2: decir.
0: Si
2: me permite, Jesús, simplemente para un poco pulsar cuál era la valoración del alumnado a priori a la hora de sacar las diferentes convocatorias de estos cursos de análisis, de scouting, de metodología, del staff, del cuerpo técnico, hemos hecho una encuesta a nivel interno entre la masa social y entre el alumnado de los los cursos UEFA de este año y obviamente ellos mismos han sido los que nos han sugerido días y horarios de los cursos con objeto a que se pueda adaptar aún más. Por lo tanto, nuevamente ponemos en el centro de nuestra toma de decisiones al alumnado, como no puede ser de otra forma.
0: Perfecto, muy buena idea y seguro que al final, encorsetando los cursos según lo que quiere la persona que está en el centro, pues se puede dar ese servicio exquisito y excelente que comenta. Pues muchísimas gracias, Curro. Nos vemos pronto,
2: gracias,
0: ¿no?
2: Gracias a vosotros, como siempre.
0: Un abrazo.
2: Buenos días.

0: Pues momento para ustedes, momento para los oyentes, el momento preferido de Quique Macías y mío, seguro, porque es un programa vivo, un programa que al final queremos que sean ustedes los protagonistas, que estén ahí, que hagan sus cuestiones, sus ánimos y también la manera de ver el fútbol que necesitamos. Al final el deporte tiene muchos puntos de vista y el de los aficionados es clave y fundamental. Así que Quique, cuéntanos, ¿qué tenemos por ahí?
1: Bueno, pues la primera intervención, que ya le hemos dicho antes, que era la de Álvaro Domínguez, me ha parecido una intervención muy propia, además, para el tema que tratábamos, que era el tema de los extremos. Pero si te parece bien, vamos a continuar, Jesús. Y es que nos han llegado varios audios de distintos oyentes que bueno, ellos mismos se presentan en los audios, así que no los voy a presentar. Es lo bueno también de que nos lo manden en notas de audio. Si te parece bien, antes de dar paso, repasamos a dónde pueden escribirnos y a dónde pueden hacernos llegar sus dudas, sus intervenciones, tanto en notas de audio como de manera escrita. Pueden hacérnoslo llegar a través de nuestras redes sociales. Si te parece bien, Botello, ¿sí? ¿Nos la recuerdas?
0: Sí, pues RTVBetis en Twitter, en Instagram y las mías personales, también a su servicio siempre, Jesús Botello. .es en la web, Jesús Botello AD de Análisis Deportivo, y con eso tanto en Instagram como en Twitter, en Facebook, pues, o TikTok. Oye, que por cierto, TikTok, no veas cómo sí, sí. La gente además interactúa cada vez más. O sea, que está muy bien.
1: Sí, señor. Y además me vas a permitir que te diga lo bien que estás llevando esa red social. Yo todavía no sé manejarla, ¿eh, Jesús? Yo no sé manejarla.
0: Súper sencilla.
1: Sí, sí, es súper sencilla.
2: Bueno, tampoco
1: es ponerse que yo
2: haga virguería, yo tampoco.
0: Pero muy bien, además, gente de todo el mundo. Y después el número de teléfono, que como siempre te lo dejo a ti.
1: Sí, gracias además, porque ha sido el tiempo que me has dado para encontrar el teléfono que no lo tenía a mano.
2: No lo sabemos ninguno.
1: Dupla mejor que la de Anthony Héctor Bellerín, Jesús. Al 663-90-31-98. Repetimos, pueden hacernos llegar sus intervenciones al 663-90-31-98, bien de forma escrita, bien a través de notas de audio, siempre con la educación, el respeto y el conocimiento que los oyentes siempre nos muestran. Y si te parece bien, Jesús, pues pasamos a escuchar la primera intervención de los oyentes.
0: Perfecto.
3: Hola, buenos días, béticos. Quería preguntar, ¿cuál creéis que es el papel que están jugando los canteranos en el primer equipo? Y otra pregunta, ¿quién cree que será la próxima gran revelación salida? Muchas gracias y un saludo para todos los béticos.
0: Bueno, pues muchas gracias por el saludo a esta bética que nos escribe y nos llama. En este caso nos manda su mensaje de voz. Pues el papel de los canteranos es clave. Al final la cantera... hay que tener en consonancia el por qué se tiene una cantera. La cantera existe para dar al primer equipo la posibilidad de contar con elementos que generen competitividad y que generen también, cuando vienen mal dadas por lesiones o por sanciones, la posibilidad de cubrir algunos de los espacios que se queden en el primer equipo. Por eso me parece que hablar de cantera en clave verde y blanca es hablar de esas distintas jornadas de jóvenes talentos que siguen percutiendo desde los escalafones inferiores. Y bueno, sobre la última pregunta, el próximo talento, yo creo que todavía hay vigentes muchos en la primera plantilla que en estos partidos que quedan van a tener muchísimo que decir. Y es el momento también para ellos para dar ese pasito adelante, para recuperarse de sensaciones, de lesiones. Y creo que en la mente de todos está pues esa vuelta de Ortiz, ojalá lo antes posible, y también los minutos que pueda tener Pablo García. Son dos de los nombres propios que a priori, dentro de lo que es el elemento verde y blanco, le pueden dar un punto de calidad, por no obviar que ya hay canteranos en el primer equipo con muchísimos galones y muchísimos minutos, por ejemplo, el gran Aitor Rival.
1: Y creo que un factor también clave, Jesús, es la paciencia. Muchas veces nosotros como aficionados entendemos que el futbolista tiene que pasar de, en este caso, de un Betis Deportivo a un Real Betis Balompié y funcionar y rendir, claro, al 100%, y se nos olvida lo que muchas veces hemos comentado, ¿no? Ese factor humano que nos engloba a todos. Nosotros no podemos pasar del 0 al 100 en nuestro puesto de trabajo. Esto pasa exactamente lo mismo y más cuando acompaña la edad. Estamos hablando de chicos entre 17, 18, 21 años que tienen que aclimatarse a un ritmo mucho más profesional del que venían. Creo que estos dos nombres propios, como son Pablo García y Ángel Ortiz, están haciendo una temporada muy digna, muy buena, más allá de los minutos, porque los minutos van a llegar. Es que van a llegar si siguen trabajando como lo están haciendo a día de hoy, más allá de las lesiones, que estamos totalmente convencidos que con este cuerpo técnico y con este cuerpo de trabajo se van a solventar sin problema.
0: Perfecto, Quique. Pues siguiente pregunta, si lo estima usted conveniente.
1: Claro que sí.
4: Hola, Jesús. Aquí de nuevo Eusebio de la Algaba. Y sobre el partido del Oviedo, espero que al Betis no le traicione su habitual exceso de confianza ante un equipo ya casi descendido y que a la hora de atacar pues vayamos con un medio centro creativo, por lo menos Altimira con Arrabá, por ejemplo, que Altimira creo que se le puede sacar más rendimiento. Y después también te quería preguntar sobre la propuesta de la FIFA nueva de la obligatoriedad de jugar con un jugador de la cantera sub-21, uno por equipo cada partido. A ver qué opinión te merece esa propuesta. Venga, muchas gracias. Un saludo a la Peña Bética Jardines de Murillo. Un abrazo.
0: Me sumo al saludo a la Peña Bética Jardines de Murillo, por supuesto. Bueno, me parece que en las últimas ocasiones, cuando el Betis ha jugado con un pivote defensivo puro, un jugador más estático, el Betis ha jugado más fluido, ha ido con más decisión hacia campo rival, porque al final tienes un guardaespaldas que permita al otro medio centro o a los dos medias puntas ir con criterio y sobre todo con verticalidad, sin mirar atrás. Así ha jugado el Betis bien y así el Betis ha competido en los últimos escenarios. Ante un equipo como el Oviedo, que presumiblemente tenga una espera, un bloque bajo, que deje el dominio al Real Betis Balompié, seguro que Pellegrini tiene pensado disputar ese partido con más fluidez y creatividad en la franja media. Y por último, ante la pregunta que comenta sobre la FIFA, hombre, yo personalmente considero que hay que proteger a las canteras, hay que potenciar el fútbol desde abajo, el fútbol auténtico, a esos jóvenes talentos, y cualquier idea que vaya siempre de la mano también de escuchar a los profesionales, de escuchar a todas las partes implicadas, siempre serán buenas noticias.
1: Y también dejo un debate en el aire, Jesús, porque es curioso, no lo niego, ¿eh? ni lo niego ni lo afirmo, que el Betis haya unos picos de rendimiento más bajos que otros y que lo puedan achacar a un exceso de confianza, pero también dejar una duda en el aire. ¿Hasta qué punto muchos rivales tienen un exceso de ilusión competitivo a la hora de enfrentarse al Real Betis Balompié? ¿Hasta qué punto es de mérito del Betis por una falta de confianza, un mérito del rival por tener esa ilusión extra por enfrentarse a los que para muchos de ellos es un rival grande?
0: Sí, porque es que aquí hay un matiz que no podemos obviar desde el análisis más frío y profesional, es que estamos hablando de alto rendimiento y es que es muy complicado ganar en primera división. De hecho, cualquiera puede ganar a cualquiera. Hay resultados todas las semanas que sorprenden. Pero noto lo que tú comentas también en las declaraciones de los entrenadores, de los rivales cuando se van a enfrentar al Betis o después de enfrentarse, que hablan con esos términos de un equipo que es que en los últimos años pues siempre se mete en competición europea, que siempre tiene además por fase fútbol muy creativo, muy ofensivo, que tiene muy buenos jugadores, sobre todo en la parte de medio campo hacia adelante, y por supuesto enfrentarse al Betis seguro que es una motivación para los equipos en la primera división española, ¿no? ¿Dónde está la clave entonces? La clave está en que la motivación del bético debe ser mayor todavía que la que confronte cualquier adversario, y esa ilusión, esa motivación. Leíamos a Bartra el otro día, ¿no?, que ante su desgraciada lesión dice que todavía quedan cosas grandes por conseguir. Pues ese es el espíritu, esa es la idea y esas son las ganas, ¿no? Mira hacia el futuro con más ilusión que los adversarios, porque quedan cosas bonitas, Quique, quedan cosas muy bonitas todavía.
1: Por supuesto que sí. Vamos a terminar con el último audio de nuestros oyentes.
5: Buenas tardes, Jesús. Me gustaría que nos dijeras si tú ves a Pablo García más como delantero centro o media punta. y también mandar un saludo a mi amigo Pablo Paredes, que hace ya mucho tiempo que no viene al campo, y a ver si en estos últimos partidos puede venir. Un saludo.
0: Bueno, pues me suma el saludo al amigo. Siempre es bueno ir con los amigos al fútbol. Y luego la figura de Pablo García, que al final yo creo que la temporada sirve a todo el mundo para tener el contexto de la inteligencia de los movimientos, de bajarlo al filial, de que se siente importante, después subir, bajar. El niño tiene que competir, y escucha bien, el niño es que es muy joven todavía. Antes decía Quique lo de la paciencia, por supuesto, los tiempos, el cariño que hay que acompañar en la formación, y está claro que jugar en el primer equipo del Betis es muy complicado. La figura de 9 en el Betis además tiene unos matices tácticos que hemos analizado alguna vez, y creo personalmente que tal vez para Pablo estar cerca del área le puede venir mejor. Lo que ocurre que estar en el Betis tienes que hacer cosas que a veces no vienen en tus capacidades, y para eso tienes que adaptarte y tienes que competir, y con la juventud, las ganas, la ilusión de Pablo García, lo que ha demostrado en el pasado, también el cariño y el temple que le está dando los compañeros del primer equipo y el staff, le van a hacer que cuando tenga su oportunidad la aproveche. Estamos todos, creo que, deseando que meta ese gol, que seguro lo que queda de liga podría ser apoteósico, Quique.
1: Pues me sumo a cada una de tus palabras, Jesús. Y de nuevo terminamos este bloque de los oyentes recordando tanto el número de teléfono como las redes sociales a las que pueden hacernos llegar sus opiniones. Pueden hacerlo a través del siguiente número de teléfono, 663-90-31-98. Repetimos, 663-90-31-98. ¿O a través de qué redes sociales, Jesús?
0: Pues a las propias de RTV Betis, y también en las mías personales, en la de Jesús Botello AD, jesusbotello.es, tanto en Instagram como en Facebook, TikTok, que antes hemos mencionado, o el propio Twitter. Ahí nos pueden encontrar, escribir y mandar sus audios, como han hecho hoy bastantes oyentes.
1: Pues lo dicho, les esperamos la semana que viene, más y mejor. Les esperamos con los brazos abiertos aquí en este espacio, en Informe Botello.
0: Qué bien este espacio de béticos, que al final transmiten y quieren comunicar sus ideas, sus opiniones, sus versiones, y ahí estamos para escucharles y para acompañarles. Pues vamos a pasar a otro formato para que conozcan en profundidad cómo trabaja el equipo profesional de la Real Federación Andaluza de Fútbol, la selección andaluza, porque hay tantos matices, hay tantos nexos de unión entre el Betis y el fútbol andaluz que se pueden figurar, ¿no? Lo importante que es conocer cada detalle. Por eso nos vamos a acercar a uno de sus pilares, a uno de sus elementos fundamentales, para preguntarle, para intentar averiguar y sobre todo que nos explique cómo funciona la selección de todos nosotros, la selección andaluza, y su transferencia al equipo nacional, a nuestra querida selección española. Así que estén atentos, porque ahora viene una entrevista que creo les va a encantar. Seguimos en este espacio formativo. Os lo prometí, vamos a tener a una entidad formativa, a una entidad institucional y sobre todo una magnífica persona, porque vamos a hablar de Juanjo Rodríguez. Lo conocí hace muchísimos años en los cursos de dirección y scouting deportivo de la RAF, y a partir de ahí, bueno, pues para mí personalmente es un visionario y un trabajador incansable. Ejerce actualmente dentro del comité de entrenadores de la RAF como vicepresidente primero, aparte delegado del comité en Granada, y en el centro de formación, en el CEDIFA, pues también es director delegado de Granada y, por supuesto, profesor. Pero sobre todo, que ya le preguntaré de dónde saca el tiempo, también pertenece al cuerpo técnico de la RAF, de la selección andaluza de fútbol, nuestra selección andaluza de fútbol, en el senior. Y también saca tiempo para ser ese coordinador de las selecciones inferiores del fútbol en Granada.
6: toca el fútbol profesional, toca la formación, tiene tiempo para su familia y sobre todo ha sacado tiempo para nosotros. Juanjo, muchísimas gracias por estar con nosotros.
7: Gracias a ti, Jesús.
6: Un placer y sobre todo para Enclave Verde y Blanca ampliar la visión que se tiene del fútbol andaluz. Y quería preguntarte en primer lugar, Juanjo, ¿cómo ves tú este fútbol andaluz desde tu perspectiva en la selección andaluza?
7: Bueno, yo creo que el fútbol andaluz goza de una buenísima salud. Y los jóvenes andaluces demuestran temporada tras temporada que tienen un gran talento. El fútbol andaluz lo podemos definir por talento, por alegría, por descaro y por ambición, ¿no? Yo creo que el futbolista andaluz está presente en todos los hitos importantes de nuestro fútbol a nivel nacional e incluso internacional. Yo creo que la base en Andalucía, como te he dicho anteriormente, goza de muy buena salud. Hay un gran trabajo que están realizando los clubes, centrándonos en el Real Betis, sin lugar a dudas, se codea ya con los grandes equipos de cantera de Europa.
6: Fíjate qué bonito, ¿no? Que al final tengamos aquí en el sur de España pues una cantera, un vivero de talento. Me encanta cómo lo has definido. Y quería saber, Juanjo, al final, ¿cómo es trabajar en la selección andaluza? Porque obviamente fútbol profesional, entendiendo ese alto rendimiento que tenéis, pero también tiene que ser una parte emotiva y bonita, ¿no? Esa captación de talento y acompañarles en el rendimiento.
7: Efectivamente, cuando nosotros representamos a nuestra tierra en un campeonato de España, lo primero que sentimos es una gran responsabilidad y un gran orgullo. Andalucía tiene una característica muy, muy particular respecto al resto de las comunidades, ¿no? Y es la población, que somos la comunidad con más población de España, la geografía. Andalucía es muy, muy extensa, es muy, muy grande. Pero esto hace que haya un vivero de jugadores interminable, ¿no? Entonces, de ahí nos surtimos para formar los equipos. Tenemos que tener en cuenta una serie de normativas que implantan el desarrollo de los campeonatos, como un tope de jugadores por club y tal, pero tenemos que agradecer el trabajo que realizan los clubes, una previa captación que realizan los clubes de cantera, los clubes profesionales y una colaboración constante entre los distintos técnicos que conformamos las selecciones andaluzas, una comunicación permanente, pues porque ya te digo, la extensión es bastante grande. En el cuerpo técnico hay técnicos de tanto de Andalucía Oriental como Andalucía Occidental. El visionado, el análisis, el scouting lo hacemos, nos repartimos en función de la del territorio al que pertenecemos, luego hacemos puestas en común y ya te digo, pero sobre todo un orgullo muy, muy grande el representar a nuestra tierra y el buen trabajo que realizan los clubes, del cual nosotros, entre comillas, permíteme la expresión, nos aprovechamos y no podemos otra cosa que hacer que elogiarlo, porque cada vez de mayor profesionalidad, de mayor calidad, y se nota que la gente, tanto los entrenadores, las entrenadoras, los coordinadores de cantera, etcétera, etcétera, la gente está más preparada, pues porque están empeñando tiempo y esfuerzo en su formación.
6: Y Juanjo, esa correa de transmisión, si se la podemos explicar así a los aficionados de una manera muy sencilla, que nos están escuchando ahora mismo, ¿no? Estamos hablando con Juanjo, que parte imprescindible de la selección andaluza de fútbol. ¿Sería club, selección andaluza y selección nacional española, ¿no? Porque cuánto talento también llega al final a la selección de todos, ¿no? A la selección nacional.
7: Efectivamente, el trabajo previo está en los clubes, los jugadores donde pueden mostrarse, donde dan a conocer su talento y su valía en sus competiciones ordinaria, a nivel provincial o a nivel regional. A partir de aquí, pues existe un visionado por parte de los técnicos, existe lógicamente comunicación con los distintos clubes, y en los campeonatos de España los jugadores empiezan a llamar la atención de los técnicos de la Española, con los cuales también hay una comunicación directa a través de nuestro coordinador técnico, Martín Torralbo, que hace pocos meses hubo una reunión de trabajo en Las Rozas, en Madrid, con todos los seleccionadores autonómicos. Uh-huh. Y de aquí, pues, efectivamente, como bien comenta, tiene su escaparate y su salida a la selección nacional. Cada vez que hay una convocatoria de categorías inferiores, sub 14, sub 15, sub 16, sub 17, sub 18, sub 19, pues la verdad que la presencia de jugadores andaluces es más que evidente, ¿no? Mm-hmm. Clubes que nos representan y otros andaluces que el talento, pues, también están fuera de nuestra geografía, siguen perteneciendo, han pasado por nuestras manos, por nuestros clubes, por nuestras selecciones y siguen yendo a la
6: Claro, un trabajo de fondo. Y has mencionado dos conceptos a los que luego me gustaría profundizar, porque como bien sabes, también este espacio del informe Botello en Radio trata sobre formación, sobre el análisis que hacemos también y los valores que debe tener el fútbol en todas las categorías. Has hablado de análisis, has hablado de scouting. Wow. ¿Tan importante es hoy en día un mundo como el tuyo que cuida el detalle esas dos facetas?
7: Pues claro, es fundamental, ¿no? El scouting para captar ese talento que tenemos en nuestros campos de Andalucía, el saber identificar qué perfil de jugadores que va a responder a las exigencias en la alta competición, que ya se está perfilando hacia el fútbol profesional, es muy importante que tengamos las ideas claras y lo que estamos buscando y dónde, en qué jugador lo podemos identificar, ¿no? Tanto en las distintas fases de juego y sobre todo, aparte de mostrar esa calidad para resolver situaciones a nivel técnico-táctico o tener parámetros para resolver situaciones físicas que exige la competición, sobre todo todas estas situaciones sometidas al estrés que emana de la propia competición. Uh-huh. Y luego ese análisis es fundamental, que sepamos y tengamos claro cuál es la idiosincrasia del fútbol andaluz, qué identifica a ese futbolista y, por tanto, cómo van a jugar nuestros equipos, nuestras selecciones, qué modelo de juego debemos de implantar, intentar que exista una coordinación entre nuestra primera selección, que es categoría sub-12, sub-14, sub-16, y posteriormente en la senior, que la senior tiene una connotación muy distinta a estas tres que te he enumerado anteriormente. Uh-huh. pero que sí tengamos claro que nuestro equipo van a defender y van a atacar en función a ese denominador común que tiene el futbolista andaluz, con lo que te comentaba antes, en cuanto a talento, alegría, descaro, y adaptándonos a lo que cada generación nos ofrezca.
6: Vaya. O sea que es súper completo el estudio, todo el detalle controlado. Además, me ha encantado eso que has comentado de trabajo en equipo, que al final os dividís las zonas, pero se pone en común esa formación. Y me gustaría ya, para no robarte mucho tiempo, Juanjo, que te agradezco de corazón el tiempo que has sacado para atendernos, esa apuesta por un área de rendimiento de la Real Federación Andaluza de Fútbol, algo innovador, algo que llega para quedarse, para completar la formación de los entrenadores, ese área de rendimiento en la cual eres pieza fundamental. ¿Qué nos puedes adelantar de ese proyecto, Juanjo?
7: Bueno, yo creo que es un proyecto que nace con una vocación claramente formativa de escuchar la demanda de nuestros entrenadores y nuestras entrenadoras en todo el territorio andaluz y de completar esa demanda que surge de la necesidad de estar en continua formación y de crecer, ¿no? El entrenador hoy en día tiene la necesidad de dar respuestas constantemente a todo lo que se plantea en el día a día. El tener una formación que complemente a los distintos cursos y licencias que te habilitan para poder desarrollar la labor de entrenador es fundamental. El adaptarnos a la realidad del entorno y del contexto en el que estos entrenadores, estos jóvenes entrenadores y no tan jóvenes, desarrollan su labor es pieza fundamental para que nuestros entrenadores estén mucho más preparados y capacitados, insisto, para dar respuesta a esas exigencias que se le plantean en el análisis, en el scouting, en tener herramientas, en editar vídeos, identificar talento, saber adaptarte a jugar, a tener un modelo de juego acorde a las características de la plantilla que conforma. Tenemos que tener claro que nuestros entrenadores están en un mundo muy diverso y variopinto, donde hay entrenadores que pueden entrenar con lo que tienen, y o sea, con lo que quieren, la mayoría entrenan con lo que tienen. Ajá. Y saber adaptarse a esa realidad es fundamental. Entonces, esa formación tan necesaria y que insisto, nuestros entrenadores nos exigen, creo que la andaluza tiene una apuesta y una idea que es muy muy acertada, y yo pues tengo la suerte de aportar mi granito de arena y de, en base a mi experiencia, y de seguir formándome también en ese feedback que se genera con los alumnos, pues seguir creciendo y seguir aprendiendo.
6: Qué maravilla, qué maravilla. Pues no nos perderemos, estaremos muy atentos. Además, eres parte vital, importante, imprescindible, y también profesor, así que todo el mundo atento, porque si quieren conocer más de Juanjo Rodríguez, vicepresidente primero del Comité Andaluz y delegado del Comité en Granada, director delegado en Granada y profesor del Centro de Formación, pues lo podrán encontrar en ese área de rendimiento y, por supuesto, con ese trabajo en la selección andaluza senior. Juanjo, muchísimas gracias por tu tiempo.
7: Muchísimas gracias a ti y gracias a tu club por apostar por estos espacios, darle visibilidad al fútbol formativo, a los entrenadores como protagonistas de ese proceso de mejora de los jugadores. Con mejores entrenadores vamos a tener mejores jugadores, vamos a tener mejores selecciones y el fútbol andaluz va a crecer.
6: Perfecto, amigo, pues muchísimas gracias y seguro que nos vemos pronto. Seguimos en Informe Botello.
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6: Pues aquí acaba este espacio. Muchísimas gracias, Quique Macías, por tu paciencia, por tu sapiencia también y por pilotar a las mil maravillas la radio y todo lo que conlleva. También gracias a los compañeros que han participado. Hoy hemos querido abrir la mente más allá de lo que es el seno verde y blanco para llevarlo al fútbol andaluz, al fútbol del alto rendimiento, a esas etapas formativas. También que conozcamos esas nuevas ofertas que desde la Real Federación Andaluza de Fútbol pues van a poner a disposición de todos los aficionados al juego. Y en clave verde y blanca, ¿qué decirles? Quedémonos con ese abrazo, quedémonos con ese grito, con esa ilusión, con cómo cantamos el gol ante Real Madrid. Ahí está la clave. Eso hay que mantenerlo, hay que potenciarlo, hay que seguir sumando para que el próximo partido ante el Oviedo pues siga siendo ese momento de sinergia, de alegría, de energía, de estar todos a una. Quedan finales por jugar, que dan motivaciones por lograr y sobre todo ilusiones por seguir conquistando, porque lo mejor siempre está por venir. Hey.

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0: Hola, ¿qué tal, amigos y amigas? Muy buenas tardes, sean bienvenidos y bienvenidas un fin de semana más al micrófono verde de Radio Betis, al micrófono verde de todos los béticos, en una cita, en una jornada muy especial, número 35, ya va llegando el final de la temporada. Se nos ha pasado volando, pero ¿quién os diría que ahora encaramos pues el momento más importante? Cuatro finales las que tiene por delante el Betis Deportivo, el filial del equipo, del nuestro, desde las 13 barras, y hoy una cita trascendental, una cita crucial, porque una victoria nos dejaría con los ánimos muy arriba, con la posibilidad de la salvación más cerca que nunca, con toda una afición, la que se ha desplazado a la Ciudad Deportiva Luis del Sol, llevando en volandas a Dani Fragoso, que se miden a la Antequera. No me quiero poner en el hipotético de un empate, una derrota. Pensemos en positivo, y para pensar en positivo tengo, como siempre, a mi buen amigo Santi Roldán. Muy buenas, Santi.
1: Hola, muy buenas, Carlos. ¿Qué tal? Buenas tardes.
0: Lo de hoy, ya, claro, venimos durante varios meses hablando de finales, y lo de hoy yo creo que no se puede calificar de otra manera que no sea pues otra final.
1: Sí, ya hace meses, ¿no?, que venimos hablando de la necesidad imperiosa del equipo de ganar, de dejar a un lado las sensaciones, pese a que han ido mejorando con el paso de los partidos, pero ya estamos en ese punto en el que solo valen los puntos, solo vale sumar de 3-3, la clasificación y el poco tiempo que queda para el final pues es lo que aprieta, lo que apremia, y para eso estamos hoy, para contar un partido muy tenso, muy en el límite, ¿no?, en muchas cosas, y que esperamos, ojalá, ganar para tener opciones de aquí al final. Ya hablaremos de aquí al inicio de cómo se pondría la cosa en caso de victoria, pero es verdad que en caso de derrota se pondría la cosa en chino para poder estar para la categoría.
0: Si quieres, Santi, a diferencia de lo que pasa muchas veces, que a veces apuro ya hasta el primer minuto, vamos a repasar los 11 iniciales, porque hay novedades en el Betis Deportivo, y novedades que yo creo que más de un aficionado va a agradecer y va a celebrar. Un Betis Deportivo que parte con Manu González en portería, cuatro atrás Óscar Masqué, Jorge Oreiro, Elías Zidane, que vuelve a la titularidad ante la baja de Manuel, que fue sancionado, vio la tarjeta roja la semana pasada, y Anfors, lateral zurdo, por delante Sal de Máquinas, Ñangoro, Buare, Dani Pérez, e Iván Corralejo, bandas para José Antonio Morante y Borja Alonso, y quizás lo que más sorprenda sea la presencia de Pablo García como titular, en este caso como punta de lanza del equipo verde y blanco.
1: Sí, es un cambio que parece poca cosa porque es solo un nombre, digamos, con respecto al titular recurrentemente, que es Rodrigo Marina, pero creo que cambia mucho la fisonomía del equipo en ataque, ¿no? Yo creo que la movilidad de Pablo García va a ser lo que marque, o la tendencia que veamos un poco en el juego de ataque del equipo, que se va a descolgar mucho de la zona del remate, va a intentar colaborar con sus compañeros en los costados, triangular, buscar salirse a la corona del área para golpear, y en eso difiere bastante, ¿no?, del habitual delantero. Luego el cambio necesario de la entrada de Elías Zidane por la sanción de Manuel, que fue un palo tremendo el otro día en Madrid y que limitó muchísimo las opciones de sacar algo positivo del Cerro del Espino, en un partido que se compitió bien, que fue muy digno pese al resultado final, pero que está muy condicionado todo el partido por esa expulsión tan temprana de Manuel.
0: Dada la circunstancia, fue una gran actuación del Betis en Alcalá de Henares en ese duelo frente al Atlético madrileño, pero esa derrota por 3-1, claro, ya estamos en ese punto de la temporada, claro, en el cual solo sirve sumar de 3-3, y por mucho que las sensaciones sean buenas, dadas, como digo, las circunstancias iniciales, te vas de vacío y te vas un poco con la sensación de que bueno, que hay que seguir remando, ¿no?
1: Sí, que te penaliza mucho otra vez un fallo individual o una decisión más bien, ¿no? Porque creo que sí. Manuel tuvo que decidir, ¿no?, si hacer la falta o no hacerla. Estuvo ahí en el límite con la revisión. Al final salió Cruz y bueno, como tú dices, estamos en un momento de temporada en el que todo es muy definitivo, ¿no? Y dan igual las sensaciones. El equipo hizo un gran trabajo. Creo que durante la primera parte lidió muy bien con lo que tenía delante, además con calor, con condiciones un poco hostiles para el equipo. Y solo el paso del tiempo, el cansancio y también un rival potente enfrente, pues pudieron al final decantar la balanza a favor del conjunto colchonero. Como digo, partido que anímicamente debería reforzar si fuese jornada 6-7, claro, pero al ser jornada 34, pues solamente te hunde un poquito más en la clasificación.
0: Ambiente de día grande el que estamos cerca de vivir aquí en la Ciudad Deportiva Luis del Sol. Gran afición. Adelante, quiere que se ha desplazado, pero es que la nuestra no se queda atrás. Veo prácticamente llena esta grada, la principal, la que sería la de preferencia, por así decirlo. Buen contingente de animación además. Veo bombos, veo altavoces, con lo cual no va a faltar la presencia de aficionados verde y blancos. Una Antequera que sale con Daniel Cover en portería, Javi Antón, Alejandro Barbu, Alberto Quintana y un viejo conocido, tan viejo conocido, o mejor dicho, nuevo conocido, porque lo tuvimos hace muy poquito aquí, como Félix Garreta, que es titular después de fichar por el conjunto antequerano en el mercado invernal, con Moja, Basele, Juan Aspra y Luis Mi Gutiérrez en la sala de máquinas, Adri Gené y Ousama Siddiqui por las bandas. y Arrea para el gol, Marcelo Dos Santos. El Antequera, Santi, que está en esa tierra de nadie que a veces pues puede relajarte un poquito, pero también te hace peligroso en cuanto a que no tienes presión. Puede jugar suelto, puede jugar liberado. Buena afición, buen contingente aficionados también, como digo, antequeranos. Y un equipo que sabe ya lo que es tener rodaje en esta categoría, con jugadores experimentados, con mucho clásico. Y es el típico equipo que te plantea un partido de bajar al barro. Sí. Lo vimos aquí el año pasado, lo vimos en la ida con esa derrota por 2-1, con el doblete precisamente de Moja Basele. No es un rival fácil, ni
1: no,
0: mucho menos.
1: Y además trae mucha gente, ¿no? Me ha sorprendido la cantidad de gente de Antequera que viene, teniendo en cuenta que se juega bastante poco, ¿no? Esta Antequera, y creo que con ello también va a sumar, ¿no? El equipo visitante para intentar sin presión hacer un partido complicado para jugar. Entiendo con la ansiedad, la necesidad del Betis Deportivo.
0: Noveno es el Antequera con 47 puntos, 7 por encima del descenso, con 12 por disputarse. Parece una situación perfecta para cerrar, para sellar la permanencia hoy, pero es que eso lo quiere evitar el equipo verde y blanco, que ya mueve la pelota en la primera posición del partido. Ataca Ñangoro Boré, ya veo mucha movilidad, veo a Dani Pérez acercándose al vértice sur del área y veo a Pablo García, como tú decías, Santi, como preveía, desmarcándose, sí, incluso más allá de la corona del área, aunque su primera participación, su primer toque se saldó con pérdida. Sale a morder Ian Foros, que recupera la pelota, sector zurdo, choque entre Borja Alonso y el defensor antequerano, pero Ian Foros es el que dribla, es el que quiere marcharse, el que deja atrás a su rival en el centro de Ian Foros. Primer córner del partido, sale el Betis con ganas.
1: Sí, dos detallitos, el primero el de Pablo, que como decíamos al principio, abandona muchísimo la zona del punto de penalti, también para sacar de esa fijación a los centrales, para intentar moverlo y para buscar, estoy seguro, su disparo, y luego la agresividad de Ian Foros y el resto del equipo en la primera jugada.
0: El córner, sector zurdo, el envío, primer palo, lo buscaba precisamente Ian Fons al balón de Morante. Se queda un poco corto ahora la zurda mágica del 27 verde y blanco, y ahora el que sale a la contra es el Antequera. Cuidado, que atacan dos jugadores el lado débil, pero están cerrando fantásticos tanto Óscar Másquez como Borja Alonso. Vienen tarde defensivas, la salva Óscar Másquez, aunque su rechace va a parar a los pies directamente de Usama Siddiqui, el ex del Algeciras, que caracolea, que retrasa para jugar en este caso con Félix Garreta, al que nos alegramos de ver además, Santi, pues sin el casco habitual de protección, ya parece que con todo perfecto y encontrando su sitio, ¿no?, en el Antequera, queda después de muchos años en la cantera verde y blanca.
1: Sí, nos alegramos por él, por todo lo que ha pasado Félix en estos últimos años. Quizá le ha venido bien el cambio de aires en lo personal, ¿no? Para resetear también la mente. Ahora juega más que nada lateral zurdo, no participa como aquí, que lo hacía de central izquierdo, y seguro que está más liberado en muchos aspectos de lo que estaba aquí, no por nada, sino porque al final pasó muchas calamidades en su etapa en el Betis, ¿no?
0: Sí, un poquito la memoria muscular a veces te hace daño recordar, volver a esos lugares donde, bueno, tuvo ese desafortunado, no aquí, pero durante toda su estancia aquí, ¿no? Ese desafortunado accidente, sobre todo la recuperación,
1: sí,
0: pero por suerte.
1: Algún episodio, ¿no?, aquí de desvanecerse.
0: Eso es.
1: Un accidente también en el gimnasio, tuvo muchas cosas, ¿no? Por eso digo lo de resetear, no porque aquí estuviese infeliz, ni mucho menos.
0: Correcto.
1: Sino por, como digo, simplemente cambiar un poco de aire, ¿no?
0: Mueve la pelota el Antequera, anima a la afición verde y blanca. El Betis, que sale a morder, plantando a su zaga prácticamente al completo, cerquita de la medular, cerquita del círculo central del área, lo que obliga al conjunto visitante a peinar ese balón, a mandar un balón en largo, que baja Óscar Másquez, que juega con Manu González. Manu González, casi que no nos cansamos de destacar a Santi y sus actuaciones, ya contra el Juventud Torremolinos hace un par de semanas fue absolutamente fundamental para sacar los tres puntos de la Costa del Sol, y ya también contra el Atlético Madrileño, a pesar de la derrota, dejó de nuevo una grandísima actuación.
1: Seguramente el hombre más regular de la temporada para el filial, el hombre que casi nunca ha fallado, o diría que nunca. El que más ha salvado al equipo, pese a la cantidad de goles que ha recibido, que son muchísimos este filial. Quizá el futbolista que más ha crecido, de los que más ha crecido la temporada.
0: El balón de Corralejo largo, buscaba el desmarque de Morante. Morante la peinaba, se quería marchar, le hicieron el 2-1, muy atento, para cerrar Alejandro Barbu, el ex del Fuenlabrada, otro que lleva ya varios años en la categoría. Vemos a un Antequera, que es un equipo que realmente tiene jugadores con mucha experiencia denostada, sobre todo futbolistas que... Fíjense que a pesar de tener, por ejemplo, en su fila a un hombre como Jonathan Biaviani, que los que hemos sido de FIFA en nuestra adolescencia nos acordaremos de él, y un Biaviani que ha pasado por el San Fernando, que ha pasado por el Antequera y que ha hecho al final carrera aquí en Andalucía, no pueden contar hoy con Biaviani, no pueden contar con un par de nombres más, pero aún así presentan un once de muchas garantías y, como digo, jugadores muy experimentados en la categoría, que uno va a su historial, va a su currículum y ve, pues, equipos clásicos.
1: Y también ese talento que en días como hoy, en los que están liberados sin demasiada tensión competitiva,
0: correcto,
1: suelen salir a sacar a relucir, ¿no?, esa calidad.
0: Y este futbolista que es el que ha recuperado la pelota, que es Moja Basele, que ya vacunó, entre comillas, al Betis en la ida con un doblete, máximo realizador del conjunto antequerano, que ahora, por cierto, Fíjense, para primera Félix. Tarascada del partido, precisamente Félix, que fue un poquito revolucionado, pisó por detrás a Masqué, la falta clara y el árbitro no se lo pensó. Primera amarilla del partido para Félix Garreta.
1: Sí, la amarilla es por lo peligroso de la acción. Yo creo que Félix no quiere pisar a Masqué, pero se acaba atropellando, ¿no?, con el futbolista bético. La amarilla es clara por, como digo, lo peligroso del pisotón en la zona del talón de Aquiles. Y el colegiado que no duda, minuto 4.5, ya molesta el lateral zurdo del Antequera. Eso debe ser un filón para Morante, para Pablo cuando caiga por esa banda, o para el mismo Masqué, que se prodigue mucho en ataque.
0: Muchos partidos hemos visto al Betis explotar como agua de mayo esa banda diestra, y ahora parece que con la amarilla de Félix Garreta tiene ahí un, no sé si un problema, pero sí algo en lo que pensar el mítico también Abraham Paz, el ya, bueno, longevo jugador del Cádiz, que ahora en sus aventuras en el banquillo del Antequera pues no lo está haciendo mal en esta campaña. Recuerden que del Antequera vino Javi Medina, quien empezó como entrenador principal la campaña de este Betis deportivo. Iván Corralejo, que aguanta, que espera, que combina con Ian Forns, varios jugadores del Betis que vuelven a su posición natural tras estar incorporados en esa falta lateral que quedó en nada. Y de hecho el Betis no se complica, juega con Yangoro Boré, que se planta ya en campo rival, verticaliza para encontrar en el sector zurdo a Ian Forns, de momento con mucha proyección, mucha vocación defensiva. Forns, el centro de Borja Alonso, cuidado el pase atrás, el rechace, lo quiere buscar Masqué, tuvo que meter la punta de la bota, un futbolista visitante, vuelve a hacerse con la pelota Masqué, busca el Betis encontrar esos triángulos, en cualquiera de las dos bandas, y Corralejo y Morante, cuidado con la entrada por detrás, el árbitro que se la come por completo, parece que cazó por completo, como digo, Javi Antona Morante, el árbitro que no ha visto nada, Santi.
1: Mucho más clara que la amarilla de Félix, porque es mucho más peligrosa, ¿no? Porque es la típica entrada que aunque toque balón, que seguramente lo haya tocado, puede enganchar perfectamente el tobillo de Morante contra el césped y bueno, se ha librado una tarjeta para mí clarísima al futbolista delante.
0: Esa típica entrada que en forma de tijera, ¿no? Prácticamente, claro. Y cuando haces la tijera, pues te puedes llevar por delante tanto balón, como bien comentabas, pero también la pierna. Veo a Morante muy activo, un Morante que ha vuelto al once inicial, por cierto, y quiere demostrar que ha vuelto con ganas. Bien. Sale bien Corralejo del Atolladero, el pase en profundidad de Yangoro Boré para encontrar a Morante. Morante evita que salga, Morante se planta en el rival, Morante le envío directamente contra las piernas de Félix y el Betis queda momento, lleva la iniciativa, el Betis ataca, solo falta ese último pase.
1: Sí, está como mínimo muy intenso, que eso era importante, ¿no?, para afrontar el encuentro. Veo muchos duelos ganados por parte de los laterales, por parte ahora de Ñangoro, y esa puntita de velocidad, esa chispita que tiene Morante, que también puede ser definitiva en estos momentos.
0: Al envío en el sector derecho va a ir Morantes, el segundo córner del Betis. Morante lo toca en corto para encontrar a Corralejo, balcón del área, vaya balón de Corralejo.
1: ¡Ay, Dios mío!
0: No acertaron a rematar ni Oreiro ni Pablo García, no sé si se esperaba semejante perla del 37 verde y blanco. El centro de Corralejo se acabó perdiendo. Lo dicho, solo queda el último remate, pero el Betis está poco a poco atosigando y embotellando la Antequera.
1: El centro era muy bueno, nadie ha sido capaz de defenderlo y tampoco de terminar de atacarlo, ¿no? No sé si la posición límite al límite del fuera de juego les perjudicó, pero ni Oreiro ni Pablo se creyeron del todo ese remate. El balón se acabó paseando por la área pequeña en ese gran centro con rosca, con comba de Corralejo.
0: Minuto 7 de partido ya. Recuerden, con el 0-0 en el marcador, el Betis que ha visto en el último instante como el Nastic, uno de esos equipos limítrofes ahí que se juega en la permanencia, ha arrascado en el 97 de partido una victoria frente al Sevilla Atlético que les aleja un poquito de la zona de descenso. Se coloca con 43 el Nastic, sube para arriba el conjunto catalán con 41. Está el Tarazona, que es quien marca ahora mismo la última plaza que te permitiría mantenerte en primera red. Con 40 está la Juventud Torremolinos. Mañana hay un duelo fratricida. Tarazona-Torremolinos. El Betis, que su último partido en casa será frente al Tarazona. O sea que más o menos se pueden hacer una idea ustedes de el auténtico galimatías que hay en la zona de abajo de la tabla. Buscaba Corralejo el pase en largo. El Betis, que trata de acumular muchos hombres ahí cerquita de las coronas del área y liberar luego uno de los hombres por banda, ya sea Borja Alonso o sea Morante. Pero muy activos tanto Corralejo como Pablo, como Masqué también como lateral descolgándose y sobre todo apareciendo, yo creo, por este sector derecho.
1: Mucho,
0: Santi,
1: mucho por el lado de Morante. También Masqué, que como decíamos, está ganando muchísimo duelo y permitiendo que el equipo crezca a partir de ese costado derecho. Yo creo que la amarilla de Félix hay que intentar explotarla mientras dure en el campo. Seguramente sea uno de los que tenga en la cabeza Abraham Paz para cambiar, pero mientras esté hay que intentar exigirle al máximo al canterano bético.
0: Se llevó la pelota finalmente. Hay un duelo individual entre Oreiro y Marcelo Dos Santos. Se hizo con la suya el brasileño, que le acabó sacando una mano ahí un poquito de la galera a Jorge Oreiro. Hoy Oreiro acompañado por Elías Zidane, como digo, pareja de baile que hemos visto mucho, vimos mucho, sobre todo en la primera vuelta. Le había ganado la partida a Manuel a Elías Zidane en el eje de la zaga, pero esa expulsión de Manuel obliga a Dani Fragoso a... Vaya choque ahora, por cierto, entre Oreiro y Marcelo. Hombre, Marcelo Dos Santos no sería yo el tipo que querría chocar con él.
1: Lo ha hecho bien Oreiro, pero se llevaba también un manotazo de Marcelo. Oreiro no se quejó el central bético, pero en ese forcejeo se llevó un golpe tremendo en la mandíbula del central bético.
0: He visto rebujitos más cargados que el armario empotrado de Marcelo Dos Santos en esta última semana, o sea que hay que tener cuidado. Y el que quiere poner un poquito de la alegría, la sazón, qué bonito, Borja Alonso, que se quiere marchar por fuera, el envío de Borja, el remate de Pablo. Muy, con mucha parábola, muy blandito, evidentemente muy arriba la pelota, hizo lo que pudo Pablo, pero primera finalización del Betis, primer disparo a puerta de los hombres de Dani Fragoso.
1: Qué bien, Masqué, y qué bien ha estado Borja Alonso en la acción.
0: ¿Cómo está Masqué, Santi, hoy, ganándolos todas?
1: Todos los duelos, vamos.
0: Aparece el Betis, sector derecho, tres hombres, Morante combina con Oscar Masqué, línea de fondo, Masqué da un pasito atrás, cuidado que hay un pequeño agarrón, no lo suficiente para pitar penalti. Se hace con la pelota Morante que busca el centro, Morante que ahora sí, se vuelve a orientar, Morante encara, Morante pisa, Morante juega, quería. Un pase de fantasía.
1: Mano.
0: Se la lleva la Antequera por mediación de Marcelo, que además la puede salvar. Vuelve a salir el conjunto antequerano. Cuidado que tiene peligro el contragolpe. Lo busca la Antequera. Aparece Ñangoro Bar en el corte. Y parece que el Betis se da ahora. Se toma un pequeño respiro. Gana mucho vértigo el partido. Espérate, Santi.
1: No para.
0: Que igual no te puedo ni dar paso. Iván Corralejo. De nuevo arranca la moto. Y cuando Iván Corralejo arranca la moto de peligro. Iván Corralejo se plantará. Cuidado la conducción de Corralejo. Aparece Morante frontal del área. Vuelve a jugar con Borja Alonso. Se dejó la pelota atrás. Ahora sí que recalcula ruta la Antequera, que reajusta su parcela defensiva para que Dani Pérez no tenga espacio. Juega con Ñangoro Boré, pero así un poquito de calma, sí, creo yo, Santi.
1: Sí, buen repliegue primero, para alabar el repliegue del equipo hacia atrás en esa jugada de Marcelo en la que se podía plantar delante de Manu González, pero bajaron 5 o 6 hombres de Betis muy rápido. Y luego la contraconducción maravillosa de Corralejo, que estuvo a punto también de dejar cerca del disparo a Morante.
0: Ian Forn se perfilaba para el centro, todavía un poquito lejos de la frontal del área. Dani Pérez juega con Iván Corralejo. Los volantes del Betis que aparecen, que quieren hacer magia entre ellos, trazar y van a una jugada de peligro. ¿Cómo está también Ñangoro Boré hoy? Más que nada en la presión tras pérdida, ¿no? Ya he visto varios cortes de Ñangoro Boré que cortocircuitan cualquier amago de contragolpe. Tanto él como Masqué están siendo esa piedra, vamos, totalmente filosofal, iba a decir, para permitir al Betis recuperar rápido la pelota y para activar a Corralejo, que amagó con el pase hacia adentro, lo buscó hacia afuera para encontrar a Masqué liberado en el vértice del área. Le pide Masqué a Corralejo que vuelva a desmarcarse, pero Masqué va solo, él va solo y quiere buscar la línea de fondo. Le mete la pierna a Usama Sidique y un pequeño agarrón. Masqué Sidique y se la lleva Masqué. No hay nada, el centro de Masqué. Se quedó libre, casi en el área chica, pero apareció una pierna del Antequera para despejar. Y ahora el peligro se va directamente a la otra área. Situación de 4-3. Defiende Oreiro a Marcelo Dos Santos. El pase de Marcelo muy trastabillado. Le metió bien el cuerpo Oreiro, que de momento está solventando bien esos duelos con Marcelo.
1: El partido no para porque el Betis le está dando ritmo a la circulación, porque quiere jugar rápido, poner en órbita rápidamente a sus hombres de banda. Todo a partir de un gran Corralejo y, como tú decías, de un Ñangoro que recupera muy rápido el balón. Pero la respuesta de Antequera también es muy rápida a la contra.
0: Ojo al desmarque de Corralejo, lo vio el Pablo. De Ian Forn, mejor dicho, Pablo atrás, Pablo.
1: ¡Gol!

0: sino el hijo pródigo que bajó para ayudar a los suyos y para acercarnos a la alegría, a la esperanza de la salvación. Activó el periscopio Iván Corralejo, vio por la mirilla la incorporación de Ian Forns, le puso calma al ex del Español, vio cómo se desmarcaba Pablo García, que dejó atrás a los centrales y simplemente un leve toque de balón y preparando la zurda para mandarla al palo largo, seco abajo, imposible para Dani Alcover. El tanto de Pablo García Santi, que en su primera acción definitiva la manda a la cazuela.
1: Impecable movimiento de Pablo, alejándose de los centrales, lejos de la frontal del área pequeña para quedarse absolutamente solo en ese triángulo que se ha inventado él. Me imagino el grito que le ha pegado a Ian Ford para que levantase la cabeza y viese su presencia absolutamente solo en la zona de golpeo. El control es muy bueno y es lo que le permite definir luego cruzado, duro, abajo, imposible para Alcover, que se lanzó por lanzarse, ¿no? Porque era imposible llegar a la cepa del palo. Movimiento de manual de un delantero atípico, porque no es el típico rematador, pero que con esas características físicas y de golpeo tiene que hacer esos movimientos de alejarse de central, recuperar en la zona en la que no hay nadie y por supuesto luego definir cómo lo ha hecho, que ahí está la calidad, ahí está el talento, y Pablo sin duda lo tiene.
0: La definición es muy buena y puede pasar desapercibida, porque es verdad que remata bastante solo, se cocina muy bien el espacio Pablo. Llevamos mucho tiempo, Santi, sobre todo desde que ya Pablo subió desde los juveniles, tratando de encontrarle esa posición ideal, ¿no? O el sitio donde permita hacer carrera o se permita hacer carrera con el primer equipo y tener presencias constantes con el Betis. Y la realidad es que todavía Pablo es un chico muy joven que incluso todavía está moldeándose y puliéndose y que tiene un abanico tan amplio de recursos y tiene sobre todo esas ganas de aparecer en todos lados, que te puede rendir y cumplir en cualquier sitio, y eso también es un valor muy a tener en cuenta de cara al futuro.
1: Eso para él en su carrera tiene que ser primordial.
0: Cuidado al centro, la parada de Manu González en tres toques, se ha plantado el Antequera, nada más sacar de centro, que no es que llevamos mucho tiempo nosotros hablando y el juego disputándose, ha habido un balón lateral, una incorporación en este caso de Adri Gené, y el balón al corazón del área lo remató Marcelo, pero estuvo atento Manu para cerrar.
1: Estuvo bien Marcelo, moviéndose cerquita de Elia Zidane para ganarle luego la partida en el desmarque, y estuvo muy bien también Manu, manteniéndose en pie, manteniéndose firme, sin vencerse y solventando la papeleta, en un disparo que era muy cercano, muy difícil de detener. Hablábamos de Pablo y de ese abanico de opciones que le puede dar a cualquier entrenador, de jugar en banda, de jugar en punta. Quizá el desarrollo más lógico por sus características físicas en la élite será el de delantero, ¿no? Porque sí, él lo mejor que tiene, creo, es el gol, ¿no? Y cuanto más cerca esté del gol, parece de cajón, pero así es, mejor. Y creo que se irá desarrollando un poco más ahí. Me falta verlo en el primer equipo ahí, que ha jugado muy, muy poquito, pero creo que se acabará desarrollando en un delantero peleó, un delantero de olor, de gol, y quizá por ahí esté su futuro, ¿no?
0: El desmarque de Morante, que le quiere ganar la partida a Barbu, estuvo rápido el 4 delante, que era para Ñangoro, despejar
1: Ñangoro al suelo,
0: y Ñangoro ha caído porque ha habido un choque antes en la medular, en el círculo central del área. De momento se duele el verdiblanco, el ex del sanluqueño.
1: Está Oreiro hablando con el banquillo por si ha pasado algo
0: para revisar,
1: revisable.
0: De hecho le piden calma a Oreiro desde el árbitro de el cuarto árbitro le pide calma a Oreiro. Porque,
1: tiene la roja en la mano el colegiado.
0: Es que,
1: ¿no?
0: Es que puede haber. Sí. El árbitro tiene la roja
1: tiene
0: en
1: la
0: su
1: roja
0: poder.
1: En la mano y lo va a echar, ¿eh?
0: Y esto es una indicación que yo creo que viene directamente desde.
1: Lo va a echar y no sé si Marcelo está huyendo de la zona.
0: Para hacerse un poquito el loco, Marcelo, Ñangoro que sigue en el.
1: La roja
0: en el
1: la tiene
0: suelo
1: en la mano y está hablando con mucha claridad el colegiado y, con los jugadores de Antequera. Tiene mucha pinta de que va a expulsar a alguien.
0: Y Ñangoro además se está doliendo en lo
1: de
0: que
1: la
0: es
1: cabeza,
0: la.
1: ¿No?
0: Eso es, en la cabeza, cuello.
1: Como si
0: no
1: golpea la nuca, en la zona del cuello.
0: Eso es.
1: No sé si va a hacer siquiera falta la revisión. En cualquier caso, algo ha pasado, evidentemente.
0: El árbitro que ahora pide calma.
1: Va a verlo.
0: ¿Va a parar el partido? Pide
1: no,
0: parar.
1: No.
0: Ha habido bueno.
1: Ha habido un componente
0: posible
1: racista.
0: Acto de racismo, sí.
1: Sí, está parando sí el partido del colegiado, no sabemos.
0: Y esto ya, mira, veo a Oreiro, fíjate Santi, que es el que más encendido
1: sí,
0: estaba.
1: El que está más enfadado de todos.
0: El que ha ido directamente al banquillo, claro, es el que ha ido directamente al banquillo a señalizar. Pensamos que era un agarrón, una agresión, pero creo que ha debido de pensar Oreiro, de escuchar algo Oreiro. Los jugadores de la Antequera, veo a Luis Gutiérrez quejándose de un codazo, pero ha caído Ñangoro Buaré y empieza además a ver ya pitos por parte de la afición que quiere involucrarse un poquito. Se caldea algo el ambiente en la zona de los banquillos. De momento no hemos visto ninguna roja. Ñangoro, además, que recibe ahora el apoyo de Borja Alonso, de sus compañeros.
1: Va a ver al
0: y el árbitro lo va a ver en el VAR. Bueno,
1: al VAR la agresión.
0: Y lo que haya podido haber después.
1: El tema del racismo o de la xenofobia que haya pasado después, no sabemos en qué dirección ha ocurrido todavía. si ha sido en contra de Ñangoro, tendría que ser el colmo, ¿no? Encima de la agresión, el insulto. Vamos a ver, ¿no? Vamos a ver qué pasa, vamos a ver qué pasa, porque es muy grave lo que ha sucedido por ahora.
0: El árbitro que lo está chequeando en el VAR, nosotros pendientes, mirando cualquier tipo de toma también aquí en el ordenador, aquí cerquita. Pero de momento, pues la afición del Betis que sigue animando. El partido está parado, minuto 18, sigue corriendo el reloj. Vamos a tener bastante descuento, bastante añadido.
1: Le pegan como una especie de crochet.
0: Un crochet, ¿no? Un uppercut. Bueno, en este caso uppercut no, pero...
1: El dorsal número 10, Luismi, capitán además de la Antequera,
0: sí,
1: que está muy presente ahora mismo en ese barullo de jugadores que hay y que, bueno, no sabemos si está viendo a ver qué pasa con él, sabiendo que se puede ir a la calle o que seguramente se vaya a la calle. También nos queda por saber qué es lo otro que ha pasado, ¿no? Y eso ahora mismo sin...
0: Y eso no tenemos imágenes, claro, para verlo, claro.
1: Eso no lo vamos a saber hasta dentro de un tiempo, ¿no? Cuando veamos qué dicen los protagonistas, pero bueno, a ver qué decisión toma el árbitro, porque es un momento
0: crucial,
1: cumbre ahora mismo en el partido con el resultado que está y,
0: mira,
1: y
0: Ñangoro, la posible expulsión, ¿no? Ñangoro está verdaderamente enfadado, veía a Dani Fragoso tratando de sujetarle, bueno, más que enfadado, él lo lleva un poco con cierta calma, pero sí que quería alejarse un poquito.
1: Tiene que estar triste, ¿no? De que
0: sí.
1: Esto haya pasado.
0: Y de hecho Dani Fragoso está hablando con los jugadores de la Antequera y señalando lo que está sucediendo. Sí, es que Ñangoro yo creo que se ha quejado de algunas palabras o algo que ha recibido con un claro componente racista, porque es que veo además a los jugadores del Betis tratando de estar con él. De hecho, ahora alejan a Ñangoro de los jugadores de la Antequera. O sea, que algo ha debido pasar más allá de la agresión o de la acción antirreglamentaria que ha firmado en este caso Luismi. Y todo el partido parado mientras tanto. Dani que habla con Ñangoro. Y el ex del sanluqueño, que bueno, que parece que se va a reincorporar al césped, que ahí le anima a Oscar Masqué, el árbitro que lo va a ver. Vamos a ver qué señala Luismi. Y lo ha echado. Ha echado a Luismi Gutiérrez, parece, ¿no? No hemos visto la cartulina roja en directo, pero... Y sí, creo...
1: Se va, Luismi se va,
0: Se va a marchar Luismi, va a dejar el equipo con 10. Ha sido expulsado el 10 de la Antequera, que de hecho se quita el brazalete de capitán. Y sí, lo podemos señalizar, el Antequera con uno menos, y no es uno menos normal. O sea, hablamos de uno de sus mejores jugadores. Sigue quejándose Luismi al colegiado, pero ha debido de ver clara esa agresión. Le pega un puñetazo a Ñangoro, que además espalda, recibe luego lo demás.
1: Además, o sea, por la espalda, no parece que además que hubiese ocurrido nada. Seguramente haya habido un intercambio de palabras, de pareceres, ¿no? Como mínimo, que en el fútbol pues es lo más normal del mundo. La reacción de un futbolista con la responsabilidad de un capitán creo que es impropio, ¿no? De soltar el brazo, de golpear al rival en la zona del cuello. Le está explicando como que se lo quiere quitar de encima, pero es mentira, porque él va por detrás. Ñangoro está avanzando y no tiene nada que zafarse, porque está por detrás, como digo, Luismi de él. Y le suelta el brazo...
0: Adiós.
1: Ahora está haciéndole gesto a la gente, está haciendo el absoluto ridículo el futbolista
0: esto no tiene ningún
1: de
0: tipo
1: la Antequera,
0: ningún
1: provocando
0: tipo
1: a la grada, pero bueno.
0: Ningún tipo de sentido, se encaraba Luismi con los aficionados verdes y blancos. Hablamos, como digo, de un futbolista que es una de las estrellas de esta Antequera.
1: Y que se va haciendo un poco el...
0: El ridículo, sí, se puede
1: decir. Sí, porque decirle a la grada cosas de a segunda qué, si...
0: Sí, el Betis no es un filial,
1: claro,
0: te quiero decir.
1: Claro, que sí, que no queremos bajar, pero...
0: A segunda ref, bueno, pues vale, ahí bueno. Seguirá el Betis curtiendo de jugadores al primer equipo, ¿no? No hay una rivalidad Antequera-Betis a la que tengamos que... De la que tengamos que echar mano.
1: Bueno, el partido se ha puesto muy bonito.
0: Bueno, Santi,
1: caso,
0: lo más importante, el Betis con uno más, con 1-0 y sobre todo con una intensidad brutal.
1: Es lo que hay que hacer ante equipos que no se juegan nada, ¿eh? Demostrarle que tú sí, y creo que lo ha hecho con creces el equipo, además marcando, ¿no? Que eso muchas veces se te queda con ese debe, ¿no? El de anotar el gol, sí que hay mucha sensación, mucha intención,
0: qué
1: pero el equipo lo ha certificado con un gol, que eso es lo más importante.
0: Y veo al equipo con inyectados los ojos en sangre, ¿eh? Han salido después de este incidente, porque este es el típico incidente, típico parón, que puede calmar un poquito las aguas, que puede hacer que el Betis pierda un poquito de ritmo de intensidad, y hemos visto recuperar cerquita de la corona de la rival y que vuelva a llevar la brújula del centro del campo Ñangoro Buárez, que combina con Dani Pérez, todavía carril central para encontrar a Corralejo, tiraba el desmarque Pablo García, ahora el que ocupa la punta de lanza Morante.
1: Le pide calma, Corralejo. Lejos a Pablo, ¿no? No siempre tiene que ir al desmarque definitivo de quedarte delante del portero, sino que quiere también darle circulación de balón. Está contra 10, hay que tenerlo muy en cuenta, sí. Hay que ser paciente, mover al rival cansarlo muchísimo, que es muy factible en este contexto.
0: Hay que talar las piernas del Antequera ahora mismo, Santi. Queda mucho partido por delante. Estamos solamente en el 22 y vamos a tener un añadido importante porque el duelo ha estado parado durante más de 5 minutos, con lo cual prepárense para un amplio añadido. Y todo lo que sea mover la pelota, hacer al Antequera correr detrás del balón, son noticias positivas para el Betis en el corto y medio plazo.
1: Me parece interesante que el hombre que lo maneje, sea Corralejo, ¿no? Quizás el recién llegado, pero de los que tiene el fútbol en la cabeza, de los que sabe también medir los tiempos pese a la juventud. Y le pedía calma, ¿no?, a Pablo, que tenía esa ansia de ir al desmarque, de ir hacia la portería. Bueno, hay que circular, hay que hacer que este partido sea un engorro, ¿no?, para la Antequera. Y la mejor forma para hacerlo creo que es tener la pelota y disfrutar, ¿por qué no?, del encuentro.
0: Tiene un ordenador en la cabeza, Iván Corralejo, y a veces cuando tira de arrancadas, vamos, ni la mejor inteligencia artificial. El balón de Morante, el primer palo, otro córner para el Betis, que acumula ya prácticamente 4 saques de esquina. Quiere salir la Antequera a la contra, quizás una de sus pocas bazas, pillar en un remiendo al conjunto verde y blanco. Pero inmediatamente Óscar Masqué, que es una auténtica bala, el último hombre, mete cuerpo, nos metió un poco el susto, ¿no? Pero finalmente
1: está otra vez Corralejo, ¿no? 80 metros
0: están todos lados.
1: Más atrás de donde estaba hace 30 segundos para darle un apoyo a Masqué, para darle una opción de salida y para calmar las aguas después de esa contra, perfectamente solventada por Óscar Masqué, con un sprint hacia atrás tremendo también del lateral bético.
0: Fíjate dónde aparece Masqué ya, en el espacio entre central y lateral, como si fuese un delantero más.
1: Sí, y contra 10 es una acción también muy buena, ¿no?, para él, para crear. Ahí mira, justo,
0: ¿cómo la pide? Es que la está pidiendo y aparece en la frontera de la Masqué, que trató de tirar el tacón. Mía. ¿Cómo está Masqué? Partidazo. Aparece Pablo en la corona del área, en el vértice. Allá va Pablo. Pablo con la diestra. Pablo la va a buscar con la diestra. El centro atrás. Le negaban a Pablo la salida al carril central para protegerse de su zurda. Así que Pablo dijo: me voy por línea de fondo. Y ahora amarilla, sí.
1: Sí, para Dani, creo, ¿no?
0: Amarilla para Dani Pérez, correcto. La entrada por detrás cuando trataba de salir el Antequera en transición ofensiva. Primera para el Betis. El Antequera, que recordemos, tiene una amarilla, la de Félix Garreta, y ya con Luis Mí expulsado.
1: Y Dani, que se lleva la amarilla por exceso de intensidad, ¿eh? Y es, digamos, bueno, ¿no?, la intención del equipo de recuperar rapidísimo. Se le veía esa intención, esa intensidad para recuperar rápido. Se pasó de frenada el dorsal 8 bético y acabó haciéndole daño al futbolista del Antequera, que sigue en el suelo y que reclama las asistencias médicas.
0: Sousa Masidi quiere que se duele. Evidentemente, el Antequera, ya con uno menos, va a tratar de sacar petróleo de cualquier mínimo contacto, de cualquier mínima acción que les permita o les ayude a igualar, en este caso, el tablero en cuanto a jugadores. Charlaban Morante e Iván Corralejo. Minuto 25 de partido. Ya es difícil quedarse con un jugador del Betis porque la actuación coral en general del equipo verde y blanco está siendo fantástica. En estos partidos, evidentemente, cuando ya lo que quedan son finales, el componente anímico pesa mucho y hoy el Betis ha salido, pues, como decía antes, ¿no?, con los ojos inyectados en sangre. Sensación de que este equipo sabe lo que se juega. Y eso, más que atenazarles, ha hecho que hoy se liberen por completo y digan: de perdidos al río, vamos a dejarlo absolutamente todo. Quedan pocas cartas sobre la mesa y vamos a ponerlas, a voltearlas absolutamente todas.
1: Pero lo bueno es que está haciendo algo muy coral, ¿no? Que aunque estamos nombrando mucho más que por su intensidad, a Ñangoro, a Corralejo, a Pablo, bueno, pero creo que son todos los futbolistas del Betis los que están haciendo un partido intenso y responsable con lo que se está jugando el club en este partido.
0: Y de momento también muy interesante la permuta en el once inicial que ha buscado Dani Fragoso, con un perfil más móvil como delantero, como Pablo García, lo que intentaba Corralejo. Si le llega a salir, Santi, mira, yo lo que hago es directamente dejar la técnica a nuestros amigos, cerramos el chiringuito y nos vamos, porque no hay que seguir aquí haciendo nada más.
1: Sí, quería poner un pase con el exterior a bote pronto en favor de la carrera de Morante para dejarlo solo delante de Alcover. Se lamentaba, bueno, por lamentarse, porque si le sale, para, como tú dices, para irse de aquí, ¿no?
0: Totalmente, que ya nos tiene acostumbrados Corralejo, acciones de valor gol, la dejó contra el Sabadell, nos la dejó contra el Juventud Torremolinos. No sería extraño volver a verle protagonizando una de estas aventuras. Cierra muy bien Elías Zidane. Cuidado con la presión sobre Manu González. Bien. Se abre Oreiro, que recibe. Aumenta también la intensidad del Antequera, que tiene ahora la difícil papeleta de cubrir huecos con un futbolista menos. Sobre todo si se envalentonan buscando esa presión alta con la que querían quizás atenazar y amenazar al Betis al inicio, pero que con este guión de duelo se les ha complicado un poquito. Recibe y orienta Corralejo, que vuelve a encontrar a Morante. Morante pegadito a la línea de cal. Vuelve a jugar con Corralejo. Ahora ya el Betis no tiene ningún tipo de prisa. Planta a casi todos sus jugadores en campo rival. Y con un Ñangoro Buaré, que también se atreve con ese pase filtrado para buscar a Morante cerca del banderín de córner. Y Morante en una baldosa que le da el pase, que es un caramelo a Óscar Masqué. Quería volver a jugar con Morante, trazar la pared. Estuvo atento Félix Garreta. Cuidado con ese balón de Elia Zidane, que se complicó un poco la vida. El envío de Basile para buscar el desmarque de Marcelo. Marcelo con Manu. Sale Manu. Muy bien, Manu.
1: Qué bien, Manu.
0: Que tuvo mucho arrojo, mucha valentía. Si algo tiene el portero verdiblanco es eso. Sin lugar a dudas.
1: Sí, Elia Zidane que falló primero en el despeje, que puede ser, ¿no? Un error de ejecución. Pero luego se la jugó muchísimo con Marcelo yendo a cortar ese avance con una patada a una altura excesiva, que en caso de no haber llegado y en caso de haber sido falta era expulsión clarísima, ¿no? Creo que una de las cosas que debe mantener el equipo es la concentración para acabar con 10 el partido, que es una de las pocas armas que tendría Antequera para remontar el partido, ¿no? Que se igualara las fuerzas en cuanto a número de futbolistas, y como digo, para eso hay que estar extremadamente metido en cada acción y mejorar lo que acaba de hacer Elías Zidane, que está a punto de costarle caro al equipo.
0: No puede haber errores de concentración, más cuando el Betis está firmando hasta ahora un partido sobresaliente. Y ya hemos visto muchos para iniciar los duelos. Ahora que el inicio se le ha puesto muy de cara al conjunto de verdiblanco, hay que rebajarlos al mínimo. Cuidado al envío lateral del Antequera. Ahora sí sale muy bien Elías Zidane para meter la pierna. Corralejo recibe una interesante, importante tarascada, pero
1: igual.
0: Maniobra, gestiona, abre, o se ofrece después, además, si la quieres devolvérsela. Okay. Es un escándalo lo de Iván Corralejo. Y luego un Betis que sale por el sector derecho. Vuelven a amenazar Óscar Masqué y Morante. La banda de Félix Garreta. Masqué, que la da en el momento casi justo para Morante. Morante la recibe. Morante ataca. Morante ya dentro del área. Morante para Masqué. Masqué le puede pegar. Masqué atrás.
1: Oh,
0: se la sacó de la galera prácticamente el portero delante, que era. Cuidado, el disparo de Oreiro en segunda línea. La jugada entre Morante, Masqué y el remate de Pablo en un tac prácticamente. Con un solo toque, tuvo que sacarse una mano de puros reflejos. En este caso, Daniel Cover. Es una acción
1: muy buena.
0: Que no era nada fácil.
1: No, muy buena también la acción por banda derecha otra vez de Masqué y de Morante. El daño que hace Masqué apareciendo en zonas insospechadas, en el piquito del área grande y en el del área pequeña ahora, para incluso controlar y buscar el centro al corazón del área o para golpear el mismo. Está siendo el hombre que lo cambia todo en ataque para el equipo y que además en defensa está siendo muy solvente, muy sólido. Seguramente el hombre del partido en un, como decíamos antes, un partido muy coral del equipo.
0: El factor X un poco del ataque verde y blanco, porque es verdad que claro, aparecen situaciones y en posiciones indetectables en ocasiones para el rival.
1: Y eso, que es verdad que está liberado, que está con uno más, pero tiene a Siddiqui, que es el máximo goleador de este equipo, a su espalda, siempre acechando, ¿no? Como ahora. Y lo pierde de vista demasiadas veces quizás Óscar Masqué, pero está hoy que se sale.
0: Ahora el que amenaza a Siddiqui, pero ahí muy bien Elías Zidane, que ayudó a su compañero. Y cuando se adelantó un poquito, adelantó metros con la pelota Siddiqui, apareció Elías Zidane. El Betis tiene que aprovechar, puede tirar sin miedo esos dos contra uno en defensa, con una Antequera que cierra con un jugador menos y que lo va a tener más complicado para desdoblar a sus extremos. Vuelve a hacerse con la pelota el Betis, que ahora decide meterle un poquito de pausa al partido, que yo creo que cumplida la viene la media hora, no viene mal, la verdad.
1: Sí,
0: un
1: aunque
0: poquito.
1: Está ahí, ¿no?, en ese dilema de buscar el 2-0 con ansia, mientras te dure la energía, ¿no?, para apretar, porque sería definitivo en lo anímico, yo creo, para el Antequera. Sería no para abandonar, pero sí para ver demasiado empinada la cuesta de la remontada. Y bueno, es verdad que hace falta un poco de pausa, pero está el partido como para buscar el 2-0.
0: Está Morante ensanchando el terreno de juego, que da gusto. Y precisamente ahora buscaba el centro del área. Recibe Pablo García. Hay una caída de Pablo García en el área. La quiere sacar de ahí abajo, Pablo, que se mete en un entuerto, pero que sale con vida de él. Morante tira un cañito en la propia área grande. La puede salvar Morante. Finalmente se acabó marchando. La jugada ahí un poquito aturullada. Y no acabó bien, pero ¿qué peligro tiene Pablo Santi? Hasta incluso cuando está en el suelo.
1: Cuando está en el suelo, en vez de pedir penalti o perder una milésima de segunda en reclamar algo, se levanta, incluso en el suelo es capaz de ganar la posesión. No supo cómo encontrar el disparo, pero es verdad que siempre pasa algo, ¿no? Cuando Pablo aparece por ahí, lo que pasa es que no para de tirar desmarque hacia un lado, hacia el otro, rectifica los movimientos, va a acabar reventado nada más que en la primera parte de tanto tirar línea, ¿no?, para sus compañeros.
0: Pablo García, que era uno de los hombres que hablaba precisamente para las redes sociales del club antes del partido, y apelaba, ¿no?, al apoyo de todos los béticos. Y si algo tienes actitud, si algo tienes desparpajo, si algo tienes ganas de demostrar su beticismo, efectivamente, y él avisaba que esto no está todo perdido, que no hay que tirar la toalla y que precisamente el apoyo anímico de la grada, que hoy ha respondido y de qué manera, puede elevar y llevar en volandas a los suyos, elevar la adrenalina del conjunto del filial verde y blanco. Y lo estamos viendo en esta primera media hora de partido. Sí, falta peligrosa para
1: eso que tú comentabas al principio, de que es un cambio que le puede gustar mucho a los béticos. Yo creo que va por ahí también, ¿no? Por lo que transmite Pablo, ¿no? Por esa ilusión, esas ganas, ese beticismo, ¿no?, por qué no decirlo así, en el campo. Si lo culmina con un gol, mucho mejor. pero de esos jugadores que llama, ¿no? Que gusta ver, que te hace estar pegado a la tele porque sabes que va a pasar algo y que en este contexto, en el filial, después de una temporada para él de mucho vaivén, pues... Pues está siendo, ¿no?, lo que esperábamos de él, un hombre definitivo en el Betis Deportivo.
0: Hay que recordar que Pablo García, ahora lo contamos, porque la falta puede ser peligrosa para el Betis, la bota en corto, Corralejo, Morante, balón para Masquea, Masquea de fondo, Masquea amagaba con el centro, Masquea quiere combinar en la pared con Morante, Morante tiene a dos futbolistas delante que recibió y se colocó de espaldas, pero Morante quiere tirar hasta un doble caño para marcharse, finalmente acabó cortando por Lozano, Barbu... Iba a ser balón en saque de portería para el Antequera. Te decía que Pablo García, cada vez que ha bajado un poco a jugar con el Betis Deportivo, ha caído prácticamente de pie. Sí. Gol frente al Hércules, gol frente al Europa, dos goles frente al Sevilla Atlético. Este es el quinto tanto ya de Pablo desde que volviese a principios de año a tener minutos con el filial verde y blanco.
1: Sí, y quizás lo que necesitaba también él, ¿no? Fuera donde fuera, confianza. Pero marcar sí. Goles, ¿no? Y ya con recuperaciones físicas en el primer equipo, porque quizás hace un poco menos de falta su presencia en las convocatorias o en los partidos, y aquí, teniendo en cuenta la situación, era necesario, ¿no?, que él se soltase y que además ayudase al equipo como está haciendo.
0: Que al final Pablo García no deja de ser un jugador que por edad y por claro. Tiempos debería estar en el Betis Deportivo. En su primer año, además. Sí. O sea, hablamos de que Pablo participó en la Copa de Campeones Juvenil del año pasado y debería seguir, si, como digo, tiramos la lógica, pues el camino, por ejemplo, de Rodrigo Marín, que lleva toda la temporada en dinámica del Betis Deportivo, pero este jugador, ya lo saben los béticos, que tiró la puerta, derrumbó la puerta muy rápido y no es para menos. Óscar Vázquez jugando con Morante, vuelve el Betis a verticalizar, otra vez la conexión, más que Morante, más que en el de fondo, el centro de más que
1: puerta.
0: Qué pena que el último en tocar, sí, fue Óscar Vázquez, pero de nuevo esa doble M, los M&M's del Betis, Santi, es tremendo.
1: Es
0: esto,
1: una sociedad muy buena, muy
0: golosa,
1: ¿cómo decirlo? Difícil de interpretar, ¿no?, para la defensa. Y que tienen mucho talento, ¿no? Esos pases que meten profundidad Morante, que son muy difíciles porque tiene que controlar la fuerza exacta, perfecta, para que no se le vaya. Lo está haciendo muy bien para esas incorporaciones al espacio de Masque, que no para de tirar también esos desmarques hacia la espalda. Es cuestión de tiempo, ¿no?, de que ese pase, penúltimo pase, acabe siendo la llave para buscarla, para encontrar el 2-0.
0: La mejor noticia para el Betis es que cada vez que el Antequera debe salir desde atrás con la pelota, por cierto, de nuevo Corralejo, que saca otra falta, es muy prolífico el trabajo de Iván Corralejo en todos sus sentidos. Decía que la mejor noticia es que el Antequera con la pelota lo fía todo a alguna recuperación.

0: Bate a sus rivales, Pablo, que viene a liberarse, a recibir muy atrás el centro de Pablo que buscaba Jan Fons. Y cuidado, que esto es lo que buscaba Antequera. Una contra sobre Marcelo, que salvó muy bien Elías Zidane.
1: Es de las pocas vías que tiene el Antequera para hacer daño. Y lo ha intentado dos o tres veces con dos pases. Lo único que quiere son dos pases muy verticales, dos pases que sean directamente en busca de la portería rival. Para eso la concentración y el estar vivo, ¿no?, en el correr hacia atrás de los centrales, como estamos viendo, ¿no?, tanto a Oreiro como a Elías, va a ser fundamental, ¿no?, para cualquier contra a favor de ellos. Y como digo, a fuerza de tener posesión, de llegar, vas a empujar fuera del partido, ¿no?, al rival, que está muy tocado después de la expulsión.
0: Fíjate que al final, si este sigue siendo el esquema de juego predominante, incluso ya a media de la segunda parte, lo que va a pasar es que Marcelo, lógico, que se quede sin gasolina, porque se está pegando unas zancadas yendo a buscar esos balones, esos desmarques. Incluso hay un océano en ocasiones entre Marcelo y el centro del campo, y eso es un problema para el 9 delante, que era buen pase de Ñangoro, verticalizando con Alejo a Pablo. ¡Fuera! Al lateral de la red, tejiendo puentes el centro del campo del Betis, a una altura Ñangoro, a otra entre líneas Corralejo, que recibió e inmediatamente atisbó por el rabillo del ojo el desmarque de Pablo, y de nuevo Pablo quería definir con el zurdazo, esta vez al lateral de la red.
1: También puede ser vertical este equipo, y lo hace, como tú dices, rompiendo líneas con cada pase. El giro también de Corralejo es fundamental, ¿no? Eso lo tiene muy interiorizado el 37 bético, ese primer control y la orientación con el cuerpo. Luego el pase es muy bueno para Pablo, que decide romper la pelota, ¿no?, tirar con mucha fuerza en lugar de colocar, y se le marchó un par de palmos por fuera del palo derecho de la portería del Antequera. Pero otra ocasión muy buena en la que pone Corralejo a Pablo donde lo tiene que poner, ¿no?, delante del gol, para decidir cómo definir.
0: En ocasiones este Betis, hemos visto muchos partidos este año en los que atacaba mucho por bandas, esas combinaciones, esas triangulaciones, esos triángulos, y cerraba la acción con un centro lateral al corazón del área donde esperaba Rodrigo Marina. Hoy, cada vez que triangulan por las bandas, lo hacen con el objetivo, yo creo, de que aparezcan hombres en segunda línea, hombres que atacan los espacios, pero no un espacio en el corazón del área o en el área chica, sino un espacio un poquito más atrás, perfilándose para rematar una distancia segura también, pero de una manera diferente, ¿no?, atacando el Betis, y le está saliendo muy bien la jugada, Dani Fragoso.
1: Contra 10 casi que tiene más sentido, ¿no?, todavía, porque mueve mucho más el árbol, porque fomentas que esas vías de escape sean más amplias, con un jugador menos los rivales, y le está saliendo muy bien, ¿no?, la jugada a Dani Fragoso, no solo por el gol, sino por la movilidad que tiene Pablo, que está haciendo, causando estragos, ¿no?, en la defensa del Antequera.
0: A mí me gustaría enfatizar, Santi, que todo esto ya viene mucho antes de la expulsión del hombre del Antequera, que es el guión que llevamos viendo durante todo el partido, que cada vez, ya evidentemente con 10 el equipo visitante, se ha convertido esto en un monólogo. Dani, que juega con Morante, vértice del área, Morante ataca, Morante busca el centro, sí, primer recorte, bueno, Morante, frontal del área, decide esperar un poco, jugar con Dani Pérez, espera, mira hacia adelante, activa el periscopio Dani, jugó con Corralejo de espaldas, que vuelve a situarse en la pared. Dani, que abre para Óscar Masqué, que está colocado como una chincheta. Buen balón de Óscar Masqué, ese centro lateral. Antes lo digo y antes tira el centro lateral Masqué, el mal del comentarista.
1: Es verdad, ¿sabes?, que había cuatro posibles rematadores, pero no pegaba demasiado, ¿no?, poner ese balón al área.
0: Ñangoro para Ian Force, ahí viene otro, el balón de Ian. A media altura, un poquito menos, más bien raso se... Bueno, de hecho han habido dos centros laterales y los dos los ha salvado muy bien Antequera, ¿no?, que quizás valida un poco el argumento inicial del Betis. Corralejo, de nuevo con Pablo García, qué bonito el tacón de Pablo García de primera, quería inventar, la toco y me voy, el ABC del fútbol, pero estuvo atento el Antequera. Uf. Y esta salida de balón, que no sé si llamarla salida de balón o más bien llamarla patadón y tente tieso, yo creo que encapsula muy bien los problemas del Antequera en esta primera parte.
1: Sí, porque además ni siquiera es capaz de ir un poco a la presión, ¿no?, porque todavía sí manda ese balón al córner rival y es capaz de subir las líneas para presionar, pero es para volver a lo mismo, ¿no?, para pertrecharse atrás, para intentar tapar cualquier vía de escape por donde se pueda meter el Betis, que lo está intentando mucho por dentro, alimentando esa zona central para que aparezcan hombres como ahora, por la banda derecha, el caso de Morante.
0: Morante, que es el hombre que verticaliza. Bueno, tanto Morante como Masqué están todo el rato intercambiando posición. Había una posible falta sobre Morante, posible, que parecía bastante clara. Y Morante que, ¡epa!, le pegó un empujón ahí Sidiki a Morante. De momento no llega más. Y la amarilla le va a caer a José Antonio Morante. Pues sí, amarilla por esa... Bueno, al final le corta una posible contra, aunque estaba muy lejos de la Antequera.
1: Pero tampoco me sobra a mí la amarilla Sidiki, ¿eh?, por
0: tampoco,
1: el gesto después, porque lo que hace Morante es lo que tiene que hacer, ¿no? Es hacer una falta. Además, siempre preferible que sea un agarrón que sea una patada, ¿no? Y el enfado de Sidiki y el empujón no viene a cuento. Tampoco me hubiese sobrado una tarjeta para el futbolista de la Antequera.
0: Pues el Antequera, que tendrá ahora balón en campo propio a un minuto 40 ya de partido, pero recuerden que debido a la expulsión de Luismi y el tiempo

0: que perdimos en la revisión. Este partido, esta primera parte, se va a ir más allá del 45 y veremos incluso si hasta el 50. Balón en largo, Siddiqui contra Masqué. Va el choque, va el cruce Masqué, pero se lleva, se hace con la suya el ex del Algeciras. Siddiqui que quiere desafiar. Viene Morante a cerrar, a generar el 2 contra 1. No ve opciones claras. Siddiqui buscaba una acción muy complicada, aunque cuidado que se desmarca Marcelo, obliga a Oreiro a aparecer, parece fuera de juego, y Oreiro juego, que le saca el capote y lleva, por fin se señala fuera de juego.
1: Lleva el pobre línea un cuarto de hora con el brazo levantado, con la bandera levantada. Y
0: en línea eres tú en una caseta de la feria, a las 2 de la mañana, llevas esperando ahí media horita y no te llega. Pues hombre, ya está bien, por favor. Un poquito de por favor en este partido. 41.
1: Vamos.
0: Yangorobore, que no da tregua y que verticaliza para encontrar a Corralejo. Corralejo ya pone de cara a su equipo. Y qué lástima, porque buscaba el desmarque de Morante y apareció la pierna providencial de Félix Garreta. Ya. Ahora sí, el desmarque puede ser peligroso de Marcelo, que se mide a Oreiro. No es fuera de juego. Es un 2 para 3. Marcelo desafía a Oreiro. Cruce Zidane. Qué cuidado, bien, el envío. Ian Forns. Muy bien, Ian Forns, que venía siguiendo. Venía siguiendo Ian Forns a Adri Gené. Vamos, le había puesto el GPS, Santi, lo hizo perfecto.
1: Era lo que tenía que hacer, ¿no? Cruzarse el campo para la única opción que tenía Marcelo, porque el disparo no lo iba a sacar, abortarla, ¿no? Con ese cruce, con esa defensa al espacio hacia atrás, corriendo muchísimo Ian Ford, después recupera y con la cabeza levantada reinicia la jugada, que ahora está ya en el área del
0: y de repente el Betis se planta en la corona del área. Borja Alonso, quien caracolea, quien se quiere marchar, se ofrece la ayuda a Dani Pérez más atrás para encontrar a Ñangoro. ¿Lo probará Ñangoro? No lo ve claro. Juega con Iván Corralejo en horizontal. Corralejo lejos de la frontal del área, pero ya vuelve a verticalizar y vuelve a ensanchar el terreno de juego. Morante con Corralejo, baja un poquito el ritmo de la circulación, de lado a lado mueve la pelota el Betis como un péndulo, espera un balón que rompa, que de momento no llega. Ian Forns combina con Borja Alonso, ahora en el sector zurdo, centro atrás de Borja Alonso, quiere buscar a Morante y una caída de Morante en el área. Nadie reclamó absolutamente nada y el pase de Morante quedó en agua de borrajas. Y es Marcelo quien ahora quería de espalda. Bueno, falta. Se hizo un lío, sí. Marcelo, aunque venía agarrando a Oreiro.
1: Sí. Hace el favor el colegiado, creo que ha habido falta de Oreiro durante un buen rato. Quizá cuando ya soltó la pelota Marcelo ya no había falta, hacía un buen par de segundos, pero le hizo el favor el colegiado, creo que con buen criterio. Esa pelea tiene que ser así, ¿no? La de Oreiro, porque Marcelo es el hombre peligroso, creo. El hombre que está sabiendo cómo temporizar jugando de espalda, aunque esté lejos, ¿no? del peligro, pero puede ser que tenga la única llave o de las pocas llaves que tenga en Antequera para crear algo de peligro, ¿no? Y la intensidad que tiene ahora, cuidado, Oreiro es la consecuente.
0: Cuidado, que cierra muy bien Ian Forns ese balón que buscaba Adri Gené por el sector derecho. El Antequera que se establece ahora en campo rival. Tiene que replegar el Betis. El balón de Gené buscando el segundo palo. Tiene que estar atento más que lo hace, despeja, pero Basele merodea la frontal, lo puede probar Moja Masele. Este tiene peligro y no ha aparecido aún Masele, que desafía a Ñangoro. El disparo de Masele tocó en varias piernas, pero muy flojito. Me decía Santi.
1: Y Dani Pérez pide ayuda a los compañeros, ¿no? Que no se parta el equipo pese a que haya pocos ataques del Antequera, porque está el resultado en 1-0, ¿no? Tampoco hay que confiarse absolutamente nada. Y le pedía a Dani, a Pablo y a Morante que bajasen algunos metros, que acompañasen al equipo en bloque defensivo, porque ese despeje primero de la defensa le cayó a Basel en la corona del área sin ninguna posición, ¿no? Y no está el equipo como para permitirse eso.
0: Sabiendo que está el Betis con uno más, no puede permitirse, claro, que haya hombres liberados, hombres sueltos, cuando hay superioridad numérica. Así que, incidiendo en ello, Dani Pérez como buen capitán, Pablo García, que se descuelga y encuentra a Corralejo. Corralejo tiene a dos futbolistas por delante, así que gira sobre sí mismo, 180 grados, para acabar jugando con Ñangorobare. Acumula el Betis casi 4 jugadores en el mismo palmo de terreno de juego y al menos de ahí saca una tarascada la que se llevó Dani Pérez y una falta que está un poco en el límite de centro lateral, sí, pero, o buscar el disparo.
1: Pero Pablo se le ha quedado la pelota desde el segundo 1, después de que pitara al colegiado la infracción, y pese a que esté muy perfilada para un diestro y aunque esté lejos, esa convicción que ha demostrado para agarrar la pelota me hace indicar que tiene pinta de que le va a pegar, ¿no? Buscando quizás fuera de la barrera, teniendo ese...
0: Por fuera, sí.
1: Tiene espacio, ¿no? Para que el balón coja la comba y sorprenda con potencia al cover, pero no deja de ser muy complicado por la cantidad de metros que hay entre Pablo y la portería.
0: Tenemos 6 minutos de añadido en la Ciudad Deportiva de Luis del Sol. Ya hemos llegado al 45, se nos ha pasado volando esta primera parte, y no es para menos con el ritmo trepidante de partido. Junto a la pelota, Pablo García, y también aparece ahora Borja Alonso. Veremos quién lo quiere probar, veremos quién lo intenta. Pablo y Borja, marca la barrera del colegiado. La barrera está colocada justo en la línea de la frontal del área, para que se hagan una idea de la distancia de la falta.
1: Falta es buena, para Pablo, ¿eh?
0: Sí.
1: Para Pablo, potencia por fuera, yo creo que es muy buena.
0: Veremos, ahí va Pablo. Ay. Directamente contra la barrera, aunque cuidado el despeje, que prácticamente la pelota fue una bola de pinball y ahora, eso sí, al suelo Corralejo para evitar la incorporación de Basele. No hubo contragolpe, vuelve a templar Manu.
1: El aplauso de la gente, ¿no? Para Corralejo y para el equipo en general, ¿no? Que está interpretando muy bien la necesidad de ser más intenso que el rival, de aprovechar el tener uno más, y creo que lo premia la Ciudad Deportiva con ese aplauso.
0: Quería hacer una espaldiña y Borja Alonso para mantener la pelota en su poder. Acaba sacando Petróleo en forma de saque de banda. La incorporación de Borja y de Ian Force casi de manera simultánea. Lo vio Iñangolo por el sector zurdo y el Betis ahora vuelve a dominar el carril central. Corralejo, que está participando y mejorando prácticamente cada acción. Mucho más incisivo quizás que sus compañeros en la zona de volantes, Dani Pérez. Más a cuentagotas a Dani. Corralejo, que sí que prácticamente tiene un rol central en todas las opciones. De nuevo Oscar Magenter, central y lateral. Eso sí, esta vez le taparon bien los espacios, pero el Betis mantiene la pelota en su poder. Estamos en tiempo de añadido, no hay que complicarse. Mejor morir con la pelota, morir matando. Borja Alonso, que quiere verticalizar. De fuera adentro, el disparo de Borja. Buscó la rosquita desde el vértice izquierdo del ataque verde y blanco. La pelota que se fue cerrando, pero está bien colocado Alcover para llevársela a las manos y para zafar esa oportunidad.
1: Hace un par de jugadas que ya está Borja Alonso queriendo dejar su sello en el partido, ¿no? Quizás el hombre que está apareciendo menos en ataque y quiere dejar también su impronta en este encuentro.
0: ¡Qué bien, Óscar Masqué, que le acaba de ganar un duelo individual! Está volviendo loco a Siddiqui. Y lo celebra Óscar Masqué. Se lo celebra en la cara. Di que sí, Óscar, te lo mereces, tío.
1: Hombre, es que es lo que acaba de hacer
0: Óscar. ¡Lo ha vuelto loco!
1: Porque le ha ganado una especie de lucha grecorromana, ¿no?, a Siddiqui en el césped de la Ciudad Deportiva. Se mantenía duro en pie o al menos siempre con la planta clavada en el césped Óscar Masqué, intentando revolearlo Siddiqui, no podía. Al final fue objeto de falta el jugador verde y blanco. No era para menos celebrárselo un poco en la cara, ¿no?, al rival, que además está calentito, que antes las ha tenido con Morante y que está a un centímetro de ver la tarjeta.
0: No, son este tipo de acciones que en lo anímico te dan un envión de moral brutal, ¿no? Porque fíjate que Óscar Masqué, para no ser excesivamente alto, le gana el primer paso Siddiqui, pero recupera en un santiamén y mete mucho cuerpo y con un sentido de la orientación fantástico.
1: Muy rocoso, en ese sentido muy parecido a Ángel Ortiz, ¿no? Sí. Que no son altos, pero son muy duros, ¿no? Son, como digo, difíciles de batir en el duelo y bueno, una gran escuela, una gran fábrica de laterales derechos, Óscar Masqué es uno más.
0: Ojo que se equivoca en Antequera y precisamente aparece Masqué para recuperar, aunque Siddiqui esta vez sí que le ganó la partida. Presiona Masqué. Siddiqui quiere salir con un toque de fantasía en una situación un poco peliaguda y lo logra el 11 de la Antequera, que de hecho dejó atrás a Corralejo, a Masqué, pero a Morante no lo puede saldar. En el suelo Siddiqui, Morante que quiere encontrar una alternativa. Morante templa. Viene a recibir bien, Dani Pérez muy bien apareciendo. Buscaba el 1-2 con Morante. Esta vez no le leyó las intenciones Morante a Dani Pérez. Y cuidado que no hay fuera de juego. Sale Marcelo Santos, no lo pita el árbitro. Le tira el caño. Bien, Oreiro.
1: Sí, era fuera de juego, sí.
0: Sí. Jugada invalidada. Igualmente resolvió perfecto Oreiro en el cruce.
1: Sí, lo hizo muy bien. Porque lo que decíamos, ¿no? En esos duelos, en tantos metros hacia atrás, con el campo abierto, es de las pocas opciones que tiene el Antequera de hacer daño, con un Marcelo que sabe jugar muy bien en esas circunstancias, pero que está muy bien tapado y muy bien atado en corto, ¿no? Tanto por Elías Zidane como sobre todo por Oreiro.
0: No es fácil ir al cruce en muchas de esas acciones y las está saldando bastante bien Jorge Oreiro. Ahora un poquito más de participación de Dani Pérez, lo cual me gusta. Tiene que crecer también el 8 verde y blanco, cuya diferencia en aportación cuando está incisivo, cuando no es abismal. Iñangoro abre para encontrar a Ian Force. La va a colgar Ian Force, el balón de Ian. Por arriba quizás es difícil, ¿no?
1: No es la opción, creo, ¿no? Sin Rodrigo es muy difícil que eso tenga éxito.
0: Cierra ahora y bascula Ian, que baja su posición. Ataca el Antequera con tres futbolistas. Defiende el Betis con seis hasta encontrar el Antequera a Basele. Aún así el pase es largo. Ya viene a replegar y a cerrar Morante, aunque Basele encuentra a Siddiqui. Tiene que aparecer Morante para defender.
1: Bien, Morante.
0: Ahí está el 27, que le niega la oportunidad del 1-1 a Siddiqui. Combina la Antequera, triangula. Muy bien Morante, metiendo la pierna. Le robó y le cortó el paso a Basele. Y sale el Betis con todo. Quizás una de las últimas de esta primera parte, que ya muere en su tiempo añadido. Corralejo, que espera y que siempre tiene el mejor pase guardado. Dani Pérez le acompaña a Borja Alonso. Alonso se asoma al vértice del área. ¡Vamos, Borja! Allá va Borja Alonso. Espera, no tiene hueco. Aguanta la pelota en su poder. Caracolea a Borja Alonso. La deja para Dani Pérez. No va a tirar el centro a Dani Pérez. Se la acomoda a la diestra. Cerca del banderín de córner. Aparece Pablo García en escena. Ojito que este es el actor secundario, pero de lo que nos gusta. Vuelve a jugar Pablo con Dani. Y el Betis que quiere ahora contemporizar con la pelota, aunque está cerca de la frontal. Corralejo, de hecho, encuentra más que, dudó si ir con el pie o con la testa. La salva Morante, todavía en el área rival. Sale de ahí Morante, que mete cuerpo para aguantar la pelota. De nuevo Morante contra Siddiqui, parte 2 o parte 3, ya ni me acuerdo. Morante, bueno, le hizo la de Makhachev. Siddiqui a Morante, amarilla. Y casi hay que pedir un suplex ahí, Santi. ¿Qué
1: estaba,
0: es esto?
1: Estaba un tris. Siddiqui de la amarilla la estaba pidiendo a gritos y la ha forzado, ¿no? Yo creo que es que necesitaba esa amarilla por algún motivo, porque lo que acaba de hacer es prácticamente antideportivo, ¿no? Y le estaba ganando el cuerpo a cuerpo otra vez Morante, le estaba dejando casi sin argumentos en lo físico.
0: ¡Loco!
1: Y lo tiró al suelo de mala manera, le hizo una llave de prácticamente de judo a Morante, que acabó golpeando contra el césped de forma muy violenta, y el colegiado creo que con buen criterio le enseñó muy rápidamente a Siddiqui la tarjeta, que como digo llevaba varias decenas de minutos buscando.
0: Fíjate que para lo que suelen ser las primeras partes que era Luis del Sol, bastantes amarillas y bastantes acciones castigadas por el árbitro. El Betis que acumula 2, las de Dani Pérez y las de Morante, y el Antequera que también tiene 2, las de Félix Garreta y Siddiqui. Es decir, toda la banda izquierda del Antequera ahora mismo está con cartulina amarilla, está amonestada, por no hablar por supuesto de la roja directa que se llevó Luismi por ese... por ese crochet que le dio a Ñangoro Guaré. Y quizás esta sí que sea la última, Santi.
1: Y están ahí hablando, ¿no? Entre Pablo, creo que es Borja
0: Corralejo. Corralejo y Pablo, sí.
1: Sí. Un diestro para centrar, un zurdo para buscar quizá el disparo directo y que alguien desvíe esa pelota en la trayectoria.
0: Dos hombres delante, que era en la barrera. El balón que está muy perfilado en el vío de Pablo, pues amagó, porque mandó la pelota al corazón del área, despejó la defensa del Antequera y cumplido ya los 47, 48, 49 a los que llegamos en esta primera parte. Y una de las mejores, uno de los mejores primeros actos del Betis en la Ciudad Deportiva de Luis del Sol. Y fíjate, Santi, que el resultado para el dominio, para el monólogo del Betis, se me hace hasta corto este 1-0.
1: Pues sí, estoy de acuerdo. Por cómo lo está afrontando, por el hecho de estar con uno más y haber interpretado también esa superioridad durante el segundo tramo de la primera mitad, creo que el resultado 1-0 es corto. Es verdad que hay que seguir trabajando para que esa diferencia se amplíe en la segunda mitad, pero creo que lo que hay que alabar sobre todo es la responsabilidad con la que está afrontando este partido el equipo, ¿no? Desde el principio, 0-0 y contra 11, se puso por delante, interpretó lo que quería el entrenador con ese cambio de delantero, lo certificó con el gol de Pablo, y a partir de ahí ha sido muy superior, ha sufrido muy poco o nada en su campo. Y solamente creo que está a expensas de acertar en ese penúltimo último pase para dejar a sus delanteros, a sus hombres de calidad cerca del gol, definir bien y poner tierra de por medio, que eso creo será definitivo para que el Antequera de alguna forma abandone la contienda.
0: Horizonte halagüeño para el Betis, una primera parte de la que nos vamos con el 1-0, el tanto de Pablo García, y con un jugador más queda toda la segunda parte para definirlo. Ahora mismo el Betis se coloca a 3 de la salvación, pero toca certificarlo la segunda parte, así que no te lo pierdas, mantente como siempre en la radio de todos los béticos. Hasta ahora, enseguida volvemos con este Betis 1, Antequera 0.
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0: le pega Miranda, el lanzamiento.
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0: hola, ¿qué tal, amigos y amigas? Muy buenas, estamos de vuelta ya aquí desde la Ciudad Deportiva Luis del Sol, jornada número 35, recuerden, nuestro Betis Deportivo jugándose las papas, como diríamos, solamente cuatro finales de aquí al final de temporada, y estamos en el descanso de momento de un partido convincente, de un partido en el que todo se le ha puesto de cara al Betis, pero no por una cuestión del azar, no crean que esto se debe a un milagro divino, no. Es porque el trabajazo que está haciendo el equipo de Dani Fragoso desde el minuto uno vio sus frutos con el tanto de Pablo García en los primeros compases de partido, y luego llegó la expulsión de Luismi Gutiérrez, y desde entonces el Betis domina, mueve la pelota como un péndulo, genera... Pero de momento, eso sí, Santi Roldán, solo tenemos el 1-0 en el marcador.
1: Sí, solamente 1-0, con lo cual hay que estar muy pendiente de todo, ¿no? Muy al loro de todo lo que pueda pasar en defensa, mantener esa concentración al 100% durante la segunda parte y no dejar nunca de buscar el segundo, de poder afrontar con cierta tranquilidad el final del partido y, bueno, ¿por qué no poder pensar, ¿no?, en lo que viene con la... con la fuerza y la confianza que te daría ganar este partido, que era la primera de esas cuatro finales que teníamos por delante y que por ahora, mediada esa final, pues se va solventando bien, con un partido convincente de buen juego, de responsabilidad por parte del filial y que además se ha puesto más de cara, si cabe, después del 1-0 con esa autoexpulsión de Luismi, que nos ha hecho un favor, que ha dejado a su equipo con uno menos y le ha puesto las cosas mucho más difíciles de lo que ya las tenía.
0: Una Antequera que precisamente veíamos ahora incorporarse al banquillo de vuelta a Luismi Gutiérrez, protagonista negativo para el conjunto antequerano y evidentemente para nosotros pues maravilloso, ¿no? Esa casi autoexpulsión después de soltarle una buena galleta a Ñangoro Guaré, la recibió sin problemas el futbolista verde y blanco y desde entonces el Betis que ha seguido simplemente el curso del partido desde el minuto uno dominando, veremos si quiere cambiar algo, al menos en no hay cambios en lo que a nombre se refiere a una segunda parte que empieza ya, pero veremos si el Antequera pues sale un poquito más a buscar al Betis en defensa, intensifica y aumenta las alturas de su presión. De momento, la primera posición del conjunto visitante se salda con una pérdida de balón. Recuperó el Betis muy rápido de la mano de Ñangoro Boré, mientras, por supuesto, la afición vuelve a animar porque este equipo se merece que le lleven en volandas y lo hace Jan Fornos, que encuentra a Borja Alonso. Ataca el Betis ahora muy cerquita de nuestra posición. Veremos con claridad, con nitidez, cómo se mueve en la zona de tres cuartos un Betis que ahora, hombre, yo creo que había una falta clara sobre Iván Corralejo, el árbitro, que pone el listón de momento bastante alto. Sale con todo Basele, recupera la pelota la Antequera, viene a presionar a Borja Alonso con uno menos el conjunto antequerano, que veremos si tiene un poquito más de posición. Yo creo, Santi, que el Betis no hay que desmarcarse ni un milímetro del libreto de la primera parte mientras las fuerzas se mantengan. Seguir dominando, seguir tirando de intensidad con mucha participación de los centrocampistas y a través del balón seguir talando las piernas y el corazón del Antequera.
1: Sin duda. Y respetar, ¿no?, también al rival en el sentido de que con las pocas armas que le queden después de la expulsión hay que abortarlas, hay que tenerlas muy en cuenta, lo está haciendo, ¿no? En este caso, sobre todo con los centrales, que están bastante concentrados, salvo alguna desconexión muy puntual, y luego, como tú dices, a través del balón, a través de Corralejo, de Dani, de un gran Ñangoro en el centro del campo, pues ir empujando al rival hacia su campo y obligándole a cogerle asco, ¿no?, a esta segunda parte y que sea el Betis el que domine la mayor parte del tiempo, ¿no?
0: Veo a varios jugadores, sí. Veo a varios jugadores de Antequera calentar, por cierto, ya. A Osama, delantero marroquí, Osama Chit. Veo también a Iván. Veremos si hay más cambios. Veo también a Maxi, que es un jugador de la cantera del conjunto que dirige Abraham Paz. Por parte del Betis Deportivo, también calienta Darlin Vladi, calienta Sosu y calienta Rodrigo Marina. Tres nombres que de momento hacen ejercicios de calentamiento, en este caso de la banda contraria a la que nos encontramos nosotros, pero podemos atisbar que son esos tres nombres, como digo, Darlin Vladi, Sosu y Rodrigo Marina. Recuerden que Dani Fragoso hoy ha innovado en la punta del ataque, colocando a Pablo García como punta de lanza y le ha respondido el 7 verde y blanco con un gol y con una actividad y un nivel de implicación en todas esas acciones rápidas en una baldosa que le da la razón a Dani Fragoso. Óscar Masqué, que casi como trecuartista y no como lateral,
1: sí,
0: quería darle continuidad a la acción, aunque la acabó perdiendo en ese pase. Pero bueno, toda la primera parte, Santi, hemos visto a Óscar Masqué aparecer en lugares indetectables para la defensa rival y ser un arma más en ataque a pesar de partir como lateral.
1: Sí, ser una figura muy difícil de descifrar para el rival. Creo que él lo está entendiendo e interpretando muy bien, ¿no?, en esa zona de tres cuartos, por dentro, muy cerca del centro del campo. Ahora buscando incluso abrir, ¿no?, y filtrar balones para Morante. No le salió, pero recupera rápidamente su posición en el lateral. porque en defensa mantiene, ¿no?, esa concentración, ese control sobre Siddiqui, que es quizá uno de los hombres más peligrosos del Antequera.
0: El Betis, que para completar tiene en el banquillo a, bueno, dos, en este caso Germán García como portero suplente, Pablo Busto, que ha vuelto también a la convocatoria, Robson, Yanis, Fabián Balo, Sosu, que ya calienta, Ginés Orroche, Rodrigo Marina, que también calienta, Aitor Gismera, Darlin Vladi, el tercer hombre que calienta, y por último, hombres que vienen del juvenil, Adrián Martín, y sobre todo Rubén de Sal, el futbolista onubense. Ya juega de nuevo el Antequera y aparece en posición ofensiva Javi Antón, lateral derecho, viene a cubrir muy bien Ian Fons. De hecho, Antón estaba emparejado con Borja Alonso, que prácticamente cerraba como lateral, pero el lateral de verdad, en este caso Fons, viene a cubrir rápido. Cuidado, que quiere sacar rápido ese saque de banda. El Antequera tiene que controlar de espaldas Marcelo Dos Santos, lejos de su zona de influencia, pero Javi Antón puede sacarse el envío. ¡Cuidado! Tiene que cerrar bien más que, porque iba con todo Siddiqui al remate. De hecho, el último en tocar es el lateral verde y blanco. Primer córner del partido para el Antequera.
1: Hay un cambio de tendencia en lo, al menos en el perfil de lo que quiere hacer, ¿no?, el Antequera, que quiere acumular más hombres cerca de la frontal del área, arriesgar un pelín en la circulación de balón. Ahora, con esa apertura banda derecha y acumulando 3-4 hombres para el remate, ¿no?, que ya es mucho, teniendo en cuenta la sensación de estar con uno menos, que es lo que marca la mayor parte del partido.
0: Pues cuidado, que el balón parado democratiza y el dominio del Betis se puede difuminar, se puede disipar en apenas una acción, apenas un remate, y el Antequera tiene buenos nombres que van por arriba. Así que a defender este saque de esquina, que va el primer palo muy cerrado. El balón suelto después del despeje de Elías. Fue Ñangorobuar el que metió la pierna. Se la acabó quitando encima. Y de hecho el Betis, que va a tener saque de banda, aunque...
1: ¿no? Sí, para sí, el partido, por si hay algún tipo de revisión por parte del Antequera después de ese barullo en el área. No tenía pinta de que hubiese nada, nadie reclamaba gran cosa. Entiendo que se va a reanudar cuanto antes el partido.
0: Y el Betis, que no tiene problemas ahora, ¿eh?, en ganarle unos segunditos al reloj, en arañar algo de tiempo, que es un poco pronto para hacerlo, pero evidentemente es el Betis quien domina. Bueno, el árbitro, que de hecho pide de nuevo calma y vale, va a ir a revisarlo. No sé si quizás, yo creo que sí que lo ha pedido el...
1: Sí, lo ha pedido el Antequera. O sea, hay alguna mano, ¿no?, en esa melee que ha habido en el área. Si ese balón que caía muerto lo hacía después de golpear en algún brazo que estaba en posición antinatural, no hemos visto, ¿no?, en cualquier
0: no
1: caso,
0: parecía que hubiera nada,
1: que eso hubiese ocurrido. Tampoco las quejas, ¿no?, las reclamaciones de los jugadores del Antequera habían sido muy vehementes, ni muy precisas, ¿no?, en algo puntual. Pero bueno, esto ya sabemos cómo va. Puede aparecer cualquier cosa, ¿no?, en esa revisión del colegiado.
0: Pues como no se le aparezca la Virgen al Antequera, no sé cuál será, aunque cuidado que yo cada vez que veo a alguien por el rayo del ojo mirando y echando un vistazo...
1: ¿Santi? La mano es de Antón, del futbolista del Antequera.
0: Es... con eso me lo dices todo.
1: No hay absolutamente nada que pitar ahí.
0: El árbitro, que se está tomando su tiempo, pero aquí lo hemos visto de nuevo y no parece que vaya a haber nada. Igualmente, la grada que mete un poquito de presión, ligeros silbidos. Mientras tanto, dialogan Ñangoro Boré y Oreiro, tratando de ajustar, ¿no?, y de, pues, quitarse de encima cualquier tipo de desajuste en ese triángulo defensivo. Elías, Ñangoro y Oreiro. Muy bien hoy Jorge Oreiro y Elías Zidane, salvo la primera acción del partido en el que tuvo un mal despeje Elías Zidane. Por cierto, el árbitro que decreta que no hay absolutamente nada, tal como comentábamos. Así que desde entonces Oreiro ha resuelto muy bien, sobre todo esas acciones a campo abierto frente a Marcelo Dos Santos, en las que ha estado, como digo, muy firme el defensor de verde y blanco. Saque de banda, Ñangoro Buare. Cuidado con el balón atrás de Ñangoro. Antes lo digo, y antes había un pequeño desajuste, aunque menos mal que no fue tan peligroso como podía ser. Ahora sí mete la pierna a Ñangoro, aunque sale libre Siddiqui. Ahora sí tiene metros para verticalizar. Siddiqui, que encuentra un central. Era Barbu quien había ido al corte y a la aventura se quedó como uno más. Y esa condición de central se le notó porque el pase no fue bueno. Aunque igualmente va a ser saque de banda para adelante, que era muy cerquita del banderín de córner.
1: Está sintiendo el equipo, yo creo, la presión muy pronto, ¿no? En la segunda parte, ¿sí?, la ansiedad del resultado, de la victoria potencial que tiene entre manos. Y esta sensación de que parece que es el minuto 85... nos ha llegado muy pronto, ¿no? Solamente es el 7 de la segunda parte y hemos visto poca tranquilidad en las actuaciones de los jugadores béticos por ahora.
0: Cuidado con este saque de banda en modo catapulta. La pone arriba la Antequera. Quería bajarla a Marcelo. Finalmente se impuso muy bien Óscar Masqué y Pablo García, que vuelve a adelantar metros con ese patadón que él mismo va a ir a buscar, a presionar al cover, el meta del conjunto de la Costa del Sol. Arriba también Dani Pérez. Se la queda Ñangoro Boré. Cuidado, que el Betis tiene metros para progresar. Ñangoro con Corralejo. Corralejo inmediatamente se orientaba. Recibió la falta de Antón. Qué inteligente es Corralejo. Sí. Qué bien mide también el espacio.
1: Sí, porque se iba a meter en un lío, porque quizá la iba a perder y iba a montar el Antequera a la contra, pero dejó un poquito suelto el cuerpo, digamos que propició ese contacto con Antón, que existe. Colegiado pita la falta y le da oxígeno y le da posesión de balón al Betis en campo rival.
0: Da la sensación de que Iván Corralejo, para lo mucho que hacer los ataques en ocasiones, ¿no? Y el perfil de jugador verticalizador, si eso existe, que tiene, siempre da la sensación de que sabe muy bien dónde está. De que no hay nada que le supere. Cuidado que le ha hecho ahora el lío Adri a Óscar Masquea. Había una falta previa que el árbitro no señaló. Qué pero bien. Qué bien. Mira, ¿quién si no? Hay que llamarle ya a Iván Magic Corralejo a este tío. Y cuidado que ha dejado la pierna suelta Antón. Y se va a llevar la amarilla porque Borja Alonso es quien quiso dar salida al Betis en esa transición ofensiva. Y creo que fruto de la tensión, ¿no?, y de la frustración, Antón dejó la pierna suelta amarilla para el 2 del Antequera.
1: Me parece por la reacción del futbolista y porque creo que se disponía a correr hacia atrás para defender la contra. Sí. Creo que ha sido sin querer, ¿eh? Creo que ha sido un pisotón que ha existido, pero que no ha sido voluntario, ¿no? En caso de ser voluntario no tendría sentido, porque hubiese perdido un tiempo precioso en volver hacia atrás, pero el colegiado lo ha visto, el pisotón sobre Borja, que se duele todavía bastante de su pie izquierdo, pero creo que en descargo del futbolista del Antequera ha sido fortuito y sin intención de hacer daño.
0: Hay que decir una cosa, Santi, es que ahora mismo el Antequera tiene amonestados a su lateral derecho y a su lateral izquierdo.
1: Sí, Feliz lo está manteniendo
0: muy bien
1: porque
0: sí.
1: No está entrando mucho en digamos, en la provocación, en los envites que te propone Morante, también Óscar Masqué, y se está manteniendo firme, ¿no?, con esa tarjeta amarilla desde muy, muy prontito en el partido.
0: Pero sí que es cierto que tiene que tener cuidado delante que hay. El Betis, por supuesto, que buscar, que explotar, que tratar de tirar de unos contra uno. Y no tener miedo, ¿no?, en ir al choque, en ir a por todas frente a los laterales del Antequera, que ahora se cierra quizás un poquito más para proteger tanto a Félix Garreta en el sector zurdo como ahora a Javi Antón en el sector diestro. Yangoro Guaré, un poquito más alta ahora la presión del conjunto visitante, yendo a morder un poco más, sale e invita a sus jugadores a salir de la cueva Aspra, pero resuelve bien. Manu se lo toma con calma el Betis. Dani Pérez, que recibe y encuentra, ¿quién si no? Óscar Masqué. Morante la acompaña. Y Morante, que aparece, se cuela en el área. Morante, el disparo del 27 verdiblanco. Y de nuevo midió Félix los tiempos.
1: Sí, aprovechó que el control de Morante no es el mejor de todos, que le acerca la pelota al rival. Aprovecha ese centímetro Félix para meter la pierna. Era una jugada muy buena que parte en las botas de Manu, que aceptó esa presión de la Antequera para salir jugando muy bien y rompiendo líneas por dentro.
0: Deja más líneas sobre la Antequera. Cuidado con el córner. Vaya rosquita lleva el envío de Morante. Se elevó Ian Forns, pero la pelota se va a perder por saque de banda. Saque de banda. Pretendía Pablo García venderle al árbitro la moto de que le había tocado un jugador de la Antequera.
1: Sin mucha convicción.
0: Sin mucha convicción, un poquito la desesperada. Pero igualmente, la salida de balón anterior del Betis me da que pensar, ¿eh?
1: A mí también.
0: Sí.
1: Y mientras estén Dani y Iván Corralejo operativos
0: rápidos
1: y fuertes, tienen que colaborar con Yangoro ahí, ¿no? Tienen que ser los hombres que reciban de espaldas, que se puedan girar en esos balones de Manu González o de los centrales. Y creo que si el Antequera da ese pasito adelante, que es obligatorio que lo dé, pues tienen que aparecer no solo Yangoro, que lo hace muy bien, lo está haciendo muy bien, pero creo que la diferencia sería muy flagrante si fueran Dani Pérez o Iván Corralejo los que aparecieran por ahí.
0: Que a la mínima que han tratado de romper línea, Dani Pérez y Corralejo, han dejado a Masqué y Morante en una gran situación. Y ahora vuelve a aparecer, gana línea de fondo Masqué, el envío de Masqué aquí. Es difícil que todas las decida bien. El bueno de Óscar Masqué está, se le marchó desviado, no llegó a impactar bien la pelota.
1: Le pide calma a Morante. Creo que es más fácil decirlo que hacerlo, ¿no?, cuando llega a línea de fondo algo exigido. Pero creo que tiene sentido en el fondo lo que dice Morante, ¿no? Y que lo hemos comentado en el descanso, que central por central no es un buen negocio, ¿no?, tal y como está el partido y tal y como tiene configurada la delantera, ¿no?, con Pablo, con que los llegadores son Dani y Iván Corralejo, que de cabeza no te van a ganar casi ningún duelo. Si entrase Rodrigo sería otro cantar, pero por ahora creo que centrar casi sin mirar o sin tener claro el destinatario es facilitarle la vida en defensa al Antequera.
0: No va a ir a ningún lado esa pelota. Por cierto, muy bien de nuevo Yangoro Guaré negándole el paso a Moja Basele. Hablamos de Basele como uno de los futbolistas más peligrosos del Antequera. Y le está conteniendo Yangoro las mil maravillas. El toque de espuela no, pero el toque maravilloso de Corralejo para permitir al Betis atacar por la derecha. Morante, el zurdazo de Morante seco, impacta contra uno de los defensores del Antequera, recupera la pelota Adri Gené, quiere salir a la contra, el conjunto visitante inmediatamente cierran, tanto Borja como Corralejo,
1: bien,
0: obligando al Antequera a quitarse la pelota de encima. se activaron los centrocampistas en ataque y en defensa, y el Betis vuelve a hacerse con el control total del partido.
1: Sí, empiezan a lucir también los hombres de talento. Otra vez Corralejo con un pase genial de espalda, dejando todo el espacio abierto para Dani Pérez, la apertura a Morante y el zurdazo del 27, que tenía muchísimo peligro, muchísima violencia en esa zurda, y se encontró con la aparición inestimable de un rival.
0: Se la pedía ahora Dani Pérez a Corralejo cerquita, quiso arriesgar un poco más con el pase a Morante, que ahora está ejerciendo de punta de lanza a nivel posicional. Estuvo rápido para quitarse encima la pelota Alberto Quintana. Alberto Quintana, por cierto, ex de la cantera del Sevilla, si no recuerdo mal.
1: Y vuelve la presión, perdona. Sí. Vuelve la presión. Me llama la atención que se ha vuelto a activar el equipo en la presión, y no es casualidad de que haya desaparecido ese afán de renacer un poco de la Antequera, y que ahora sea otra vez el equipo vértico el que domina la situación.
0: Una lástima, porque ahora le robaron la pelota a Dani Pérez. Me gustaba la intención, me la pedía el 8 al pie para tratar de darle de nuevo velocidad a la acción. No estuvo fino, pero inmediatamente, lo que tú decías, la presión tras pérdida le permite al Betis granjearse ciertos beneficios y recuperar la pelota.
1: Es que esa es la llave de que el equipo domine y esté cómodo en el partido, ¿no? Si mantiene ese nivel mientras tenga energía e intensidad para recuperar rápido, el Antequera tiene muy poco que hacer, ¿no? Y es lo más confortable para afrontar este tramo final de partido.
0: Vuelve a aparecer Corralejo, Borja Alonso y Anfons. Se dio por vencido Ian, que sabía que no llegaría al desmarque. El pase, mejor dicho, filtrado hacia su desmarque, lo filtró Borja. Pero bueno, inmediatamente, cuando el Betis es capaz de formar esos triángulos, ¿no? Cerquita del vértice del área, apoyando Corralejo a cualquiera de las dos bandas. Ahora un poquito más con Ian Forns y Borja Alonso en la zurda. El Betis carbura y obliga a Antequera a hacer cosas muy difíciles. Salió en una baldosa Siddiqui, pero era verdaderamente complicado. Cambia el sentido del juego, usamos a Siddiqui, encuentra a Antón. Defiende el Betis, una situación de 2-2. Uf. Al suelo más que arriesgó, pero le salió cara.
1: Sí, menos mal, ¿eh? Porque era muy exigida la entrada de Ian Forns al suelo. También de esas peligrosas, pero tocó balón y salió airoso del envite.
0: 1.400 espectadores. No está nada mal, Santi. La entrada, la afluencia de hoy.
1: Sí, de las mejores de la temporada. Sí. Se ve también en el aspecto de Sagrada, Sagrada 2, digamos, ¿no? No la principal, sino la que sería de fondo, por decirlo de alguna forma, que está no llena, pero sí con una buena cara.
0: E informar, por cierto, a los que nos estén escuchando, que dentro de esos 1.500 espectadores hay nombres de postín. Ahí nos lo comentaban nuestros compañeros. Está Manuel Pellegrini viendo este partido, además del Cucho Hernández y de Nelson de Osa, además de también, por cierto, Ángel Ortiz, que conoce muy bien a muchos de los jugadores de esta plantilla. El centro de nuevo de Ian Forns, veía gestos como diciendo que este centro no va a ningún lado. Claro. Sale la Antequera con un pase larguísimo, casi de rugby, pero que va a permitir a Marcelo dos Santos aparecer en campo rival. Protege con la espalda, se mide a Oreiro, perdón, es Elia Zidane.
1: Se ha caído, menos mal.
0: Se acabó resbalando Marcelo dos Santos. Está muy solo Marcelo. Sí. Y lo que te decía antes, Santi, yo creo que va a llegar un punto en el que la gasolina se le va a acabar al 9.
1: Igual
0: de hecho,
1: es ahora, ¿no?
0: De hecho, sí.
1: Además se va como el que se quiere ir, o sea, ya, vamos.
0: No sé si le van a sustituir o no, pero él ha iniciado la carrera hacia el cuarto árbitro. Se marcha.
1: Porque no puede más. Creo que su última labor, lo último que quería hacer era sacar al menos una falta, ¿no? De ese duelo con Elia Zidane, que le iba alejando de la zona del área. Para al menos meter gente en el área, que pasase algo, pero si no le acompaña nadie en esos balones tan verticales, es muy complicado, ¿no? Que saque algo. Ahora mete piernas frescas a Abraham Paz en el partido, algo de energía arriba para exigirle un poquito más a los centrales, seguramente menos calidad, menos saber hacer esa labor de delantero, pero como mínimo más fuerza, ¿no? más gasolina.
0: Y un cambio también reseñable, se ha marchado Félix Garreta, aplaudido también por buena parte de la grada, tenía una amarilla, recordemos.
1: Vamos.
0: Se protege a Abraham Paz, sustituyendo a Félix, entró Iván. Cuidado que recuperó Más que no se lo piensa, no supo qué hacer, combina con Morante, vértice del área, Morante que amaga, caracolea, Morante tira el amago, retrasa para jugar con Corralejo, le vinieron por detrás y el árbitro ha parado el juego.
1: Es que está Siddiqui en el suelo.
0: Sí.
1: No sé si en un encontronazo con Oreiro, que se interesa por él. Ha sido algo fortuito, algo de que se han cruzado en la carrera, pero se duele el delantero marroquí del Antequera y todavía, bueno, ahora reclama de hecho la asistencia médica al colegiado.
0: Sí, se duele bastante Siddiqui, de un costalazo ahí, lo estamos viendo. Pero bueno, igualmente que el árbitro que paró ahí el juego. Y bueno, veremos en qué queda, qué sucede. De momento, el Betis que continúa su buen hacer en este partido. Recuerden, minuto 17 ya de la segunda parte. Ahora mismo la situación es la siguiente: el Betis estaría a 3 puntos de la salvación, 38 Betis Deportivo, 40 Juventud Torremolinos, aún en zona de descenso, 41 marca la salvación el Tarazona. Y quedan eventos y quedan partidos muy importantes para dirimir lo que queda de jornada. El Juventud Torremolinos recibe mañana al Atlético Madrileño. Ese partido es complicado para el conjunto de la Costa del Sol, mientras que
1: el Tarazona va a Teruel.
0: Eso es, el Tarazona va a jugar frente al Teruel.
1: Después tiene que jugar contra el Nástic, después tiene que venir aquí, que creo que ese partido
0: penúltimo de la jornada, penúltimo jornada, y último aquí en la Luz del Sol.
1: Si el Betis gana esto, que ojalá lo gane, porque todavía queda tiempo, y saca algo bueno de Murcia, que también va a ser muy complicado, no hablo ya de la victoria, sino de al menos no perder, ese partido del Tarazona puede ser la clave, ¿no? Puede ser la finalísima por la salvación. Ojalá así sea, ojalá llegue con muchas opciones para ello. Y bueno, y podamos vivir de verdad ese ambiente de final, ¿no? En el filial, de final de meta por la salvación. Y ojalá se gane y se pueda conseguir ese objetivo, ¿no?
0: Bueno, primer cambio en las filas verdiblancas. Se marcha José Antonio Morante. ¿Y para qué lo digo yo? Sí, tenemos a nuestro speaker para comentárnoslo. Entra Rodrigo Marina. Volvemos al dibujo clásico, ¿no, sí, Santi?
1: Es un buen cambio, ¿eh? Y tal y como estaba actuando también el equipo cuando llegaba a la línea de tres cuartos, que estaba buscando mucho centro de área, tiene todo el sentido del mundo meter a Rodrigo, al menos para hundir de verdad los centrales, para que tengan esa amenaza por arriba de verdad, para favorecer, por supuesto, la llegada de segunda línea. Y además no cambia gran cosa porque Pablo va a la banda derecha, donde está más que acostumbrado a jugar, ¿no?
0: Aparece Ñangoro Guardia de nuevo con Pablo. Gana el Betis un balón dividido y eso permite a Pablo caracolear, convertirse en ese pequeño diablillo que tanto nos gusta. La perdió, pero la recuperó. Como siempre, Pablo, que se la lleva. Ese ímpetu, ese arrojo que tiene Pablo García, que le permite ganar situaciones que parecen perdidas. De nuevo Ian Foros, que quiere ser el correcaminos. Trotando bien Ian, encuentra a Borja Alonso. Borja Alonso se la pide Corralejo, la corona del área. Borja Alonso que caracolea, se quiere marchar. Borja la pone con la zurda, templadita, templadita. No hubo nadie que atacase el segundo palo. Aunque ya está, por si acaso, con el camión de la basura Oscar Masqué, dispuesto a recoger la pelota, a quedársela en su poder. Masqué contra Siddiqui, parte 5. Ahí le hizo Masqué a Siddiqui. Búscate el túnel, Siddiqui, que te lo hicieron. El balón de Pablo García, le queda Ñangoro. Le pega a Ñangoro. Quería la de la primera vuelta a Ñangoro Guaré, que la ha mandado a las placas solares de esta ciudad deportiva Luis del Sol.
1: La ha mandado bastante lejos, la verdad.
0: La mandó lejos, pero bueno, Santi.
1: Bueno, está bien porque lo acabamos de comentar, la amenaza de Rodrigo Marina ya la siente la Antequera, aunque no reciba el balón, pero tiene que perseguirlo, tiene que tener pendiente siempre a un compañero con el que lleva la marca, y eso favorece la llegada de segunda línea. El balón de Pablo era muy bueno a la zona de Corralejo, y la acción individual de Masqué, primero recuperando un balón que iba a la nada y luego saliendo airoso del envite contra dos futbolistas, habla bien del futbolista y del partidazo que está haciendo hoy el lateral.
0: Y sigue el Betis yendo a morder, presionando muy arriba, ahogando la salida del balón de la Antequera, a pesar de ir por delante en el marcador. Si algo tiene este Betis es personalidad, la ha inculcado Dani Fragoso desde que llegase a los mandos. ¿Y esto en qué se acaba convirtiendo? En una recuperación maravillosa y en una posibilidad para que el Betis vuelva a sacar la pelota desde atrás.
1: Es que lo están teniendo a la mil maravillas desde esos primeros 7-8 minutos, que fueron un poco más dubitativos, una vez que el equipo comprendió que el balón debe recuperarse rápido y que tiene que estar lejos de su área. Ha mejorado otra vez muchísimo el equipo.
0: Cuidado, que ahora perdió la pelota Borja Alonso. Tras suma el pase de Pablo García, sale con todo Adri, se cruza muy bien Ñangoro Guaré, que para eso está un pivote, para ayudar a los hombres de banda. Y cuidado, que cazaron por detrás Adri, Genea, Ñangoro.
1: Es que otra vez sin balón, sin venir a cuento, Ñangoro el objeto de todas las furias de los futbolistas de la Antequera cuando pierden el balón. Y el colegiado que bueno, no saca la amarilla, no sé por qué, porque lo ha visto además de lleno el colegiado.
0: Ha bajado, parece, un poquito el listón el árbitro en esta segunda parte. Corralejo juega con Forns, ataca el Betis por la banda zurda, aunque retrasó Forns para combinar con Oreiro. Perdón, con Elia Zidane. Zidane, buen balón de Zidane, verticalizando para encontrar a Corralejo. Corralejo tiene a Borja Alonso. Borja Alonso pasa de Forns, la pone Borja, y ahora sí que el Betis tiene una amenaza para acabar estas acciones en forma de centro lateral. Ya conlleva un peligro muy distinto este tipo de balones.
1: Sí, ha cambiado mucho con la presencia de Rodrigo. Creo que esta vez el control se le escapó un poco largo a Borja Alonso. Llegó otra vez muy exigido a centrar con la pierna mala, pero cambia mucho la película si tienes a Rodrigo moviéndose por ahí y alimentando un poco el miedo de la defensa de la Antequera.
0: Y una buena noticia es que el Betis también tiene más altura para estos balones. ¡Oh, está solo Rodrigo! ¡Está solo Rodrigo! Lo vi un poquito tarde Borja Alonso, estaba solo. De hecho, se la queda Rodrigo dentro del área, retrasa para jugar con Ñangoro. Se ofrece Pablo, ¿le puede pegar Pablo? ¿Le puede pegar Pablo? le vi en los ojos que le iba a pegar. Claro, estaba muy lejos, muy forzado, muy mal perfilado y el disparo raso se marchó.
1: Sí, quisieron todos acabar, ¿no? Primero Rodrigo, sí. Luego Ñangoro y Pablo, que era el llamado a acabar con la acción, y fue el que tenía menos espacio quizá para buscar el tiro.
0: Sale a buscar Borja Alonso ese pase en corto que trazaba la defensa de la Antequera para sacar el cuero jugado. Y obliga a Antequera a hacer esto, a tratar de salvar la pelota en extremo, y va a sacar un saque de banda, pero casi Corralejo saca sí. Petróleo y recupera otro balón.
1: Sí, además la sensación de que le cuesta un mundo, ¿no? A la Antequera progresar, de que le cuesta construir, de que todo lo posterga, no solo la presión, sino también la imprecisión que denotan sus acciones, y todo eso juega en beneficio, claro, del Betis Deportivo.
0: Balón para el conjunto antequerano, que la manda lejos, que la manda arriba, la va a pelear, la va a buscar Oreiro al choque contra el recién entrado con Osama, el delantero marroquí, que se lleva la pelota al suelo. Qué con bien, todo, Elia Zidane, desde la primera acción. Elia Zidane ha hecho un partidazo, el balón llega de Díaz, cuidado que puede llegar Pablo, Pablo en el área, Pablo le puede pegar de primeras, aguanta Pablo, tiene ya a tres hombres, Pablo con Rodrigo Marín, frontal de la de Rodrigo, espera, aguanta, se la deja Dani Pérez, el Betis que no termina de finalizar. Pensaron demasiado de y hay fuera de juego finalmente. Uf, de Pablo García.
1: No sé yo creo que no era, que partía bien Pablo García, luego no supo qué hacer, ¿no? Dudó en si golpear o no, es verdad que estaba muy escorado, pero no tenía tampoco demasiadas oportunidades de hacer otra cosa, ¿no? Y ya se le escapó la opción, pero es verdad que ya no valía nada por un presunto, yo creo que no, pero al menos se señaló fuera de juego.
0: Iván Corralejo, que gira sobre sí mismo ante la presión de Basele. Corralejo, bueno, que le hace el lío, le saca a bailar. Qué la bueno. Primera, la segunda y la tercera. Canta, te eleva y la tela, Corralejo. Rodrigo Marina, de espaldas. Aguanta la presión del defensor de la Antequera. De nuevo Dani Pérez, tres nombres difícil. Por ahí. Tres hombres, muy difícil, poco espacio. Y alturas parecidas en este caso para filtrar un cuero. Así que recuperó la zaga del equipo visitante.
1: Buena presión otra vez.
0: Sí, muy rápida la presión del Betis.
1: Sí, se activa rapidísimo. No sé si harán falta algunos cambios, ¿no?, para mantener ese nivel de intensidad, pero mientras le está durando la gasolina, el equipo está respondiendo francamente bien cuando pierde la pelota.
0: Eso sí, esta vez la sorteó muy bien el Antequera, sí. Que se planta en campo contrario, no lo ve claro. Ahora era Iván Rodríguez, que de hecho acaba perdiendo la pelota, recupera el Betis, y Pablo con mucha tranquilidad no quiere activar a nadie. El conjunto verde y blanco ahora lo intentaba Borja Alonso, que se tiraba una carrera, pero una carrera un poquito al aire.
1: Sí, también está muy cansado.
0: Sí, Borja, sí, sí. Y estos momentos de parón no, claro, le vienen tampoco mal al Betis, ¿no?
1: Está claro que si tienes la pelota, la alejas de tu portería, todo va a ser bueno, pero decíamos antes, ¿no?, que vive en ese dilema de ir de verdad a tumba abierta por el 2-0, al menos con cierto desparpajo. Pero si fallan las fuerzas y te puedes partir, creo que sería conveniente algún cambio, ¿no?, para que el equipo mantenga ese nivel de intensidad física.
0: Pues te van a escuchar, porque está preparado Darling Vladi para hacer el terreno de juego. Veremos si por el cambio lógico, que sería Ian Forns, o si quiere quitar a Masqué mandar a Ian Forns al otro lado. Mal pase ahora de Pablo, al que le pudo un poquito, les comieron los nervios la precipitación, y el que se va a marchar es, ahora lo vamos a ver,
1: se va,
0: es Corralejo, sí. Pues se marcha Iván Corralejo, que ha hecho un partido también sensacional, Santi.
1: Tremendo, tremendo. Cada día mejor, cada día más importante, y en cada partido que juega sintiéndose, creo que, más capitán, ¿no?, de lo que ocurre en el centro del campo, en el campo, colaborando en defensa, siendo fundamental en ataque. En definitiva, una de las irrupciones sin duda de la temporada.
0: Hablando de capitán, ¿no?, pues es el que lleva el navío.
1: Lo que no sé es qué va a pasar.
0: Creo no sé si va a colocar a Vladi por dentro.
1: Sí, no, va Vladi. Yo creo que la posición de Borja Alonso iba a ser Borja el que ocupe esa media punta o ese volante zurdo acompañando a Dani Pérez.
0: Sí.
1: Doblando claramente el lateral zurdo y metiendo un poco de cemento en esa zona del campo para que no haya fuga en el costado diestro del ataque de la Antequera.
0: Corralejo con el catalejo siempre. Dámelo, Iván, que lleva el navío. ¿Y de qué manera? Cuidado, que salió la Antequera en tres toques, y al Betis le toca bascular, le nos pilló un poquito con el, iba a decir en braga, pero una expresión muy coloquial. Igualmente, el balón centrado de la Antequera queda en agua de borraja. Lo vuelve a intentar Antón, el envío de Antón a las manos de Manu González. Este es el único de acciones, el único tipo de acciones que me generan cierto peligro, ¿no?
1: Antes decía que había pocas

0: Y Vladi, que le va a dar esto, en Sánchez, al campo, el centro de Vladi, buscaba a Rodrigo Marina, muy bien, estuvo Barbu para cortar, recibe Gené, mal control, se la quiere quitar de encima a Vladi, aunque el Antequera sale vencedor de ese duelo individual y se hace con el cuero. De nuevo presiona Vladi sobre Gené. Recupera y gira sobre sus pasos el 16 de la Antequera, que combina con Antón. Antón retrasa, juega con Quintana. Vuelta a empezar el Betis, que sale a presión arriba. Borja Alonso está un poco como media punta prácticamente.
1: Sí, lo que decíamos, ¿no? Siendo el hombre que conecta a Rodrigo Marina con el centro del campo, pero cuidado, también muy cansado. Lo vemos que le cuesta también volver tanto a él como a Dani Pérez. Cuidado
0: porque ahora el Antequera se proyecta por el sector zurdo. Busca Siddiqui marcharse de más que otro en parte más de este capítulo. Pablo. Y Siddiqui, que se quedó sin batería, se quedó sin gasolina. Espera Pablo García, recupera la pelota el Betis. Muy buena la ayuda de Pablo.
1: Sí, que él no se está quedando sin gasolina, ¿eh? Él está haciendo un gran partido, él también en lo físico, colaborando mucho también en las ayudas y eso, manteniendo el tipo en cuanto a la intensidad.
0: Lo de Pablo, desde luego, que es un trabajo, un derroche físico.
1: Vamos.
0: Innegociable. Vladi, quiere velocidad el Betis. Sí, el centro de Vladi, bueno, no era el mejor balón, pero es verdad que Antequera metió ahí la pierna, fue Quintana, sí, y va a ser córner.
1: El gesto de Rodrigo a Vladi es... Pónmela, que voy de cara al área pequeña, ¿no?
0: Pónmela al espacio,
1: sí,
0: claro.
1: Claro, si fuese Vladi David Beckham, pues a lo mejor podría exigirle, ¿no? Eso, pero estaba muy lejos, era muy difícil. Creo que Vladi debería explotar, lo decimos muchas veces, un poco más la velocidad, la potencia, el factor
0: llegar
1: sorpresa,
0: hasta la línea de fondo.
1: Apretar al lateral, que además está cansado, a que llegue línea de fondo y tenga que defender hacia atrás, ¿no?
0: Y recordar además que el lateral derecho de Antequera tiene amarilla. Hablamos de que Javi Antón tiene amarilla y una acción de uno contra uno en la que te puedas ir por velocidad puede desencadenar algo peor. Borja Alonso, buen balón. La pelota suelta, la quiere Rodrigo, mete la pierna a Rodrigo, todavía en el área. Rodrigo se perfila, Rodrigo la busca, le mete la pierna a Basele. Y va a ser finalmente saque de meta.
1: El ansia de Rodrigo también ahí.
0: Sí, por hacerse hueco a toda... Sí,
1: porque estaba atrayendo a mucha gente. Tenía también algún compañero en la frontal para descargar y golpear. Pero esa fijación por el gol creo que le jugó una mala pasada.
0: Minuto 29 ya. Llegamos a la primera media hora de esta... Bueno, a la media hora de esta segunda parte. Que no es asunto baladí. Van a quedar 15. En una segunda parte que ha ido más fluida. No ha habido apenas parones. Una revisión muy ligera, muy liviana y poco más. Al espacio Antón, que se mide a Vladi, le mete el cuerpo a Vladi. Tiene que proteger ahí el 23 del Betis, negarle cualquier tipo de salida al 2 del Antequera. Y de hecho lo hace, se quedó sin gasolina Antón. ¿Por qué no ir hacia adelante Vladi? Juega con Ian Fons. Se lo toma el Betis también con calma, que tampoco hace falta arriesgar. Y juega en su propio campo hasta que Elia Zidane le da salida. Muy bien Elia Zidane hoy en los primeros pases. Y más que arranca la moto. Es una acción peligrosa para el Betis. Fuera contra. Más que con Pablo. Pablo se perfila para buscar el carril central. Encuentra a Vladi. ¿Romperá a Vladi o se la dará a Borja Alonso? Se la da a Borja Alonso. Frontal del área. Se perfila a Borja. Borja el primer recorte. Ya se cierra. Se parapeta el Antequera. Borja que recibe el pequeño agarrón de Basel. El envío de Vladi directamente. Strike 1. Derribó a Antón. Pero la bola le vuelve a Vladi, lo vuelve a intentar Vladi, no, amagó, se hizo un pequeño bailecito. En honor a Michael, que tenemos película de Michael Jackson, pero me temo que Vladi no será el protagonista. Recupera, eso sí, Dani Pérez, la presión tras pérdida del Betis. Vuelve a brillar y cuidado que Pablo García tiene metros por delante para activar. Pero a Pablo esta vez le falló el último pase y esa ansiedad y ese físico ya, Santi.
1: Está el partido para que tenga un pelín de pausa quien sea en la zona clave para el 2-0, de verdad, porque está ya costándole volver al Antequera, que ahora va a hacer tres cambios, creo que también por eso, porque necesita algo de energía para volver hacia atrás y que esto no sea ya definitivo. Y lo está teniendo en la mano el Betis Deportivo, ahora lo ha tenido Vladi, también Pablo. Vemos que Borja Alonso también ha tenido la acción y le está costando tener esa lucidez en la zona del campo decisiva para encontrar el 12.
0: Tres cambios para la Antequera. Se marcha Barbu, el central. Se marcha Moja Basele y también se marcha Ousama Siddiqui. Siddiqui, otro de los hombres que tenía amarilla. Entra en el terreno de juego Clavijo. También lo hace Inyala. Inyala es canterano del Cádiz. Jugador de perfil bastante rápido, buscando la movilidad. Y también ha entrado Maxi. Cambios ofensivos, por cierto, de la Antequera. Ya vemos a Inyala colocado cerquita de Ian Forns. Y ya a la Antequera pues no le queda otra que ir con todo, quizás incluso pues arriesgando en su retaguardia. Se coloca como, al menos eso veo, como central Juan Aspra, que es centrocampista. Aspra forma esa pareja con Alberto Quintana, que son incluso dos jugadores centrocampistas reconvertidos a centrales. Maxi, que va a aparecer por delante, canterano de la Antequera, aparece por la banda zurda, Inyala por la banda diestra, y se coloca como punta de lanza Ousama, buscando el gol

0: que lo cambie todo. Balón para el Betis. Dani Pérez. Dani que juega con Ian Fons. Hay que aprovechar esos huecos, esos cambios de carácter ofensivo. El Antequera que arriesga a falta de 15 para el final. Vladi viene a recibir desmarque al espacio de Borja Alonso. Le quiere hacer el lío. Borja Alonso estuvo rápido, fácil Quintana. Pero cuidado que el pase de Quintana era un auténtico problemón. Bueno, Basile no se ha marchado. Lo había dicho en megafonía. Basile sigue en el campo. Así que veremos quién es el otro jugador que se ha retirado del terreno de juego. Igualmente, el Betis que vuelve a tener la posesión en campo contrario. Ian viene a recibir Rodrigo Marina de espaldas y lejos de su zona de influencia. Encuentra a Elia Zidane, que se aventura. Acumula hombres el Betis por el sector zurdo. Ian con Borja Alonso gana metros. La posesión verde y blanca. De nuevo Forns. Solo está Rodrigo Marina en el área. Imposible colgar un balón. Así que Forns retrasa para jugar con Vladi. Los dos laterales zurdos en el mismo espacio, en el mismo lugar. Elias se sacó un balón un poco más sorprendente y ahora va Rodrigo al rechace. Hay una mano, eso. Ahí fuera de juego. Sí, fuera de juego de Rodrigo Marina. O sea que la acción está completamente invalidada.
1: Sí, que lo era. Ese pase de Elias Zidane pilló desprevenido al delantero bético. Era buen balón de Zidane. Ahora ve una amarilla el futbolista bético Ñangoro Buárez. No sé por qué, porque ha habido alguna fricción con el delantero del Antequera, que aplaudía al colegiado. Parecía que estaba aplaudiendo un poco de manera irónica, pero no, era de verdad felicitándole por la decisión, entiendo.
0: Pues ahora el Betis, que tiene a sus dos jugadores, digamos, de centro del campo, Ñangoro y Dani Pérez, amonestados. Los dos con cartulina amarilla, aunque ya veo a Ian Forns casi ocupar el carril central, simplemente vigilando al hombre, vigilancia de uno para uno contra Moja Basile, que fue el hombre, como decimos, uno de los más peligrosos de Antequera y el autor de los dos goles en el partido de ida. Recupera el Betis. Pablo García se viene arriba también. La afición verde y blanca, claro que sí, que anima a los suyos y que celebra esta victoria momentánea. Dani Fragoso, que pide a los suyos más intensidad, que ahora se activen. Y se activa Vladi, que tira de zancada. Ganaría de fondo Vladi, Vladi, Vladi atrás. Metió la pierna Antón. Se hace con el culo de nuevo Vladi. Vladi con Borja, maga Borja. Se la sacaba de encima. Muy poco espacio para conseguir un disparo. Y cuidado que ahora Osama protege de espaldas y permite al Antequera ganar metros. Bien. Hay una caída ahí entre Masqué y Osama.
1: Muy bien, Masqué.
0: El pobre Oscar Masqué lleva pegándose primero con Osama Siddiqui y ahora con Osama. O sea, se me salen muchas comparaciones a la mente, pero no son dignas de comentarlas en la radio. De momento, eso sí, 1-0, minuto 35 de la segunda parte. Balón para el Betis, que contemporizará y que ganará metros y minutos mientras cae poco a poco el día y cae el sol en la ciudad deportiva. Luis del Sol.
1: Sí, hay tarjeta al banquillo de la Antequera por alguna protesta durante ese trasiego, esa pelea que ha tenido Masqué con Osama, en la que volvió a salir victorioso el lateral bético que está cuajando un partido fabuloso desde el principio.
0: El árbitro que vuelve a parar el cuero y hay una amarilla, no sé, se ya tenía la cartulina amarilla ahí en la mano, pero creo que es la que arrastraba de señalar en el banquillo y va a ser balón para el Betis. Retrasa Oreiro para jugar con Manu. No puede haber ahora ningún error no forzado, ¿eh? En salida de balón lo tiene que tener claro el Betis. Lo decía porque ahora Ñangoro recibía de espaldas.
1: Además, sería,
0: con la presión de Clavijo.
1: Sería muy injusto, ¿eh? Que
0: buen balón de Manu. Qué balón de Manu. Cómo ha habilitado la acción. Vamos. Simplemente se envió de Manu con Ian y ahora Borja. Borja que caracolea. Borja se cruzaba a medio campo. Borja Alonso, pero le faltó decidir y le faltó soltar la pelota. Recupera la Antequera. Ñangoro que va a buscar.
1: Sí, tiene amarilla, que no puede ser, sí, el hombre que
0: no puede hacer estas locuras. De hecho, menos mal que metió la pierna. Vaya partido de Ñangoro Buárez, Dios mío.
1: Qué partidazo, la
0: qué
1: verdad.
0: Partidazo jugaba Ñangoro Buárez, que está en todos lados, en todos sitios. Y ahora, eso sí, va a tener que medir con más cuidado todavía.
1: Sí, pero lo ha hecho en esta jugada, porque ¿sí? tenía la opción de agarrar o de hacer una falta más flagrante, pero confió también en su aptitud física para llegar.
0: Ian le trazaba el desmarque a Vladi, no lo vio claro Vladi, se ofrece a Dani Pérez, que recibe, que activa el periscopio. Dani de nuevo con Vladi, Vladi tiene el centro y vaya balón de Vladi, que le metió un bocata de ladrillo, que eso sí, es capaz de recuperar a Masqué justo en el otro lado, lo prepara Masqué, el balón de Masqué es un poquito mejor, la buscaba Borja Alonso. Ojo el desmarque de Pablo, Pablo en el área, Pablo, Pablo, no había espacio, la salvó Rodrigo Marina, proveniente del centro anterior. Le quedó la pelota a Pablo, que no tuvo espacio.
1: No, y tardó un pelín, quizás, sí, en definir, ¿eh? Pudo haber golpeado antes, pero prefirió ganarse o buscarse el espacio más claro.
0: Vamos a ver si Vladi se atreve a romper. No lo hace. Vuelve a jugar con Ian Ford. Se ofrece en la corona del área Dani Pérez. Le vuelve a quedar la pelota a Vladi. Dani se ofrece para el desmarque. Ahí está, buen balón. Dani recibe. Dani con Rodrigo Marina. Vuelve a estar en muy poquito terreno de juego.
1: Hay que acabar la jugada también.
0: Sí, le falta al Betis ese último segundo para sacarse el remate de encima. Cuidado, que Osama le gana la partida a Oreiro. Viene Elías para pararle. Cuidado a la circulación y a la arrancada de Osama. Se deja la pelota atrás Osama y vuelve a medir Elías Zidane, que le tira un cañito al jugador de la Antequera para sacar la pelota en área propia.
1: No sé cómo es capaz de sonrojarme más Elías Zidane, sino con la acción defensiva o con lo que ha hecho después.
0: Lo de Elías Zidane es tremendo. O te deja un partido con un error o te deja un partido para, vamos, deleitarte y pensar, vamos, que es el próximo Virgil van Dijk. Borja Alonso, que tiró un recurso para, casi con la espuela, para jugar con Dani Pérez. Vuelve a estar el Betis ya cerquita, merodeando al rival. Vladi con Borja, Borja, Borja. No va a llegar. No va a llegar Borja. Había salido la pelota. Le está faltando. O sea, está llegando el Betis con mucha suficiencia aquí al vértice del área zurdo, pero le falta ese último pase. Tomar la decisión correcta en el último pase.
1: La sensibilidad del último pase, la pausa que sería definitiva para marcar el 2-0. Se va uno de los que está más cansado, sin duda, que es Borja Alonso, que no ha lucido tanto en lo, bueno, en lo creativo, en lo ofensivo hoy, sí, en cuanto al trabajo. También se va Pablo, que sí que ha lucido, que es el hombre que hace que esto se vaya ganando, aunque se esté sufriendo por encontrar el 2-0. Y no sé quién es el tercero que se va, porque van a entrar tres hombres. Uno es Rubén de Sá, otro creo que es Ginés Sorroche, ¿sí? Si no me equivoco, el tercero es Sosu, ¿no?
0: Es correcto, Santi. Sosu, Sorroche y Rubén de Sá son los hombres que salen al terreno de juego, y el último en marcharse es Óscar Masqué. Así que me temo que se va a colocar Rubén de Sá como lateral derecho, o quizás mandar al lateral derecho a Ian Forns, como no sería la primera vez que hemos visto.
1: No, se mantiene Ian Forns en el costado zurdo. Se está intercambiando además con Vladi, ¿no? No hay ninguno que esté fijo en esa posición de lateral, sino que se van intercambiando mediante la comunicación también para no perder la concentración ni el sitio, y va a ser Rubén de Sá claramente el que vaya a ocupar el lateral derecho. Sí, efectivamente.
0: La navaja suiza que es Rubén de Sá, que lo hemos visto en el juvenil actuando, y siempre que entra aquí ya lo mencionamos, ¿no? Le hemos visto actuar de falso 9, de extremo, de volante, y ahora casi de lateral. Ahora tuvo que cortar a Vladi en forma de agarrón una posible acción peligrosa, una posible transición ofensiva de la Antequera, que por mediación de Clavijo se planta en campo rival. Sorroche mete bien cuerpo. Piernas frescas las de Ginés Sorroche. Tiene que aparecer.
1: Y tiene
0: de
1: que hecho, entrar con, así un futbolista en el partido.
0: Con la intensidad como para acabar pitando falta del árbitro, pero como tú dices, ¿no? Es el mensaje que hay que mandar a los jugadores de la Antequera, que lo van a tener aún más difícil para progresar. Yala abre para jugar con Clavijo. Todavía lejos. Clavijo buscaba el pase en profundidad. Filtrado. Mete cuerpo Vladi, que le gana la partida a Antón. Retrasa Vladi para jugar con Manu. Cuidado. Manu en corto. Tuvo sangre fría. Y encuentra a Ian Forn. Sale el Betis en cortito, todavía parapetado en su propia área. Vladi con Ginés. Se ofrece. ¿Quién? Ginés con el exterior. Encuentra a Ian Forn. E Ian Forn se encuentra. Llega Dani Pérez. Es un 3 para 3. Dani conduce. Dani conduce. Quería buscar a Sosu.
1: Sí, pero lo vio.
0: Tapó y anticipó. Sobre todo anticipó Iván Rodríguez para salvar esa acción. Muy bien, bien Ian Forn metiendo el cuerpo, evitando la conducción en Yala para que el Betis recupere por mediación de Rodrigo Marina. Dani, que evitó verticalizar, mantuvo la pelota en su poder, le da un poquito de calma al Betis, que acumula hasta 4 jugadores, aunque ahora sí que Dani tira de arrancada, tira de físico el pase para Sosu. ¡Qué peligro tenía ese balón filtrado! Quizás ocuparon el mismo espacio Sosu y Rodrigo Marina, y eso debilitó las acciones de la acción de peligro.
1: Solo le dejó una opción a Dani Pérez, que ya también venía de más cansado de salir airoso de ese duelo, e intentó poner en órbita la carrera de Sosu, también de Rodrigo. No llegó por un pelo ninguno de los dos delanteros béticos, que tienen que seguir manteniendo lo que hemos visto de Sorroche, al menos el nivel de intensidad, ¿no?, de los que han entrado, porque el partido ya está en el momento en el que es más mejor negocio aguantar el 1-0 que
0: buscar
1: el segundo.
0: Cuidado, mal envío del portero delante que era, y Rodrigo Marina, que se precipita y le sale un auténtico churro de disparo.
1: Sí, que mal lo ha pegado.
0: Sí, le pegó muy abajo y no tomó la parábola que buscaba. Quedan solo 4 minutos para llegar a los 45 de la segunda parte. Habrá añadido, sí, pero me extrañaría que fuera incluso tan amplio como el de la primera mitad, porque no ha habido tantos parones, más allá de los cambios y de una mínima revisión al principio, pero ni tan siquiera ha habido goles. Así que veremos quizás si 4 o 5, ¿no? Me atrevería a dar más.
1: No creo que mucho más, pero bueno, yo creo que 5 sí va a dar, ¿eh? Vamos a ver.
0: Ataque era Antequera, sector zurdo, se parapeta el Betis. Un Betis que ahora defiende con Dani Pérez casi de vértice diestro. Entre Dani Pérez y Ian Forns está el hombre que ataca por, como digo, la banda zurda, pero mucha movilidad para defender. Ginés Orroche y Rodrigo Marina son ahora la primera línea de presión que quiere obligar al Cover a tomar una mala decisión. Llega Forns. La presión de Forns sobre Basele es... Fíjate, es marcaje de hombre, es que a hombre,
1: claro,
0: Santi.
1: Toca uno para uno ahora y lo interpreta muy bien Ian Forns, que no deja su marca en ningún momento, ¿no? Para... Cuidado ahora.
0: El balón filtrado, gana bien Sosu el espacio. En tareas defensivas el 14 verde y blanco que lo hizo a las mil maravillas.
1: Es uno de los problemas del uno para uno, porque estaba Rubén de Sá en el centro del campo, porque estaba la jugada completamente a pares y menos mal que la fuerza y la energía de Sosu que acaba de entrar solventó esa jugada de peligro, ese balón al espacio que tenía algo de, bueno, algo de cuernos, ¿no? Para el Betis.
0: Vladi que retrasa, juega con Zidane, el Antequera que también nota el esfuerzo, nota el desgaste a pesar de los cambios y no sabe si ir con todo hacia adelante o guardar un poco la ropa y tratar de recuperar o al menos exponerse tanto. Vaya pase de Sorroche, el rechazo le queda a Rodrigo Marina. Estuvo rápido Alberto Quintana para cortar, va a ser córner para el Betis. Y ahora Sosu, que sí que se erige como un puñal, ¿eh? Por el sector derecho, todo el rato, constantemente, desde que ha entrado, atacando el espacio, Sosu. Sí,
1: tirando de marques y siendo una opción, una tentación para cualquier pasador. Además, luego no se escaquea de volver hacia atrás, ¿no? Él entiende que acaba de entrar, que tiene que ayudar también en defensa, pero que si puedes tirar al equipo con esa velocidad punta que tiene, también lo tiene que hacer.
0: Es otro perfil, el de Pablo García, que la buscaba más al pie, buscar el carril central. Cuidado el envío. Buen córner de Sorroche cerrado. Aparece la testa de Iván y será... Nuevo saque de esquina para el Betis. Anima la grada de la Ciudad Deportiva Luis del Sol. Más de 1.500 personas para ver este partido. Lo ve también Manuel Pellegrini. Y se lo cuenta la radio de todos los béticos. Radio Betis a 3 de la salvación ahora mismo. El envío. Buscaba Rodrigo Marina. Despejó la zaga delante que era. Les queda Rubén de Sá. Rubén de Sá la vuelve a mandar al otro lado. Regresa como un boomerang para que aparezca Sorroche. Sorroche caracolea. Sorroche con la zurda. El disparo de Sorroche. Más bien era un centro chut. Que se acabó perdiendo, minuto 44, a uno de la frontera.
1: Vamos a ver cuánto descuenta, ¿no? Pero llegar al 45 va a ser como llegar a la primera orilla, ¿no? De esta pelea que
0: esta
1: tiene
0: conquista.
1: Que...
0: Esta conquista.
1: Sí, esta lucha tan importante sobre todo, ¿no? Tan difícil, pero tan importante porque ganar te da vida, te da opciones para lo que viene.
0: El árbitro que pita una falta, creo, de Ñangoro Buaré, sí, para el Antequera, que quería salir ahí por mediación de Basele. Y hace muy inteligente Sorroche la de colocarse junto al balón para evitar una acción rápida.
1: Y además se mete atrás el equipo, ahora sí toca, ¿no? En estas pocas quizás... opciones que tenga el Antequera, no renunciar a eso, ¿no? A defenderte bien, a la defensa de área, intentar sacar la línea lo máximo posible. Pero en cualquier caso, cuando toque, hacerte lo más duro posible en los duelos.
0: Rubén de Sanz, que viene a buscar a Iván y acaba ganando la pelota. 4 de añadido, bien, bien, añadido cortito, me gusta. Rubén, tampoco es que haya habido mucho más, la verdad, en la segunda parte. Y sí que siempre quizás el árbitro suele dejar últimamente en este fútbol que vemos hoy en día, ¿no? Un minutito así de cortesía. Pero en esta ocasión el colegiado lo vio claro, los cambios y poco más. Dani, el desmarque de Darling Vladi. ¿Se atreverá Vladi otra vez? ¿Se atreverá Vladi? Vladi retrasa, juega con Sorroche, le pega a Sorroche. Queríamos otro Sorrochazo tras el de Torremolinos, pero apareció bien. Dani Alcover, Rubén de Sá, que ahora es uno más en el ataque. De Sá caracolea, retrasa Sorroche, hace lo propio con Sosu. Sosu aguanta cerca de la media luna del rival. Viene a recibir de espalda Rodrigo Marina, que en una baldosa se quiere marchar. Marina con Sosu, le puede pegar Rodrigo. Arriba le salió muy alto el zurdazo a Rodrigo Marina. Se cocinaron la jugada en el carril central. Al menos finaliza acción el Betis, sí. Que demuestra que sigue llevando peligro.
1: Sí, de las más claras, ¿eh? Esta de Rodrigo lo ha hecho muy bien también ante Sorroche, que creo que en... Torremolinos se liberó por fin de quizás de ese peso que tenía en la pierna para el golpeo y lo hemos visto soltarse mucho ahora mismo con el golpeo, que ha estado a punto de sorprender al Cover de verdad, aunque tuvo una buena parada el portero
0: delante. Qué bien Vladi, que le hizo un exterior prácticamente a Antón para ganar una pugna en un balón suelto y eso permite al Betis volver a defender con el balón, que es el mejor antídoto cuando tienes un marcador corto como este, pero un marcador que al fin y al cabo dejaría los 3 puntos en un momento ya que es puro sufrimiento. Le dice Dani Fragoso a los suyos que adelanten metros, que no se lo piensen, porque es un saque de banda en campo rival al que el Betis no quiere renunciar. Rodrigo Marina, de espaldas, mete cuerpo, juega con Ian Forns. Forns, cuidado que se puede hacer un lío. Forns, no le queda otra finalmente en quitársela encima. Pero es que Dani Pérez la puede salvar. Uy, y lo hace para encontrar a Vladi. 3-2, Vladi en el área. ¡Le puede pegar Vladi! Se la pedía Sosu, que venía solo en el área chica. Pero a Vladi me parece a mí que se le fundieron los plomos.
1: Se le hizo muy de noche, ¿no? Vio la opción de golpear. La otra era levantar la cabeza y ver quizás a Sorroche, que llegaba muy bien atrás. De hecho, ahora mira el Lorquino a su compañero para decirle, mírame, por favor, que estoy para empujarla. También Sosu. Creo que el de Sosu era más difícil porque había que medir muy bien la intensidad del pase. Lo que no había que hacer, seguro, era mandarla a saque de banda, que es lo que hizo Vladi.
0: Cuidado, que Rubén Dessá, muy bien, la pugna, fantástico, el empuje del 43, se marcha solo Rubén Dessá, que quería hacer una acción casi a lo Franz Beckenbauer. El último en tocar fue Rodrigo Marina, saque de portería para el Antequera. Ya no sé en cuánto estamos, pero queda cada vez menos, queda 1.5 para el final del partido. Gana el Betis por 1-0, se lo contamos en Radio Betis.
1: Sigue presionando el equipo.
0: Tiene que presionar el Betis a campo abierto. Dani Pérez, que está ya cojeando, no puede más. El 8 del Betis, sí, se duele Dani Pérez. No le queda otra Betis que defender. Por arriba viene el Zidane, aunque el rechace va a parar a la bota de un jugador del Antequera, que se establece en campo rival por mediación de Antón. Ataca Antón y se marcha Ian Forns. Cuidado a la diagonal del 2. El balón de Antón muy largo, lo quiere bajar y lo va a bajar Iván. Cerca del mandarín de córner, sector zurdo, viene a defender Sosu, que es uno más en defensa. Iván, ojo, encuentra liberado a Clavijo en la frontal del área. Rodrigo, que es uno más en defensa. Cuidado, cuidado, que metió la pierna. Rodrigo cayó. Iván, no hay nada. Va a ser saque de portería para el Betis.
1: ¿Cómo se la ha jugado ahí? No sé quién ha sido, si ha sido Rubén Dessá.
0: Creo que ha sido Rodrigo Marina,
1: pues,
0: Santi.
1: Ha llegado bien, ¿eh? No hay duda de que ha tocado balón, de que ha sido limpia la acción, pero bueno, si le llega a dar un toquecito con la puntera al jugador delante, que era un penalti como un castillo. Llegó solvente Rodrigo Marina en la ayuda, en lo que parece que es la última acción del partido. Se toma su tiempo Manu González para postergar el lanzamiento y que el colegiado pite mientras el balón vuela. Ojalá sea así y los tres puntos se queden aquí.
0: Saborea ya la afición del Betis, unos tres puntos que saben a oro. Es la primera gran final de los cuatro partidos que quedan. Y con esto el Betis dormiría a tres puntos de la salvación. Lo que antes parecía un objetivo imposible, una utopía, ahora es cada vez más divisible en el horizonte. Finaliza el partido, aunque no sé si ha pasado algo en los banquillos, porque van directamente varios jugadores del Betis. Cuidado. No sé si es simplemente a celebrar. Desde aquí no los podemos ver, pero algo ha pasado, porque han ido directos Oreiro y varios hombres más. Ha habido alguna especie de bronca. Igualmente está como fuere, Santi. Final del partido, y lo que hay que celebrar es la victoria del Betis Deportivo, que vuelve a ganar dos victorias en los últimos tres duelos. Con, bueno, han parado incluso la megafonía, pero dice Dani Fragoso que vayan todos a celebrar. Así que yo, por si acaso había algún problema físico o algo más, no hay nada de eso. Victoria del Betis por 1-0, Santi, en un partido de madurez, de dominio, de principio a fin, con 11 o con 10. Sí. Y en el que el Betis demuestra que sigue creyendo y que siguen confiando en salvar una temporada que todavía está más al rojo vivo que nunca.
1: Sí, y que sigue siendo difícil, ¿no?, que se pueda conseguir ese objetivo, esa salvación. Pero lo que nos está regalando el equipo, al menos en la segunda vuelta, que es la opción de que eso ocurra, ya dice muchísimo, ¿no?, de la capacidad competitiva de este grupo, del entrenador, de lo que ha conseguido con un equipo y un grupo que estaba muy tocado mediada la temporada. Y a día de hoy tenemos, pues, ¿qué te voy a decir?, a tres puntos al Tarazona, que tiene que venir aquí en dos semanas, ¿no? Si nos hubiesen dicho esto hace un par de meses, lo hubiésemos firmado, pero que seguimos fuera de la quema, perdón, dentro de la quema, pero
0: bueno,
1: la opción, ¿no? La opción existe y creo que eso ya es mucho. La victoria ha sido muy trabajada, muy competida, creo que muy madura, con mucha responsabilidad durante todo el partido de lo que estaba en juego, y solo la falta de pausa, digamos, en los metros finales, o esa sensibilidad para el penúltimo pase, ha privado al equipo de vivir tranquilo el último trecho del encuentro, de granjearse una diferencia mayor. Pero bueno, lo importante es que se ha ganado, que la primera de las cuatro finales está conseguida, está en el bolsillo, y que vamos a ver qué pasa en el resto de partidos para ir a Murcia, ¿por qué no?, con la opción de agarrar al Tarazona y cuando venga aquí robarle esa plaza de salvación.
0: Muchos nombres a destacar en el partido de hoy. Gran partido de Iván Corralejo. Muy bien Pablo García, el hombre, el autor del gol. Difícil quedarse con una Santi. También Oscar Masqué ha hecho otro de los tremendo.
1: Ha estado bien. Los centrales han estado francamente bien. Ian Forns ha mantenido durante 90 minutos el tono físico y de intensidad. Creo que ha sido una victoria muy trabajada, muy coral, en la que todos han lucido su mejor juego, su mejor cara, como digo, competitiva en estos momentos de la temporada. Es verdad que lucen algunos por encima, sobresale Maqué, sobresale Corralejo, pero creo que hoy seguro que el entrenador va a estar de acuerdo conmigo, una victoria de grupo, de equipo, que es lo que te va a dar, si es que te da la opción de salvarte.
0: Seguir creyendo, ese es el lema que sacamos del partido de hoy. Santi, muchas gracias por acompañarnos como siempre.
1: A ti, Carlos.
0: Y nosotros, que volvemos enseguida con más en la programación de la radio del Betis. Recuerden, este Betis Deportivo sigue creyendo a 3 de la salvación. Próxima cita, el domingo que viene frente al Real Murcia. Si el Tarazona perdiese mañana, una victoria del Betis contra el Murcia nos permitiría alcanzar por primera vez la igualada en esa ya todavía difícil, pero antojable salvación. Quedan 3 finales y las viviremos aquí en la radio de todos los béticos. Un saludo, se despide, seguido de Carlos Navarro y hasta la próxima. ¡Chao, chao!
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0: A diferencia de las teorías de los años 60 sobre estudios de cine, hoy la narrativa que la NASA utiliza, inteligencia artificial. Se afirma que las imágenes de la Tierra y la Luna transmitidas en vivo son IA slop, basura generada por inteligencia artificial, o montajes hiperrealistas de computadoras. Viralizaron un vídeo que supuestamente mostraba a los astronautas frente a una pantalla verde y colgados de cables, aunque análisis forenses demostraron que ese vídeo sí fue creado con inteligencia artificial para engañar a la audiencia. De todas maneras, esta noche, aprovechando el hito de la vuelta a la Luna por el ser humano, aunque mejor deberíamos decir orbitar la Luna por el ser humano, vamos a intentar desvelar o por lo menos enunciar algunas de las más famosas teorías de la conspiración y sobre todo vamos a investigar los conceptos Artemis. Muy buenas noches, bienvenido a su programa favorito de radio. Es un placer comenzar Noche de Historia y Misterio con un especial de la memoria del misterio. El ambiente está cargado de esa mezcla perfecta entre nostalgia de la era Apolo y la sospecha tecnológica de la era del Deepfake. Interesante noche la que tenemos por delante. Saludamos a nuestra compañera Aurora.
1: Muy buenas noches a todos.
0: Y por supuesto un gran saludo y agradecimiento por la labor que hacen semana tras semana tras los cristales del estudio en el control, don Quique Macías y don Álvaro de Bada. Preparen sus receptores porque el viaje a 384.400 kilómetros de distancia comienza ahora. Encuadrado un especial La Memoria del Misterio, comenzamos nuestro viaje a nuestro querido satélite. O quizás sea otra cosa. Lo averiguaremos. Adelante.
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0: Como bien apuntamos al principio de nuestra presentación, el tablero ha cambiado. Ya no solo hablamos de sombras mal puestas o banderas que ondean en el espacio. Ahora la duda recae en los algoritmos. Ese concepto de inteligencia artificial, IA Slot, es el nuevo frente de batalla de quienes sostienen que, si hoy no podemos volver físicamente con facilidad, es más barato generarlo en un servidor. Para abrir boca en este especial, aquí tenemos los ejes que marcarán nuestro viaje orbital de esta noche.
1: Artemis bajo la lupa. La misión que busca llevar a la primera mujer y a la próxima persona de color a la Luna. Pero, ¿por qué tardamos tanto? Los escépticos dicen que estamos reaprendiendo lo que supuestamente ya sabíamos hacer en 1969. Analizaremos si el Space Launch System, SLS, es ciencia de vanguardia o un decorado de miles de millones. El salto del celuloide al píxel,

0: anteriormente es clave. Paradójicamente, se usa inteligencia artificial para crear pruebas falsas de que la NASA usa inteligencia artificial. Curioso.
1: En definitiva, un círculo vicioso de desinformación que desmenuzaremos con Aurora. Concepto programa Apolo 1960 hasta 1972 versus programa Artemis, actualidad.
0: Apolo, costo total estimado 25.800 millones de dólares.
1: Artemis, 93.000 millones hasta 2025.
0: Apolo, costo por lanzamiento 450 millones de dólares.
1: Artemis, 4.100 millones estimado por misión.
0: Apolo, porcentaje del presupuesto federal casi el 5% en su pico en 1966.
1: Ahora mismo Artemis menos del 0,5%.
0: Apolo, tecnología analógica, potencia de una calculadora báxica.
1: Tenemos en la Artemis digital, inteligencia artificial y reutilizable, el SpaceX.
0: Apolo, objetivo final, llegar primero, Guerra Fría.
1: Y en Artemis, quedarse, base lunar permanente y también tener un punto de lanzamiento intermedio a Marte. La computadora del Apolo 11 tenía menos potencia que el mando a distancia de un garaje actual, pero costó miles de millones desarrollarla. La NASA hoy sobrevive con migajas comparado con el banquete que se daban en los años 60. Y si el presupuesto de Estados Unidos fuera un dólar, el Apolo se llevaba 5 centavos y Artemis apenas medio centavo. La NASA alquila naves como el Starship de Elon Musk para ahorrar, algo impensable en los años 60 cuando el gobierno lo fabricaba todo. La realidad es que ir a la Luna es peligrosamente caro y tras ganar la carrera espacial en 1969, el interés se desvaneció.
0: Durante el programa Apolo, la NASA recibía casi el 5% del presupuesto federal de Estados Unidos. Hoy en día esa cifra ha caído a aproximadamente el 0,4% o 0,5%. Básicamente la NASA ha tenido que hacer mucho más con mucho menos.
1: La llegada a la Luna fue impulsada por la Guerra Fría. Una vez que Estados Unidos ganó a la Unión Soviética, el Congreso recortó los fondos y la Agencia Espacial se centró en otros objetivos, como el transbordador espacial y la Estación Espacial Internacional, la ISS.
0: En los años 60 se aceptaba un nivel de riesgo mucho mayor. Hoy los estándares de seguridad para misiones tripuladas son infinitamente más estrictos, lo que requiere pruebas más lentas y costosas. Tras el fin del programa Apolo en 1972, las fábricas que hacían los cohetes Saturno V cerraron y los planos se volvieron obsoletos. La industria actual ha tenido que reaprender y diseñar tecnología nueva desde cero, como el cohete SLS y la cápsula Orión.
1: En resumen, estos han sido los puntos clave para explicar este paréntesis de más de 50 años. Ahora seguimos con la Artemis. Antes, una promo, por favor. ¿Cómo sonaría Saturno?

0: Misión Artemis 2.
1: Apenas hace unos días, en abril de 2026, la humanidad finalmente rompió el silencio comentado de 50 años con la misión Artemis 2. Los cuatro astronautas a bordo de la cápsula Orión acaban de completar un sobrevuelo lunar.

0: llegando más lejos que cualquier otro ser humano en la historia, a 406.780 kilómetros de la Tierra. Aunque esta vez no aterrizaron, la misión sirvió para probar todos los sistemas críticos. Se espera que el regreso a la superficie lunar, Artemis 3, ocurra en 2028, utilizando el sistema Starship de SpaceX como módulo de aterrizaje. El nombre del programa no es casualidad. Es una pieza de relojería simbólica que conecta el pasado de la NASA con sus objetivos actuales.
1: Tres razones principales por las que se eligió Artemis, Artemisa. La hermana de Apolo. En la mitología griega, Artemisa es la hermana gemela de Apolo. Dado que las misiones que llevaron el hombre a la Luna por primera vez entre 1969 y 1972 se llamaron Programa Apolo, nombrar a la nueva era como su hermana simboliza el regreso a casa y la continuación de ese legado.
0: Diosa de la Luna. Mientras que Apolo era asociado frecuentemente con el Sol, Artemisa es la diosa de la Luna. Para la NASA tenía mucho más sentido técnico y poético que una misión cuyo destino es la superficie lunar llevara el nombre de la deidad que la representa. Uno de los pilares fundamentales de este programa espacial es llevar a la primera mujer a la superficie lunar. El uso de un nombre femenino tan poderoso busca reflejar la diversidad y la equidad de la generación Artemis, diferenciándose de la era Apolo, donde solo hombres caminaron sobre el satélite.
1: Como dato curioso, la nave donde viajan los astronautas se llama Orión, quien en los mitos era el compañero de casa de Artemisa. Tenemos que hacer un matiz, y es una distinción fascinante para nuestro programa de hoy, y es algo que muchos de vosotros preguntáis. ¿Es Selene, de hecho, la personificación misma de la Luna? En la mitología griega existen distintos niveles de deidades para un mismo elemento. Selene es la luna misma, es una titánide, hija de Hiperión y Tea, y es el astro personificado. Ella es quien conduce el carro lunar por el cielo. Y Artemisa, la diosa lunar, es una deidad olímpica posterior, hija de Zeus y Leto, aunque su dominio principal es la caza y la naturaleza salvaje. Con el tiempo, absorbió las funciones de Selene, convirtiéndose en regente del uso lunar y su ciclo. Entonces, tenemos Selene, que es la luna misma, y Artemisa, que es la diosa lunar. Seguimos con la duda, una duda razonable. Entonces, ¿por qué la NASA no eligió Selene?
0: La decisión fue puramente narrativa y de legado. El programa de los años 60 y 70 se llamó Apolo. Al ser Artemisa su hermana gemela en el Olimpo, el nombre servía perfectamente para decir: Apolo nos llevó por primera vez, pero su hermana nos lleva de vuelta para quedarnos. Además, Selene no tenía ese vínculo de hermandad directa con Apolo que la NASA necesitaba para su marca.
1: Por cierto, Aurora, podríamos entrar en ese lado oculto que mencionábamos al comienzo de la noche. Los teóricos de la conspiración dicen que allí es donde ocurre lo que la inteligencia artificial de la NASA borra de las fotos, desde bases alienígenas hasta estructuras de cristal.
0: La idea de que la Luna es un satélite artificial es una de las teorías de conspiración más famosas de la astronomía, conocida popularmente como la teoría de la Luna hueca. Aunque científicamente está descartada, es un material increíble para un conspiranoico, muy de esos que acuden a la llamada del anteriormente llamado Canal Historia, hoy se le puede llamar Canal Alien Ancestrales.
1: Detalles claves de esta historia conspiranoica y escandalosa.
0: La hipótesis soviética, 1970. La teoría no nació de Internet, sino de un artículo publicado por dos científicos soviéticos, Mikhail Vasin y Alexander Shcherbakov, en la revista Sputnik. Propusieron que la Luna es en realidad una nave espacial antigua y averiada. Además, sugirieron que el satélite tiene un caparazón artificial de titanio y que su interior fue vaciado para albergar motores, depósitos de combustible y equipos de navegación.
1: Los escándalos que usan los conspiranoicos.
0: Vibra como una campana. Durante la misión Apolo 12, la NASA estrelló deliberadamente el módulo de ascenso contra la superficie lunar para probar sismógrafos. El resultado fue que la Luna vibró durante casi una hora, lo que llevó a algunos a decir que debe de estar hueca por dentro.
1: Cráteres pocos profundos.
0: Los teóricos afirman que a pesar del tamaño de algunos meteoritos, los cráteres son sospechosamente poco profundos, como si hubiera una capa de metal protectora bajo la superficie.
1: Composición extraña.
0: Dicen que hay elementos como el titanio en la superficie que no deberían estar allí en esas cantidades, sugiriendo que fueron traídos por una civilización avanzada.
1: ¿Y la realidad científica?
0: Científicamente, la Luna es un satélite natural. La evidencia más sólida incluye la teoría del gran impacto, que es la explicación más aceptada, donde un objeto del tamaño mayor que Marte, Theia, chocó contra la Tierra primitiva y los escombros formaron la Luna. Composición química. Las muestras traídas por las misiones Apolo muestran que la Luna y la Tierra tienen una historia geológica común. Gravedad. Si la Luna estuviera realmente hueca, su masa sería mucho menor y no podría influir en las mareas terrestres de la forma en que lo hace.
1: Seguimos con la misión Artemis y la cara oculta de la Luna. Con la mayor resolución de las cámaras de la cápsula Orión, han resurgido las teorías de arqueología espacial. Algunos aseguran que la misión detectó estructuras artificiales o naves gigantes en la cara oculta de la Luna y que la señal de radio se cortó deliberadamente para ocultarlas. En el lado oculto ocurre algo que nunca sabremos, ya que tenemos que aceptar obligatoriamente el llamado silencio de la radio. Algo que puede sugerir que mientras la Tierra no escuchaba, los astronautas veían algo que no pueden contar. Entramos de lleno en la zona del silencio radial. Durante la reciente misión Artemis II, la humanidad ha vuelto a ver con sus propios ojos y en cámara 4K ese territorio que desde la Tierra es físicamente imposible observar. A diferencia de las fotos granuladas de la era soviética o los mapas topográficos de sondas automáticas, lo que los astronautas Reis, Wiseman, Víctor Glover o Christina Koch y Jeremy Hansen han reportado es otro nivel de detalle. Esto es lo que realmente se ha desvelado en este sobrevuelo histórico. La cuenca oriental en 4K.
0: La NASA ha publicado imágenes espectaculares de la cuenca oriental, Mare Orientale, captadas por primera vez en su totalidad por una misión tripulada. Es una estructura de impacto gigantesca que parece una diana gigante en el borde entre la cara visible y la cara oculta.
1: Geología erizada y antigua.
0: Los astronautas describieron un terreno mucho más accidentado que el de la cara visible. Han documentado llanuras de lava antiguas, cráteres superpuestos como el cráter Vavilov y el Hertzsprung, y crestas que cuentan la historia de miles de millones de años de bombardeo meteorítico.
1: El fenómeno del Hearst.
0: Una de las imágenes más icónicas ha sido el ocaso de la Tierra desde la cara oculta. Al girar detrás de la Luna, la Tierra parece hundirse bajo el horizonte lunar, dejando a los astronautas en una oscuridad técnica y espiritual absoluta.
1: ¿Destellos y luces?
0: Aquí es donde la red se vuelve loca. Se han reportado observaciones de destellos de colores y luces en la oscuridad absoluta del lado oculto. Mientras la ciencia oficial sugiere que son rayos cósmicos impactando en la retina de los astronautas o reflejos en el cristal de la cápsula Orión, para los amantes del misterio son la prueba de actividad no humana.
1: El eclipse desde el otro lado.
0: Un hito inesperado fue que durante el paso por la cara oculta, la tripulación presenció un eclipse solar total desde el espacio. Pudieron observar la corona solar y planetas como Venus y Saturno con una nitidez imposible desde nuestra atmósfera.
1: Por supuesto, para los teóricos de la conspiración, el hecho de que la señal se pierda durante unos 30 minutos al pasar por detrás de la Luna es la ventana perfecta para que la NASA oculte lo que realmente hay allí. Antes de seguir con la Luna, además que nos puede ayudar a comprender mejor todo esto, contamos la historia de los canales de Marte. Por cierto, Marte, el próximo objetivo de la humanidad.
0: Es totalmente cierto y es una de las historias más fascinantes de la astronomía. El protagonista es Percival Lowell, un millonario y matemático de Boston que a finales del siglo XIX se obsesionó con Marte. En 1877, el astrónomo italiano Giovanni Schiaparelli observó líneas rectilíneas en Marte y las llamó canali. En italiano, eso significa cauces naturales, como un río, pero en inglés se tradujo erróneamente como canals, canales artificiales construidos.
1: Basándose en esa mala traducción, Lowell construyó su propio observatorio en Arizona. Aseguró haber visto una red global de canales diseñado por una civilización marciana avanzada para transportar agua desde los polos hasta un planeta que se estaba muriendo de sed. Escribió libros que se convirtieron en bestseller y convenció a gran parte del público de que los marcianos existían. Esto inspiró directamente a H.G. Wells a escribir La Guerra de los Mundos. La triste realidad.
0: Hoy sabemos que los canales no existían. Lo que Lowell veía eran ilusiones ópticas causadas por la mala calidad de los telescopios de la época y posiblemente el reflejo de los propios vasos sanguíneos de su ojo proyectados en la lente.
1: Esta es una historia fascinante. ¿Y qué os parece si seguimos con más historias de este tipo antes de continuar con las teorías conspiranoicas? Pero antes, Aurora, ¿por qué el hombre quiere viajar al planeta Marte? No me contestes todavía. Escuchemos cómo suena el planeta Marte.

0: Ahora sí, Aurora, cuéntanos.
1: Ir a la Luna con el programa Artemis es en realidad el entrenamiento necesario para el verdadero salto, Marte. La NASA y otras agencias no ven a Marte solo como un destino, sino como el siguiente paso lógico por varias razones de peso.
0: Razones de peso como la búsqueda de vida.
1: Es la razón científica número uno. Marte es el planeta más parecido a la Tierra. Tenemos pruebas de que tuvo ríos, lagos y una atmósfera densa. El gran misterio es si albergó vida microbiana en el pasado o si incluso sobrevive algo bajo su superficie.
0: Razones de peso como la supervivencia de la especie.
1: Como decía Carl Sagan, no deberíamos tener todos los huevos en la misma cesta. Establecer una colonia en Marte es un seguro de vida para la humanidad ante posibles catástrofes globales en la Tierra.
0: Razones de peso como recursos y minería.
1: Se cree que Marte tiene depósitos de minerales valiosos y sobre todo agua congelada en sus polos y bajo el subsuelo. Aprender a extraerla es clave para fabricar combustible allí mismo, metano y oxígeno, y no tener que llevarlo todo desde aquí.
0: Razón de peso como entender el cambio climático.
1: Marte pasó de ser un mundo azul a un desierto rojo helado. Estudiar por qué perdió su atmósfera nos ayuda a entender mejor el futuro de nuestro propio planeta.
0: Y por supuesto el motor de la innovación.
1: El desafío técnico de un viaje de 6 a 9 meses obliga a desarrollar tecnologías en medicina, soporte vital y energía nuclear que luego terminan aplicándose en nuestra vida diaria.
0: En resumen, la Luna es la gasolinera y el laboratorio. Marte es la nueva frontera. Pero cuidado, tenemos la otra vertiente. No debemos olvidar también lo que decía el científico Stephen Hawking.
2: Medicine has not been able to cure me, so I rely on technology to help me communicate and live. Over these years, the world, and technology's impact on it, has changed dramatically.
1: No debemos enviar señales activas al espacio, conocido como METI, Messaging Extraterrestrial Intelligence, porque podría atraer a razas alienígenas peligrosas.
0: Este debate se basa en varios puntos clave relacionados con la búsqueda de vida inteligente y la seguridad de la Tierra, como el peligro de anunciar nuestra presencia.
1: Hawking argumentó que si civilizaciones avanzadas visitaran la Tierra, el resultado podría ser similar a cuando Cristóbal Colón llegó a América, lo cual no fue beneficioso para los nativos americanos. Se teme que una civilización superior no sea pacífica y vea la Tierra como una fuente de recursos a saquear.
0: Como también la teoría del bosque oscuro.
1: Esta hipótesis sugiere que el universo está lleno de civilizaciones, pero todas permanecen en silencio por miedo a ser detectadas y eliminadas por otras civilizaciones más poderosas. Desde esta perspectiva, enviar señales sería un error peligroso que podría atraer atención no deseada.
0: O como las señales involuntarias.
1: Científicos advierten que la Tierra ya ha estado enviando señales involuntarias durante los últimos 100 años, radares de aeropuertos, transmisiones de radio, televisión, las cuales podrían haber revelado nuestra ubicación a civilizaciones a una distancia de hasta 200 años luz.
0: Diferencia entre SETI y METI. La mayoría de los científicos apoyan el SETI, que es escuchar señales de forma pasiva. Sin embargo, existe una gran controversia sobre el METI, que implica enviar activamente mensajes. La contrateoría a lo anterior tiene sus propios argumentos en contra de la peligrosidad, tales como distancias inmensas.
1: Algunos investigadores señalan que la inmensidad del espacio hace que sea extremadamente difícil que civilizaciones alienígenas nos encuentren, incluso si enviamos señales.
0: O como la capacidad de viaje.
1: Se argumenta que cualquier civilización capaz de viajar distancias interestelares probablemente no necesite recursos de la Tierra, o que la probabilidad que sean intrínsecamente agresivos es baja.
0: En resumen, la postura de no lanzar señales es una medida de precaución basada en la incertidumbre sobre las intenciones de una vida extraterrestre superior, prefiriendo la seguridad de la escucha pasiva sobre el riesgo de la comunicación activa. Venga, seguimos viajando por la Luna. Aunque a mí me gusta llamarla Selene, no Artemisa. Antes hemos escuchado cómo sería el sonido del planeta Marte. Nuestro principal protagonista de la noche es nuestro satélite, y suena de la siguiente manera.

0: Esta noche de aventura galáctica nos invita a viajar con nuestra imaginación por el espacio, a hacer millones de kilómetros espaciales guiados por la palabra. Y creemos que la mejor manera es contando historias extraordinarias que han ocurrido en este terrorífico lugar. Empezamos por Bruce McCandless II, el hombre que flotó sin ataduras, 1984.
1: Esta es la historia detrás de la famosa fotografía de un astronauta flotando completamente solo en el vacío negro con la Tierra al fondo. Fue la primera vez que un humano se separó de su nave sin ningún tipo de cable o cuerda de seguridad. Solo dependía de una mochila propulsora llamada MMU, Unidad de Maniobra Tripulada.
0: Imaginen el silencio absoluto de McCandless alejándose hasta 100 metros del transbordador Challenger. Sus primeras palabras fueron una broma para calmar los nervios de la NASA. Puede que haya sido un pequeño paso para Neil, pero es un gran salto para mí. Escuchando esto, recordamos que hay una teoría conspiranoica o leyenda urbana llamada los cosmonautas perdidos, que afirma que la URSS lanzó personas al espacio antes que a Yuri Gagarin y que éstas murieron a la deriva. Sin embargo, no hay pruebas reales que respalden esto. Los accidentes espaciales conocidos, como el del Challenger o el Columbia, ocurrieron durante el despegue o el regreso a la atmósfera, no por quedar flotando en el espacio.
1: En la vida real, si un astronauta se soltara accidentalmente de una estación como la ISS, seguiría orbitando la Tierra, cayendo constantemente hacia ella, hasta que su oxígeno se agotara, unas 8 horas. Eventualmente su cuerpo reentraría en la atmósfera y se quemaría debido a la fricción.
0: Seguimos con una historia que sí tenemos y contamos, totalmente cierta, la del astronauta olvidado, 1991.
1: Esta historia es perfecta para un drama político. Sergei Krikalev estaba en la estación rusa Mir cuando su país, la Unión Soviética, dejó de existir. Mientras él orbitaba, la URSS se desintegraba en la Tierra. El cosmódromo desde donde debía regresar quedó en un país nuevo, Kazajistán, y no había dinero para traerlo de vuelta. Se le conoce como el último ciudadano soviético, ya que despegó con pasaporte de la URSS y aterrizó 311 días después en una Rusia ya capitalista. Pasó el doble de tiempo previsto solo y viendo cómo su nación desaparecía desde el espacio. Sergei Krikalev no fue rescatado en el sentido de una misión de emergencia por un peligro de muerte, sino que su regreso fue reprogramado y financiado tras meses de incertidumbre política. Aunque tenía una cápsula de escape, utilizarla habría significado abandonar y perder la estación Mir, algo que él se negó a hacer.
0: Su retorno se logró gracias a los siguientes factores: acuerdos comerciales internacionales.
1: Para financiar el viaje de regreso y el mantenimiento del programa espacial, la nueva agencia rusa vendió asientos de las naves Soyuz a otros países. Alemania pagó aproximadamente 24 millones de dólares para enviar a su propio ingeniero de vuelo, quien finalmente pudo reemplazar a Krikalev en sus funciones técnicas.
0: Misión Soyuz TM-13.
1: Krikalev regresó a la Tierra el 25 de marzo de 1992 a bordo de la cápsula Soyuz TM-13. Lo hizo junto al cosmonauta Alexander Volkov y el astronauta alemán Klaus Dietrich Flader.
0: El aterrizaje fue en Kazajistán.
1: Aunque despegó de la URSS, aterrizó en una zona que ya pertenecía a la nación independiente de Kazajistán. Al salir de la cápsula todavía vestía su traje con las siglas CCCP, URSS, y portaba la bandera soviética, a pesar de que el país había dejado de existir 3 meses antes.
0: Krikalev pasó un total de 311 días en órbita, casi el doble de lo planeado originalmente, lo que le valió el apodo del último ciudadano soviético. Debido al tiempo que pasó viajando a gran velocidad en el espacio, Krikalev es técnicamente un viajero del tiempo, que regresó al futuro por una fracción de segundo. Se debe a un fenómeno físico real llamado dilatación del tiempo, que Einstein explicó en su teoría de la relatividad, y funciona de la siguiente manera.
1: Cuanto más rápido te mueves, más lento pasa el tiempo para ti en comparación con alguien que se queda quieto. Como Sergei Krikalev estuvo 311 días moviéndose a unos 27.000 kilómetros hora en la estación espacial, su reloj biológico se retrasó. Para él, el tiempo pasó un poquito más despacio que para la gente en la Tierra. Cuando aterrizó, su cuerpo y su reloj habían experimentado 0,02 segundos menos que el resto de nosotros. Técnicamente, Sergei viajó 0,2 segundos hacia el futuro. Es decir, llegó a un futuro donde nosotros ya habíamos vivido esos milisegundos, pero él no.
0: Es una diferencia diminuta, casi invisible, pero es un hecho físico medido por los relojes atómicos ultra precisos. De hecho, es el récord humano de viaje al futuro por velocidad. Impresionante. Ahora, siguiente protagonista, Michael Collins, el hombre más solo de la historia, 1969.
1: Durante la misión Apolo 11, mientras Neil Armstrong y Buzz Aldrin caminaban sobre la Luna, Collins se quedó solo en el módulo de mando orbitando el satélite. Cada vez que la nave pasaba por el lado oculto de la Luna, perdía toda comunicación con la Tierra. Durante 48 minutos en cada órbita, estaba más solo que cualquier otro ser humano de la existencia, sin radio, sin compañeros y a miles de kilómetros de casa.
0: Explicó que, al contrario de lo que todos pensaban, no se sintió solo. En su autobiografía, titulada algo así como Llevando el fuego, lo describe así.
1: Paz, no soledad. Collins decía que se sentía muy cómodo y en paz en su cápsula Columbia. No se veía como una víctima del aislamiento, sino como un participante activo con una misión crítica. Cada vez que pasaba por la cara oculta de la Luna, perdía todo contacto de radio con la Tierra. En esos 48 minutos de silencio total, él era el ser humano más alejado de cualquier otro, a miles de kilómetros de sus compañeros y a cientos de miles de la Tierra. Collins confesó que su verdadera angustia no era la soledad, sino el miedo a tener que regresar solo a la Tierra si algo salía mal con el módulo lunar y sus compañeros morían allí arriba. Eso lo habría marcado de por vida como el único superviviente.
0: Él mismo escribió: me siento muy parte de lo que está pasando en la superficie lunar. No me siento solo ni abandonado. Su trabajo era fundamental para el buen desarrollo de la misión y especialmente para la vida de sus compañeros de viaje y paseo lunar. Prácticamente consistía en vigilancia del cordón umbilical, maniobra de órbita, búsqueda visual, fotografía científica y, sobre todo, rescate final. Esta era su tarea más difícil. Si el motor del módulo lunar fallaba y Armstrong y Aldrin quedaban en una órbita equivocada o demasiado baja, Collins tenía que pilotar el enorme Columbia para cazarlos en el espacio y salvarlos antes de que cayera de nuevo a la Luna.
1: Curiosamente, Collins tenía un libro de procedimientos de 117 páginas lleno de planes de contingencias para 18 escenarios diferentes de rescate. Al llegar a tierra, escribió en la pared de su cabina:
0: nave 107, alias Apolo 11, alias Columbia. La mejor nave que ha salido de la línea de montaje. Que Dios la bendiga.
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3: Pulse la palanca de mando hacia adelante ligeramente. El laboratorio empezó a desvanecerse a mi alrededor.

れ。Nada había cambiado. Todo estaba exactamente igual que antes. Las 8 y 9. El reloj marcaba las 6 y 31 cuando la puse en marcha y ahora son las 8 y 9. Y la vela se ha consumido unos centímetros. Según mi reloj, que ha estado conmigo en la máquina, solo han pasado unos segundos.

0: sido desconcertante ver salir el sol en menos de un minuto. Un caracol corriendo y mil flores abriendo sus pétalos para abrazar el nuevo día. Las horas deslizándose presurosas por la esfera de mi reloj de sol y las flores cerrando sus ojos para la noche. Ha sido maravilloso. Cambios que normalmente tardan horas han ocurrido en segundos. Tendía a mi alrededor. La curiosidad hizo que me detuviera. A construir un nuevo mundo. A fundar una nueva civilización.
1: ¿Está seguro que lo hizo?
0: Sí.
1: Señor Philby, ¿cree que volverá alguna vez?
0: Eso solo podemos suponerlo. Él tiene todo el tiempo en sus manos.

0: Seguimos con más historias extraordinarias del espacio. El incidente, la mujer que arde. Esta historia es oro puro para nuestro programa de radio, porque nació, literalmente, de una señal de radio. Se basa en las grabaciones de los hermanos Achille y Giovanni Giudica Cordiglia, dos radioaficionados italianos que en los años 60 montaron una estación de escucha casera en un búnker de Turín llamada Torre Ver. Según los hermanos, en mayo de 1961, poco después del vuelo de Yuri Gagarin, captaron una transmisión angustiante. En ella, una voz femenina en ruso decía frases que hielan la sangre mientras su nave se desintegraba al reingresar a la atmósfera.
1: Escuchen, escuchen, háblenme. Tengo calor, ¿no me escuchan? Tengo calor, es un incendio. Veo una llama, ¿qué está pasando? Me voy a estrellar.
0: La URSS siempre negó haber enviado una mujer al espacio antes que a Valentina Tereshkova en 1963. La teoría del escándalo sostiene que el programa espacial soviético era tan secreto que si una misión fallaba, simplemente borraban al cosmonauta de las fotos y los registros como si nunca hubieran existido. Se especula que la mujer era Luzmila Tokov. Ahora, esto nunca se confirmó oficialmente. ¿Fueron los hermanos italianos unos genios que descubrieron una tragedia oculta o fue un montaje para ganar fama? Verdaderamente, la mayoría de los historiadores y científicos consideran que la grabación es un fraude o un error por varias razones, razones como las inconsistencias técnicas.
1: Durante el reingreso a la atmósfera, la ionización del aire bloquea las comunicaciones por radio, fenómeno conocido como blackout, por lo que sería físicamente imposible que los hermanos captaran esa señal en ese momento preciso.
0: O sin registros oficiales.
1: No existe ningún registro de una cosmonauta llamada Luzmila Tokov en los archivos soviéticos, ni siquiera en los documentos desclasificados tras la caída de la URSS.
0: ¿Y el ruso utilizado?
1: Expertos en el idioma han señalado que el ruso de la grabación suena poco natural o gramaticalmente extraño para un hablante nativo.
0: Aunque el audio es real, real en el sentido de que la grabación existe y se puede escuchar en sitios como Wikipedia o incluso documentales de YouTube, lo más probable es que sea una dramatización o un malentendido de la época, no sabemos. Nosotros, por respeto a toda la audiencia y solo como información, emitimos el audio. Cada uno luego que piense en lo que quiera. Para nosotros no es real, pero sí nos hace preguntarnos.
1: El espacio es un lugar silencioso, a menos que escuches en la frecuencia correcta.
0: ¿Por qué la URSS habría ocultado la muerte de estos pioneros para no perder la carrera espacial contra Estados Unidos? ¿Cuántos hombres más flotan hoy en el espacio, borrados de la historia? Han escuchado el supuesto audio real de la caída a la Tierra de la cosmonauta, pero no se pierdan como lo hemos dramatizado en español. Escuchen atentamente, por favor.

0: Aquile, ajusta la frecuencia. 15.016 megahercios. Ahí está. Es una señal de seguimiento. Viene de la cápsula soviética. La señal es errática, Gio. Está perdiendo altura demasiado rápido. Espera, hay voz. Hay una voz humana.
1: 5, 4, 3. Escuchen, háblenme.

0: Es una mujer. Dios mío, los rusos dijeron que no había nadie ahí arriba hoy.
1: ¿No me escuchan? ¿Por qué no me escuchan? Veo una llama. Veo una llama izquierda. Me voy a estrellar. Me voy a quemar.
0: Se está desintegrando en la reentrada. No tiene escudo térmico.
1: Es el final. El mundo es tan pequeño desde aquí. Tengo calor.

Se cortó. La señal desapareció de la pantalla. No desapareció, Gio. Se quemó. Y oficialmente, esa mujer nunca existió.

0: mayo de 1961. Mientras el mundo celebraba el progreso espacial, dos hermanos en Turín grababan el último aliento de una mujer, cuyo nombre fue borrado de los libros de historia. ¿Quién era la cosmonauta perdida? Y sobre todo debemos preguntarnos, ¿falso o real?
1: Y ahora, escuchen el sonido del planeta Tierra.

Todavía nos quedan cositas muy interesantes. Antes de seguir con algunas teorías más conspiranoicas, permítannos que le ofrezcamos un relato propio. El último eco.

0: El técnico de guardia a la estación de escucha de Robledo de Chavela bostezó, ajustándose los auriculares. Eran las 3 de la mañana y el espacio suele ser un lugar muy silencioso, o al menos, muy monótono. De pronto, un pulso rítmico rompió la estática. «Bip, bip, bip». «¿Qué demonios?», susurró. No era una señal digital moderna. Era analógica, sucia, cargada de una interferencia que solo el tiempo puede fabricar. Ajustó los filtros de frecuencia y la señal se limpió. No era un satélite, era una voz. Una voz de hombre que sonaba cansada, pero extrañamente tranquila. «Aquí, unidad cero. ¿Me reciben?». «El jardín es hermoso. No me dijeron que habían tantas flores». El técnico sintió un escalofrío. «En Marte no hay flores. El vacío no hay jardines». Revisó el origen de la señal. Venía de una zona muerta entre la Tierra y la Luna. Un lugar donde no debería haber nada desde hace décadas. «Sé que el combustible se agotó hace mucho», continuó la voz, con un ligero acento que recordaba a las viejas grabaciones de la Guerra Fría. «Pero el sol brilla a través de las grietas de la cápsula y todo se siente en paz. Díganle a mi esposa que el cielo no es negro, es de un azul que no existe en los libros». El técnico empezó a grabar con las manos temblorosas. Buscó en la base de datos de misiones fallidas. Nada. Buscó en los archivos clasificados de cosmonautas borrados y ahí apareció. Misión Vostok X-1962. Estatus borrado de la historia. «Me estoy quedando sin oxígeno, o quizás ya no lo necesito». La voz se hacía más débil. «Gracias por escuchar. Es bueno saber que después de 60 años, alguien todavía sintoniza la frecuencia de los olvidados». Un último suspiro metálico y la señal se convirtió en ruido blanco. El técnico se quedó inmóvil, miró hacia la ventana, hacia ese punto oscuro entre las estrellas y por un segundo juró ver un destello plateado desvaneciéndose en la inmensidad, como un secreto que finalmente había encontrado la paz.
1: Dedicado a todos los cosmonautas anónimos perdidos.
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0: interesante y escalofriante relato. Un relato para pensar, pero sobre todo, dudar. Antes de la despedida, otro relato del espacio. Recuerdo perdido del gran Isaac Asimov. Pero antes, algunas teorías más de la conspiración. La teoría favorita de los escépticos de la vieja escuela aplicada a Artemis, el cinturón de Van Allen, que es impasable. Sostienen que la radiación entre la Tierra y la Luna mataría a cualquier humano al instante y que, como la NASA perdió la tecnología para pasarla, según una mala interpretación de una entrevista, la misión Artemis II nunca salió de la órbita baja terrestre. Afirma que son una barrera infranqueable de radiación que habría matado a los astronautas del Apolo, lo que probaría que el hombre nunca llegó a la Luna.
1: Los escépticos sostienen que estas dos zonas de partículas cargadas, electrones y protones atrapados por el campo magnético terrestre, son tan radiactivas que derretirían el equipo o causarían un cáncer letal instantáneo a cualquier ser humano que intentara cruzarlas. Según ellos, la NASA falsificó los viajes porque no tenía la tecnología para blindar las naves. La NASA conocía perfectamente los cinturones descubiertos por James Van Allen en 1958 y diseñó la misión para minimizar el riesgo. Las naves Apolo viajaban a unos 25.000 kilómetros hora. Cruzaron el cinturón interior en pocos minutos y el exterior en aproximadamente una hora y media. No se quedaron allí flotando. No atravesaron la parte más densa y peligrosa. La trayectoria se calculó para esquivar el corazón del cinturón, pasando por las zonas de menor intensidad de radiación. El casco de aluminio del módulo de mando bloqueaba la mayor parte de las partículas. Los astronautas llevaban dosímetros. La radiación total que recibieron en todo el viaje a la Luna fue similar a la de una radiografía de tórax completa o lo que recibe un trabajador de una central nuclear en un año. Es decir, un riesgo aceptable, pero no mortal.
0: El vídeo confuso de la NASA. La conspiración tomó fuerza hace unos años por un vídeo de la NASA sobre la cápsula Orión de misión Artemis, donde un ingeniero decía que debían resolver el problema de la radiación antes de enviar humanos. Los conspiranoicos lo usaron como confesión de que nunca lo habían hecho antes. En realidad, el ingeniero se referiría a que los sistemas electrónicos modernos, los microchips actuales, son mucho más sensibles a la radiación que la tecnología analógica de los años 60 y que ahora buscan enviar humanos por periodos mucho más largos, no solo en viaje de ida y vuelta de unos días. Los propios astronautas del Apolo informaron ver destello de luz en sus ojos cerrados debido a que algunas partículas de radiación atravesaban sus nervios ópticos. Lo que sí es cierto, perdónenme entre comillas, que es un problema muy real y actual para los ingenieros. Los cinturones de Van Allen son como un campo de minas, minas radiactivas, radiactivas para la tecnología moderna por varias razones. Me refiero a los satélites.
1: Fritura de circuitos, degradación de paneles solares, electricidad estática o la anomalía del Atlántico Sur. Hay una zona sobre Sudamérica donde el cinturón de radiación está más cerca de la Tierra. Cuando los satélites y hasta la Estación Espacial Internacional pasan por ahí, suelen apagar instrumentos delicados o experimentar fallos temporales en sus computadoras. Para evitar esto, la mayoría de los satélites de comunicaciones se colocan en la órbita geoestacionaria, que está justo fuera de los cinturones o en órbitas bajas por debajo de ellos.
0: Como curiosidad, cuando la Estación Espacial Internacional, la ISS, pasa por la anomalía del Atlántico Sur, AAS, ocurren cosas muy extrañas, tanto en las máquinas como en los astronautas. Es el punto donde el escudo magnético de la Tierra es más débil y los cinturones de radiación están más cerca de nosotros. Curiosamente, los astronautas intentan no programar caminatas espaciales cuando saben que van a cruzar la anomalía, ya que fuera de la estación solo cuentan con el blindaje de sus trajes, que es mucho más delgado. Seguimos con más teorías extrañas. Aurora, el Mascot Gate, el error de edición.
1: La teoría del Mascot Gate, o escándalo del error de edición, es una de las conspiraciones más recientes y virales surgidas durante la misión Artemis II en el pasado mes de abril de 2026. Esta teoría sostiene que la misión lunar fue un montaje filmado en la Tierra, utilizando como supuesta prueba un error visual relacionado con Rice, el peluche que sirve como indicador de gravedad cero. Los conspiracionistas compartieron un vídeo de la transmisión en vivo donde, al hacer zoom sobre el peluche Rice, se veía texto o letras apareciendo detrás o a través del cuerpo del muñeco. Argumentaron que esto demostraba que los astronautas estaban frente a una pantalla verde y que el editor de vídeo cometió un error de capas, haciendo que los subtítulos o gráficos digitales se filtraran por debajo del objeto físico. Expertos en tecnología digital y cadenas de televisión aclararon que el fallo no estaba en la grabación original de la NASA, sino en el proceso de sindicación de las noticias. El error ocurrió en una estación de noticias local que retransmitía la señal. Al intentar colocar subtítulos automáticos o un cintillo de noticias sobre la imagen, el software de la cadena, no de la NASA, tuvo un fallo de renderizado, haciendo que el texto pareciera pisar el objeto en pantalla.
0: En las grabaciones directas de los canales oficiales de la NASA y en otras transmisiones como la de la CNN, el peluche aparece perfectamente sólido y sin ninguna anomalía visual. Rice es un peluche diseñado por Lucas Ye, un estudiante de segundo grado de California, seleccionado entre miles de propuestas para viajar con los cuatro astronautas de Artemis II. Su función es simplemente flotar para indicar visualmente a la tripulación y al público cuándo han alcanzado la ingravidez. Esta teoría es un ejemplo moderno de cómo los errores técnicos en las transmisiones digitales son rápidamente utilizados por grupos que defienden la idea del espacio falso para alimentar la desconfianza en las instituciones científicas. Acabamos con algunos objetos que han acompañado a los astronautas en sus naves mientras viajaban por el espacio. Comenzamos por Snoopy, un veterano.
1: Ha volado en muchas misiones, incluida la anterior Artemis 1. Snoopy tiene una relación histórica con la NASA. El módulo lunar del Apolo 10 se llamaba Snoopy.
0: Baby Yoda, Grogu.
1: En 2020, la misión Crew 1 de SpaceX llevó un peluche de Grogu. Fue muy gracioso verlo dar volteretas por la cabina de la Dragon mientras los astronautas trabajaban.
0: Un dinosaurio de lentejuelas.
1: En el primer vuelo tripulado de la cápsula Dragon, Demo 2, los astronautas llevaron un dinosaurio que pertenecía a sus hijos. Al ser de lentejuelas reversibles, cambiaba de color al tocarlo mientras flotaba.
0: Un globo terrestre.
1: Yuri Gagarin, el primer hombre en el espacio, llevó una pequeña muñequita. Desde entonces, los rusos suelen colgar un juguete del techo de la cápsula Soyuz. En una ocasión, llevaron un pequeño globo terráqueo.
0: Maniquíes con sensores.
1: No son peluches, pero son objetos extraños. La NASA envió a Moonikin Campos, un maniquí de cuerpo completo, en Artemis 1, y en SpaceX envió a Starman en un coche Tesla hacia Marte.
0: Incluso han llevado cosas como un indicador de nivel de burbuja, como el de los albañiles, o un perro de peluche llamado Buddy. No acabamos aquí. Tenemos una reflexión final sobre todos estos temas. Y sí, al final va a ser que la realidad supera la fantasía. Seguramente un broche de oro para el programa de esta noche. Un programa que teníamos muchas ganas de hacerlo para poder tocar, aunque solo sea con la imaginación, de nuevo la luna, Selene o Artemisa, como queráis. Esta ha sido la noche, gracias al último vuelo, por ahora, desde la Tierra a la Luna. Como un cuento de Julio Verne, que por cierto lo tenemos. Si podemos, os lo pondremos como bonus al finalizar la despedida. Ahora, queden con Recuerdos Perdidos, de Isaac Asimov. Hasta dentro de 9 minutos.

y sus líneas de fuerza se extendieron y extendieron mucho más allá de las estrellas. La respuesta de Brock llegó hasta él. «Puedo confiar en Brock», pensó Ames. Estaba seguro. El flujo energético de Brock entró en contacto con el suyo. «¿No vas a venir, Ames?» «Claro que sí». «¿Participarás en el concurso?» «Sí». Las líneas de fuerza de Ames se agitaron con intensas pulsaciones. «Sin duda, he soñado una nueva forma artística, algo original». «¿Cuánto esfuerzo derrochado en vano? ¿Cómo puedes creer que exista una nueva variante después de 2000 siglos? No podemos descubrir nada nuevo». Por un instante Brock se desfasó, interrumpiendo el contacto, y Ames se vio obligado a reajustar sus líneas de fuerza. Captó entonces extraños pensamientos a la deriva. Le llegó una visión de galaxias polvorientas sobre el telón aterciopelado de la nada. Percibió las líneas de fuerzas de torrentes insondables de energía vida, errantes por toda la galaxia. «Absorbe mis pensamientos», pidió Ames. «Por favor, Brock, no bloquees tu mente. Se me ha ocurrido la manera de manipular la materia. Imagínate, una sinfonía de materia. ¿Por qué llenarse de energía? No hay nada nuevo en la energía y lo sabes. ¿Acaso no prueba eso que debemos experimentar con la materia?» «¿La materia?» Ames registró entonces las vibraciones energéticas de Brock y las interpretó como manifestaciones en perspectiva. «¿Por qué no?» dijo. «¿Acaso nosotros no hemos sido antes en materia? De eso hace un quintillón de años, por lo menos. ¿Por qué no construir objetos o incluso formas abstractas partiendo de la materia? Escucha, Brock, ¿por qué no moldear una réplica de nosotros mismos en materia, en nuestra forma original?» «No recuerdo nuestro aspecto», replicó Brock. «Todos lo olvidaron ya». «Yo sí», dijo Ames con vehemencia. «No pienso en otra cosa. Y comienzo a recordar, Brock. Déjame mostrarte. Dime que tengo razón, dímelo». «No, es estúpido. Me repugna. Déjame intentarlo, Brock. Hemos sido amigos. Hemos reunido nuestra energía desde el principio, desde el momento en que nos convertimos en lo que somos. Brock, te lo suplico, por favor». «Entonces, hazlo rápido». Ames no había sentido correr un temblor igual a lo largo de sus líneas de fuerza desde... ¿cuánto tiempo? Si lo intentaba ahora ante Brock y obtenía éxito, ¿se atrevería a manipular la materia delante de la asamblea de seres energéticos que estaban esperando en vano el nacimiento de una novedad desde hacía varios milenios? La materia se hallaba ahora muy dispersa en los intersticios de las galaxias, pero, sin embargo, Ames la concentró. Barrió volúmenes que sumaban años luz elevados al cubo, seleccionó los átomos, obtuvo una consistencia gelatinosa y obligó a la materia a disponerse en forma ovoidal, alargada en su parte inferior. «¿No recuerdas, bro, si era como esto?» El haz energético de Brock se conmovió con una sacudida en fase. «No recuerdo nada. Eso era la cabeza». Así la llamaban, cabeza. «La recuerdo también que podría pronunciar el nombre. Quiero decir, emitir su sonido». Esperó un momento y dijo, «Mira, ¿recuerdas esto?» En la parte superior del ovoide apareció la palabra cabeza. «¿Qué es?» preguntó Brock. «Pues el término que designa la cabeza, los símbolos que representaban esa palabra en su traducción sonora. Dime lo que puedes recordar ahora, Brock». «Había algo». Brock vaciló. «Algo a la mitad. Y tomó forma un cuerpo vertical». «Sí, claro. La nariz, eso es», dijo Ames a la vez que aparecía la palabra nariz en el lugar indicado. «Y aquí están los ojos, a ambos lados. ¿En realidad deseaba lo que estaba haciendo?» «La boca», dijo, «sus líneas de fuerza temblaban, y el mentón, y la manzana de Adán, y las clavículas, voy recordando los nombres. No había pensado en todo esto en varios miles de siglos. ¿Por qué lo trajiste a mi memoria? ¿Por qué?» Ames estaba absorto en sus pensamientos. «Había otras cosas, el órgano del oído y sus receptores de onda sonora, las orejas. ¿Dónde hay que ponerlas? No recuerdo nada». «Olvídalo todo, las orejas y todo lo demás». «No lo recuerdes», le gritó Brock. «¿Qué hay de malo en recordar?» preguntó Ames herido. «Que la superficie no era áspera ni fría como tu escultura, sino dulce y tibia. Que los ojos eran tiernos y vivos, y los labios de la boca trémulos y acariciantes se posaban sobre los míos». Las líneas de fuerza de Brock palpitaban y se apagaban intermitentemente. «Me duele tanto. Me recuerdo

recordaste que antes fui mujer y que conocí el amor. Que los ojos no solo sirven para ver y que ahora no tengo con qué llenar ese vacío. Entonces ella añadió materia violentamente a la cabeza elaborada en forma burda y gimió. Pues bien, que esto la termine. Giró sobre sí misma y se fue. Y Ames comprendió que antes fue hombre. La fuerza de su energía partió en dos en la cabeza. Salió velozmente por las galaxias, siguiendo el rastro energético de Brock, para volver al inexorable destino de la vida. Los ojos de la cabeza resquebrajada seguían brillando con la humedad que depositó Brock cuando quiso representar las lágrimas. Y la cabeza de materia logró lo que los seres energéticos no podrían conseguir en toda su existencia. Lloró por la humanidad entera y por la frágil belleza de los cuerpos a los que un día los hombres renunciaron, miles de siglos atrás.

0: Tiempo para la despedida, tiempo para la reflexión. Hemos encontrado un tema perfecto para la ocasión y totalmente libre de derechos de autor, por si quieren tenerlo. Cylinder Fight. La primera reflexión para el cierre del programa debería de ser esta. ¿Realmente valió la pena gastar tanto dinero en estas dos épocas? Esta es la respuesta al gran misterio. No fue por falta de capacidad, sino por falta de voluntad política y dinero.
1: No volvimos porque ya no había una bandera que clavar antes que el enemigo, sino un presupuesto que defender. Pero hoy, con Artemis II recién amerizada en el Pacífico, la Luna ha dejado de ser un recuerdo para volver a ser un destino.
0: Al final de este viaje por la frecuencia y la historia, nos queda una pregunta que siempre flota en el aire. ¿Valieron la pena esos millones de dólares? ¿Vale la pena gastar en la Luna cuando tenemos tantos problemas en el suelo que pisamos?
1: En los años 60, el programa Apolo nos costó una fortuna, sí. Pero a cambio, nos dio la microelectrónica, los paneles solares y hasta las mantas térmicas que hoy salvan vidas en catástrofes. No fue solo un viaje por el ego de una nación. Fue el salto técnico que nos trajo al siglo XXI.
0: Hoy, con la misión Artemis, no estamos buscando una foto o una bandera. Estamos buscando agua, minerales y quizás un puerto para llegar a Marte. Ya no somos los mismos que hace 50 años. Ahora vamos con empresas privadas, con tecnología reutilizable y con un presupuesto que es apenas una sombra de lo que fue.
1: Gastar en el espacio no es quemar billetes en el vacío. Es invertir en los ingenieros del mañana, en la ciencia que aún no comprendemos y en la curiosidad que nos hace humanos. Porque, como dijo una vez un sabio, la Tierra es la cuna de la humanidad, pero no se puede vivir en la cuna para siempre.
0: Hemos hablado de presupuestos, de tecnología y de conspiraciones que erizan la piel. Pero más allá de los números y las piezas de metal que flotan sobre nuestras cabezas, existe el lado humano, ese que solo la ficción puede alcanzar.
1: ¿Por qué tardamos 50 años en volver a la Luna? ¿Es realmente un satélite natural o una estructura hueca? En este episodio hemos desenterrado los audios prohibidos de la cosmonauta perdida y analizado la guerra de millones detrás de la nueva carrera espacial. Un viaje por los errores y triunfos más fascinantes de la astronomía. 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La realidad es más extraña que la ficción.
0: ¿Y si la historia que nos contaron está incompleta? ¿Por qué la URSS borró de sus fotos a ciertos cosmonautas? ¿Es verdad que la Luna sonó como una campana cuando la golpearon? ¿Estamos realmente volviendo a casa con la misión Artemis o es solo un show de CGI? Hemos intentado, en este nuevo episodio, de abrir los expedientes más incómodos del espacio. Para cerrar el programa de hoy, queremos regalarle un pequeño relato. Una historia que bien podría ser el eco de una verdad olvidada en las estrellas. Apaguen las luces, suban el volumen y escuchen con el corazón. Esto es De la Tierra a la Luna. Soy Javier Ballesteros y esta noche nuestro querido programa Noche de Historia y Misterio ha mutado a Crónicas del Vacío, emitido gracias a la frecuencia lunar. Agradecemos especialmente a la fuente de archivo de la NASA y a los registros de los hermanos Yudica Cordiglia por los testimonios sonoros de hoy. Gracias por sintonizarnos y por permitirnos ser tu puente hacia las estrellas.
1: Lo que más recuerdo es la vista de la Tierra, pequeña, brillante, hermosa, cálida y frágil. Se veía tan pequeña que podrías cubrirla con el pulgar. Pero allí estaba todo lo que conocíamos, nuestros problemas, nuestras guerras y todos los que amamos.
0: Y ahora,
1: Michael Collins.
0: Perdón. Y ahora un fragmento del poema High Flight de John Gillespie Maggi Jr., un clásico que la NASA ha usado en funerales y homenajes.
1: He estirado la mano y he tocado el rostro de Dios. Me he deslizado por los pasillos del viento, allí donde nunca llegó la alondra, ni siquiera el águila. Y mientras, con mente silenciosa y elevada, he cruzado la santidad inviolable del espacio.
0: Miré hacia atrás y vi la Tierra. Era tan pequeña que podía cubrirla con mi pulgar. Allí estaba todo lo que amamos, flotando en la oscuridad. Entonces, estiré la mano y toqué el rostro de Dios. Gracias, Aurora. Hasta la semana que viene.
1: Hasta la semana que viene.
0: A nuestros técnicos, gracias por vuestro trabajo. Como Michael Collins, en el lado oculto de la luna, ahora entramos en un periodo de silencio de radio. Gracias por ser nuestro centro de control y asegurar que cada transmisión llegará a la Tierra con la claridad de un Houston, aquí base, tranquilidad. Cierre de misión. Hasta la próxima órbita. Noche de historia y misterio @gmail.com.

la Tierra a la Luna. La fantástica aventura comenzó la noche del 18 de mayo de 1868 en una zona solitaria situada a 97 grados longitud oeste y 42 grados 30 minutos latitud norte, a un día de viaje de Nueva York.

Había llegado el 1 de diciembre, día fatal, porque si la partida del proyectil no se efectuaba esa misma noche, a las 10 y 46 minutos y 40 segundos, más de 18 años tendrían que transcurrir antes de que la Luna se volviese a presentar en las mismas condiciones simultáneas de cénit y perigeo. El tiempo estaba magnífico. A pesar de aproximarse el invierno, el sol resplandecía y bañaba con sus radiantes efluvios la Tierra, donde tres de sus habitantes iban a abandonarla por un nuevo mundo. Un mes hacía que una fervorosa multitud vivaqueaba alrededor del recinto de despegue. Erizaba las llanuras barracas, cabañas, bohíos, tiendas toldos, rancherías, y estas habitaciones efímeras abrigaron a una población bastante numerosa para causar la envidia de las mejores ciudades de Europa. Allí tenían representantes todos los pueblos de la Tierra. Allí se hablaban a la vez todos los dialectos del mundo. Reinaba la confusión de lenguas, como en los tiempos bíblicos de la Torre de Babel. Durante todo el día corrió entre aquella multitud ansiosa una agitación sorda, sin gritos, como la que prefiere a las grandes catástrofes. Un malestar indescriptible reinaba en los ánimos. Un sentimiento indefinible oprimía los corazones. Sin embargo, a las 7 se disipó de pronto todo aquel pesado silencio. La luna apareció en el horizonte. Su aparición fue saludada por millares de hurras. En aquel momento se presentaron los intrépidos viajeros. El canto nacional de Estados Unidos se escapó del pecho de cerca de 5 millones de voces. El francés y los dos americanos se acercaron al proyectil. Ya quedaban las 10 y era hora de colocarse en posición, pues la maniobra de cierre y alejamiento de las grúas necesitaba algún tiempo. Había llegado el momento de la despedida. El proyectil medía exteriormente 9 pies de largo y 14 de ancho. Interiormente tenían a su disposición una superficie de 54 metros cuadrados sobre 10 de altura, lo que les permitía a sus huéspedes cierta holgura en sus movimientos. Nicole, Barbicane y Miguel Ardán se habían definitivamente encerrados en su vagón de metal. La luna avanzaba en un firmamento de límpida pureza, apagando a pesar del centelleo de las estrellas. Recorría entonces la constelación de Géminis y se hallaban casi a la mitad del camino del horizonte y el cenit. El señor Murchison era el encargado del cronómetro. Apenas faltaban 40 segundos para el momento de la partida, y cada uno de ellos duraba un siglo. 35, 36, 37, 38, 39, 40, ¡fuego! Inmediatamente, Murchison, empujando con el dedo el interruptor del aparato, restableció la corriente y lanzó la chispa eléctrica al fondo del columpiado. Una detonación espantosa, inaudita, sobrehumana, de la que no hay estruendo alguno que pueda dar la más débil idea, ni los estallidos de un rayo ni el estrépito de las erupciones, se produjo instantáneamente. Un haz inmenso de fuego salió de las entrañas de la Tierra como de un cráter. El suelo se levantó y apenas hubo uno que otro espectador que pudiera atrever un instante el proyectil hendiendo victoriosamente el aire en medio de inflamados vapores. Los tres viajeros viajaban ya camino de la circunvalación de la órbita lunar, un hito para la humanidad. Al día siguiente de despegue, se levantó en el cielo una gran capa de nubes, ocasionalmente naturales y artificialmente ocasionadas por la gran cantidad de dispersión de vapores procedentes de la floración. Debido a ello, fue imposible percibir la luna levantada en el horizonte. No hubo partes posibles de las estaciones de seguimiento y esto era un funesto contratiempo. Sin embargo, si el resultado del experimento fue el que esperaban, los viajeros que partieron el 1 de diciembre a las 10 y 46 minutos y 48 segundos de la noche deberían de llegar el 4 a medianoche. Hasta ese día era preciso tomar paciencia sin alborotar demasiado,
haciéndose todo cargo de que era muy difícil, no siendo en condiciones muy favorables, observar un cuerpo tan pequeño como la cápsula proyectil. Mientras, en el interior del proyectil, decidieron los tres tripulantes abrir las escotillas, eso sí, después de hacer todos los comprobantes de seguridad. Con ayuda de una llave inglesa, los pasadores fueron empujados hacia afuera y pudieron observar en cuatro direcciones distintas a través del cristal de las cuatro escotillas. El firmamento por los cristales laterales y más directamente la Tierra y la Luna por las aberturas superior e inferior. ¡Hurra, hurra! Exclamaron los tres hombres.

A modo de conclusión, si al acometer la empresa habían excitado tal emoción en el antiguo y nuevo mundo, ¿cuál no debía de ser el entusiasmo que los acogieran a la vuelta? Unas criaturas humanas que habían dejado el esferoide terrestre y que volvían a él después de aquel extraño viaje a los espacios celestes, no podían menos que ser recibidos como lo sería el profeta Elías cuando volviese a la Tierra. La exploración de los tres amigos alrededor de la Luna había permitido comprobar las diferentes teorías admitidas respecto al satélite de la Tierra. Aquellos sabios habían observado de visu y en condiciones particulares. Al presente, ya se sabía que los sistemas debían desecharse y cuáles debían admitirse, sobre la formación del astro, sobre su origen y sobre su habitabilidad. ¿Cómo contradecir a aquellos hombres osados a quien los azares de su tentativa habían llevado hasta la parte invisible del disco lunar que ningún ojo humano había contemplado hasta entonces? Al presente, tenían derecho de decir que la Luna fue un mundo habitable y habitado antes que la Tierra. La Luna es hoy un mundo inhabitable e inhabitado.

fin del programa de hoy. 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
1: Buenas a todos, pues estamos aquí de nuevo en Barras Urbanas, aquí con mi compañero Cade y Carrera, y aquí en Sufron son el micrófono. Pues hoy tenemos aquí en el estudio a Semprol C, a Big Sevi y a Tormka, que vienen del colectivo Gulatino, vienen a presentarnos este proyecto y a contarnos un poquito en qué consiste, y aparte también a presentar el disco primero que ha sacado este colectivo, que se llama Capítulo 1, aunque han lanzado algunas cosillas antes, pero es el trabajo, digamos, como primero del colectivo. Vamos a hablar con ellos de todas estas cosas, pero antes vamos a coger un poquito el ritmo con uno de los temas de este nuevo trabajo, que se llama No soy famoso, de uno de nuestros invitados, Tormka, y con esto pues vamos a coger el ritmo.

0: Bueno, pues hemos escuchado este tema que ha salido hace pues muy poquito, de Torca, que se llama No Soy Famoso. Y bueno, vamos a primero a dar la bienvenida a nuestro invitado, Siempre Usted.
1: ¿Qué pasa, familia?
2: ¿Cómo estáis?
0: Torca.
3: Muy buenas tardes, familia.
0: Y Vic Sevi.
4: Buenas tardes, señores.
0: Bueno, el colectivo lo forma mucha gente de muchos países.
4: Correcto.
0: Que después vamos a poner unos audios que han mandado también varios del colectivo de otros países también, para que son saludos y un poco también de información de cada uno. Y bueno, primeramente, contadnos cómo surge esto de Gulatino y qué es, ¿no? Para que nos escuche y no sepa exactamente qué es este colectivo.
3: Primero que nada, muchas gracias a estos dos cabrones por estar aquí conmigo acompañándome y a ustedes por abrir las puertas, un poquito de soporte. Y nada, Gulatino Jesús, pues la verdad, en 2018, más o menos, el colectivo ya llevaba de muchos años, pero llegó a mí en 2018 más o menos por un rapero amigo mío que se llama Pape Juan Calavera, de Chile, que es uno de los que tú has mencionado que
0: ha mandado
3: el saludo. Me contactó por el Instagram, por mensaje directo, para yo rapear con ellos y demás. Y tuve la suerte y el privilegio de hacerme un featuring, una colaboración oficial con Killa Priest, ¿vale? Donde participé yo y muchos artistas que están hoy día en el colectivo. Y ahí fue como yo conocí a Gulatino. Pero realmente Gulatino lleva desde principios de los 2000 trabajando música. Lo que pasa que tuvo como un paréntesis bastante grande. Luego volvió y ahora lo ha retomado de una manera más oficial, con su página web, con sus redes sociales, con la música, con el contenido que está haciendo ya de una manera más oficial, pero realmente llevan muchos años. Y yo lo conocí a raíz de Pape Juan de Chile, mi colega de Chile. Nos hicimos un tema con Killa Priest, que la verdad es que para mí es una pasada, ¿sabes? Tener un tema
0: con alguien de
3: Wu Family. No llega a ser
0: Wu Tang, si no Clan, Wu-Tang.
3: Pero bueno, ustedes sabéis de Rar triple
0: sí, claro,
3: que yo. Vamos. Una pasada. Y a partir de ahí lo conocí y trabajando con ellos y... Y luego hace 3 veranos, ¿no? Puede ser más o menos que contacté yo con vosotros. Me ofrecieron la posibilidad de ser embajador en el sentido de contactar con gente aquí, con músicos, con...
0: Claro, con porque este colectivo se inicia en América Latina.
3: Efectivamente. Bueno, realmente desde Nueva York. Pero realmente cuando yo entré venía más por América Latina que por Nueva York. Lo que pasa es que ahora los que llevan realmente el colectivo están allí.
0: Vale.
3: Pero es lo que tú dices, al final el gran, fundamento está en Latinoamérica.
0: Sí, bueno, porque a lo mejor son gente, no lo sé, ¿no? Pero los que lo iniciaron a lo mejor en Nueva York son latinos, ¿no? Los que están ahí, que hay muchísima gente latina en Nueva York.
3: Es un hombre que se llama Rey, que participó como ejecutivo en discos de Wu-Tang, y es de, no recuerdo si es de Puerto Rico o dominicano. Y se fue allí a Nueva York, participó como ejecutivo en discos de Wu-Tang y demás. Y creó en su día, a principios de los 2000, como esta especie de marca, ¿vale? Dentro de esta marca, pues, crearon música, crearon más tipos de merchandising, etcétera. Y lo trabajaron durante todo este año. Sí que es verdad que tuvieron ese paréntesis. Pero ya a partir de 2017, 2018, se encauzó más al tema de el hip hop y sacar música, y hasta aquí hemos llegado.
0: Sí, pues yo he visto que bueno que salió hace unos años de Somos Movimiento, ¿no?
3: Ahí
0: y
3: está.
0: Representando, o sea, una serie de trabajos también. Uh-huh. Que, por ejemplo, los de Somos... De hecho, tengo yo aquí uno, el de Argentina. La de Somos Movimiento, que cada país sacaba con los componentes que había, ¿no? En el colectivo de cada país, un poco para dar promo a cada país, digamos, los artistas, ¿no?
3: Claro, eso fue un challenge mundial, digamos que con la misma instrumental, pues todo el mundo rapeaba sus barras en la misma instrumental y una especie de challenge, bueno, especie no, un challenge.
0: Realmente, claro, sí.
3: Ahí está lo que tú dices, para que todo el mundo de cada país pusiera sus barras, su forma de rapear, etcétera.
0: Y bueno, es verdad que se inicia en Nueva York, al final también de allí son los Wu-Tang, ¿no? Uh-huh. Y es verdad que bueno, que con los años incluso cada vez se ha reconocido mucho más el papel también fundamental de los latinos en lo que es la cultura hip hop, que aparte, aunque siempre ha sido pues como más de afroamericana, pero que realmente tienen un papel fundamental, no solamente en DJ y todo de los inicios, de gente de países de América Latina que participaron en Nueva York y en muchísimas cosas. Ah, y también aportaron pues, bastante, ¿no?
1: De hecho, ya ves, Fat Joe y Pipun, toda esa gente eran latinos.
0: Claro.
1: Los, no los primeros, pero había muchos latinos en los primeros.
0: Muchísimo.
1: Entonces,

0: potente que hay ahora mismo, sin duda, sin duda.
1: Y bueno, y luego aparte, un poco ya, claro, naturalmente, esta idea que surgió allí por una persona que bueno, que estaba involucrada en los discos de los Gutan y decidió hacer algo con ya en plan con colectivo de artistas latinos.
2: La división latina. Es como lo que dice Cebi, como darle voz a esa parte, digamos, que estaba siempre en la sombra, porque el rap es americano, tú sabes, ¿no? Y los latinos como que quedaban un poco. O Rey decidió utilizar la marca de Wu-Tang, digamos, fusionar con Gu Latino para darle voz a esa parte que dice Cebi.
1: Sí, porque aparte, por ejemplo, Gutan es verdad que tiene lo que son los componentes originales, más luego algunos que se agregaron después, ¿no? Como en el grupo, y luego aparte gente que está relacionada, como que la Pride y demás, muchos artistas que están, no son a lo mejor los del grupo original.
2: Sí, Killavie o claro, Gu Family.
1: Pero al final están dentro del círculo de los Gutan y participan en muchos trabajos como productores, como un montonazo de cosas, ¿no?
0: El mismo Redman.
1: Claro, al final un montón de gente.
0: Es un Gutan, pero no es Gutan.
1: Con eso un poco que supongo que la idea era esa, ¿no? La de decir, bueno, vamos a hacer esto, pero con artistas latinos y también que cada uno, que sirva de promo y lanzadera para todos estos artistas en grupo, pero bueno, también cada uno pues su cosa, digamos, individual, ¿no?
2: Ahora está enfocado en eso, lo que tú dices, en dar voz a estos artistas, digamos, de este estilo, como tú dices, de dar voz a todo el mundo, ¿sabes? Y que todo el mundo que tenga un poquito de ganas tenga esa iniciativa por parte de ellos de poder sacar música y hacer cosas, ¿sabes?
1: Claro. También es verdad el tema, por ejemplo, de lo que es la música latina, a diferencia, por ejemplo, de los grupos afroamericanos que empezaban a moverse en el tema del rap, fusionaban la música, bueno, los Gutan lo fusionaron con películas, ¿no? De cine, de artes marciales, pero muchos lo hacían con funky, con música negra. Sin embargo, es verdad que los grupos latinos, igual que por ejemplo en California, lo mezclan con música, influencia mexicana y todo el rollo, también lo hay con salsa, con cumbia,
0: con todo.
1: Son cubanos, con un montón de sonido latino, que hay un montonazo de instrumentos.
2: Como nosotros, con el flamenco, es lo que llega allí.
1: Claro.
0: Yo iba a decir, aquí tenemos al Jase, que fusionó el flamenco y el rap.
1: Claro.
0: Lo que pasa es que estamos mal mirados, pero es eso. Está fusionando la música, entre comillas, folclórica de tu zona con lo que son las bases del rap. Al final, eso desde siempre se ha hecho.
1: Claro. Y es verdad que, hombre, que
3: es con adaptación.
1: Claro, adaptando. ¿Verdad? Y claro. Es verdad que adaptando con los de países que hay con tantísima diferencia, aunque están pegados, pero tantísima diferencia de instrumentos, sonido y de estilo.
0: Sí.
1: Eso que realmente los grupos originales de rap no lo digamos mezclaban, pero con toda esta vertiente de música latina sí.
0: Fíjate, por ejemplo, Cypress Hill.
1: Claro.
0: Que son mexicanos. Bueno, yo creo que ellos son americanos, pero tienen descendencia
3: de Los Ángeles, pero tienen descendencia de México.
0: Son mexicanos de raíces, ¿no? De genes.
3: Cubanos y salvadoreños.
0: Bueno, pero al final son... Es un dato, sí, pero mira, al final no son mexicanos y suenan más mexicanos que... No, pero
1: sí, pasa como Delinquent Abbey, que también son Delinquent asociados, Abby, digamos, un poco a Sepe. Sí.
3: Precisamente claro, es que...
1: Hay algunos que son de allí, pero claro, no son... Al final tienen influencias de...
0: Exactamente.
1: Latina.
0: Con la migración de gente que había allí, al final... Es que las raíces se empiezan a mezclar y cuando llevan ya, que ya son 50 y pico de años... Ya yo diría que hay más hijos latinos que americanos.
1: Claro.
3: No, y además que lo que engorda lo que es el significado del mismo hip hop, ¿no? El que no se mantenga fiel a las raíces y una vez se vaya moviendo, pues cada zona, cada lugar tenga su misma diferencia. Y de esa manera pues se engorda el concepto del hip hop, ¿no?
1: Claro.
3: Se hace más potente.
0: Eso es lo bueno, en verdad.
1: Bueno, y el... A Semprol y a Bisevis sí lo hemos tenido aquí, bueno, con Mutantes y anteriormente también con proyectos también individuales. A ti, que es la primera vez, Torca, que te tenemos aquí en el programa, también cuéntanos un poco cómo, aparte tú individualmente, desde cuándo haces música o cómo te metiste tú en lo que es toda esta historia del rap, ¿no?
2: Pues mira, yo llevo haciendo rap desde 2009, yo soy del 93. Vale, tengo 32 años, llevo haciendo música desde 2009 aproximadamente. Yo soy del Cuervo, de Sevilla, un pueblecito, el último de la provincia. Y allí, hermano, allí no había raperos. Allí estaba un chaval, que lo mismo alguno de ustedes lo conocéis de...

0: en la época de la micro libre, que se llamaba Dalton, el AKA, que improvisaba, que era bueno improvisando.
1: Yo sí lo he conocido porque, bueno, yo en su momento, como llevaba un grupo, estuve allí, yo creo que te lo comenté, en un par de eventos que se hicieron allí en El Cuervo.
0: Ajá.
1: La acampada loca.
0: La acampada loca, es verdad, sí. Y nada, yo empecé escuchando rap, pintando graffiti por allí, haciendo el vándalo un poco, hasta que me di cuenta de que haciendo graffiti me multaban, ¿sabes? Y también me di cuenta de que para ser DJ tenía que gastar dinero en los equipos. Entonces me di cuenta que rapear era un papel y un boli, hermano, ¿sabes? Y digo, hostia, aquí no tengo que gastar ni un duro en verdad, ¿sabes? Y empecé a rapear y hasta hoy, tío, tengo mis trabajos, he hecho cositas, yo qué sé, he teloneado a CFDK un par de veces, tengo tema con el Núñez, por ejemplo, que para mí, aunque a lo mejor no viva de esto, es un máquina absoluto de las músicas y hop aquí en
2: increíble,
0: Sevilla.
2: El Núñez es increíble.
1: Hombre, siempre ha sido parte
2: fuera de serie.
1: Estoy haciendo muchísimas cosas.
0: Sí, tengo también mi grupo que se llamaba Legacy. Estuvimos grabando aquí con Jero. Grabamos un disco. Yo qué sé, en solitario he sacado también varias maquetas, muchos singles en solitario.
1: ¿Te estás moviendo bastante?
0: Sí, he hecho mis cositas. En Jerez también estuve viviendo 6 añitos y estuve haciendo cositas por allí. En fin, que tengo ya mi trayectoria. No soy famoso, como se llama
1: la canción.
0: El single el tema, que ¿no? ha presentado, pero bueno, tengo mis tablas y llevo ya bastante tiempo. Al final, lo tonto, 15 años, ¿no? Desde 2009, coño, unos 15 años. Al final me estoy haciendo viejo, tío, y el rap viene conmigo ya hasta que me muera, hermano, igual que estos dos que están aquí.
1: Hombre, también es verdad que un pueblo que quiera no está retirado. Hay un poco en medio de dos provincias casi, ¿no? Que
0: sí,
1: es como al límite.
0: Tenemos el arte de Cádiz y de Sevilla, pisa.
1: No sabe para dónde tira, ¿no? Lo bueno que está en medio para dar conciertos o lo que sea. Está un poco ahí. Sí. Pero también tiene que ser difícil, ¿no? Cuando es un pueblo alejado de grandes ciudades, que a lo mejor pues tiene poquita gente del rollo, pues moverte tiene hasta más dificultad, ¿no?
0: También porque es que yo soy un tío muy tranquilo. A mí me gusta estar tranquilo, no me gusta la ciudades grandes, prefiero estar allí, ya te digo, se junta todo. Entonces tampoco he estado tampoco me importa una mierda, hablando claro, las visitas y las cosas, ¿sabes? He estado muy, muy hermético en mi pompa, por así decirlo, haciendo lo que me guste y ya está. Pero bueno, nunca es tarde de abrirme poco más y darme más a conocer y, ¿sabes?
1: Sí, pero me refiero que incluso estando en un sitio, hombre, que no hay, por población, yo no sé cuánta población hay en El Cuervo.
0: 9.000 por ahí, 8.000,
1: que no es un pueblo
0: 9.000.
1: Gigantesco. No. O sea, que yo de cuando he estado es un pueblo, ¿verdad? No es tampoco súper chico, pero no es gigantesco.
0: No.
1: Sí es verdad que por allí en la zona hay pues muchísima cultura de, también de rock, por ejemplo, hay muchísimos grupos. Sí. Los pueblos que están un poquillo también muchas veces más alejados de las ciudades, muchas veces engaña, ¿eh? De que a lo mejor hay más música,
0: sí, hay
1: y más cultura musical.
0: De rock, de rap, ¿no? Claro. De rap estaba Dalton,
1: lo que pasa,
0: luego yo,
1: claro,
0: y poco más.
1: Que pero puede coincidir que en el pueblo en ese momento no haya del rollo que te gusta, y claro, esté un poco en solitario intentando moverlo, aunque no haya, pues bueno, mucha gente que te siga en ese momento, o para hacer conciertos, para montar movidas, ¿no?
0: Correcto.
1: Cuesta un poquito más, pero bueno.
0: Sí.
1: Y bueno, y aparte de que bueno, ellos se incorporaron, ellos dos, y se han ido incorporando Ofe, por ejemplo, también, que iba a venir, pero bueno, no ha podido al final. Le mandamos un saludo, que también está aquí ya en el programa esta temporada. Bueno, aparte de aquí, de lo que es España, ¿cuántos artistas, aparte, digamos, de los presentes y Ofe, que hay más artistas ahora mismo en el colectivo incluido?
0: Sí, muchos más. No sé, hermano.
1: Yo que he visto la página web y
3: aquí de España, españoles son
1: españoles,
3: unos cuantos,
1: yo
3: sí,
1: sé
3: sí.
1: De fuera sí, pero españoles.
3: Está el Moulex, ¿no? El Mouler, ¿cómo es?
0: Moments.
3: Moment, exactamente.
0: De Galicia.
3: Hay por lo menos 7-8, chavales.
0: Está el Tano ahí, que
3: el Tano, Tano, nuestro verdad. Tano
0: tiene
3: de aquí.
0: Tiene que
3: nuestro
0: salir Tano, pronto cosita del Tano también.
2: Sí, verdad.
0: Bueno, hay cosas también, artistas que se están incorporando que no te puedo contar aquí.
1: Claro,
2: Ragamán,
3: Ranamán.
0: Ranamán estuvo participando también con nosotros haciendo no música, pero va a salir.
1: También
0: cosita.
1: Ha estado por aquí, al final va a estar aquí todo el mundo.
3: Sí. Bueno, estuvo el Celedonio, ese terrible, estuvo un paso.
0: Anteando,
3: pasó por allí.
0: Quizás en un futuro, pues si le cuadra, bueno, puede ser que
1: se una, ¿no?
3: Sí, al claro. Final de España somos menos. Es verdad que españoles somos menos que latinos. Pero claro, es que latinos son ¿cuántos países?
1: Son muchos países, claro.
3: 15, 12
0: y más
3: mucho
0: grande.
3: Más grandes, claro. cada país tienen 8 o 9 chavales, o 7 o 8 chavales. Yo creo que el que menos tiene era, si no me equivoco, Ecuador o Bolivia, que eran 4 o 5, y nosotros estábamos también por ahí con 5 o 6.
0: Está Ecuador y Bolivia, está la cosa más floja, la verdad. No sé por qué, porque tampoco he estado yo tampoco tan encima de eso. Pero es lo que dice Cebi, por ejemplo, Chile y Argentina y
1: Tela. Eso iba a decir, hay muchísimos grupos, claro, y mucho movimiento.
0: En Brasil,
1: mucho,
0: en exacto. Brasil, hermano, en Brasil es una locura cómo se vive el movimiento Gutan, pero una locura, hermano. Os invito, si os gusta de verdad, que investiguéis, porque aquí somos locos de Gutan, apasionados y todo el rollo, pero allí es una locura.
3: De hecho, uno de los, para nuestro gusto, que lo hemos comentado antes, uno de los que mejor, de los que te transmite esa esencia de los Gutan, es uno de los brasileños. El Natas es una pasada, como coge los ritmos, como... Yo no entiendo ni papa de lo que dice, obviamente, pero...
1: Porque en portugués, ¿no?
3: Claro, rapean portugués, claro.
0: Ahora me voy a hacer yo un feed para mi grupo, Oji Uni, que se llama mi grupo. Me voy a hacer un feed con Phantom, que es el que
3: el Phantom, el Phantom.
0: El otro día
1: de hecho, creo que es uno de los saludos también que ahora pondremos de...
0: No recuerdo si bien. Yo. Creo que no, pero vamos, que escucharse a Phantom DK en las redes, porque es un máquina.
3: Sí.
1: Bueno, y en el tema, por ejemplo, de productores, hay artistas que hacen el tema de lo que son cantar y otros que hacen música, ¿no? En dentro del colectivo. Entre el que yo he visto más o menos que tiene mucho protagonismo es DJ Vikingo, ¿no? Uh-huh. Que es uno de los que produce bastante de los temas que hay del álbum y de los trabajos que han salido anteriormente. Un poco la manera de trabajar, ¿cómo lo hacéis? O sea, supongo... A ver, la tecnología es verdad que facilitará mucho la cosa, claro, cuando hay tantísima gente, pero también puede ser una locura, ¿no? De el que haya muchísimos agentes de España y de cada país. ¿Cómo coordinar todo eso? También tiene que ser un jaleo gordo, aunque haya mucha tecnología.
3: Imagínate, ¿no?
1: Que no sé si habrá un grupo de WhatsApp que todo el mundo hable ya a la
2: vez. Sí,
1: pero...
2: sí. Claro, claro. Es
3: bueno, el grupo
2: gordo... Tenemos grupos de WhatsApp, de hecho.
3: El grupo gordo no lo podemos hablar, solo hablan ellos. Hay unos jefes, por así llamar, hay unas personas que están al cargo. Torca, por ejemplo, el embajador de España. Cada país tiene su embajador y luego están, por así decir, los 3 o 4 jefes. Hay un grupo que no sé si son 70 o 80 personas, que ahí no podemos nosotros escribir, sino ya sería una locura.
1: Claro, eso sí no puede ser, como, o sea, un imagínate, grupo de jefes de tú, ¿eh? Dices una cosa y empiezas a decir cosas a alguien y se pierde el mensaje.
3: Claro,
0: exactamente. Es que eso está abierto, como dije antes, para todo el mundo. Para todo el mundo que cumple unos requisitos, por ejemplo... sabéis lo que es el número IPI, ¿no? De registros de derechos de autor.
3: Sí, hay que estar en las GAE, hay que tener un contrato de confidencialidad, etc.
0: Si tú eres artista, tienes ganas de trabajar, tienes número IPI y estás de acuerdo con las condiciones, pues tú puedes entrar colectivo perfectamente. Entonces el grupo que dice Sevilla, y hay, yo qué sé, ciento y la madre metido.
1: Claro.
0: Entonces ahí para hablar con la peña es complicado. Luego tenemos el grupo de, por ejemplo, capítulo 1, que hemos hecho el disco, ¿no? Pues estamos nosotros, los que formamos parte del disco, los productores, etcétera. Luego los de España, luego cada uno con su grupo, nos vamos organizando. Pero realmente la manera de trabajar desde dentro de ellos no lo sabemos ninguno de los tres, porque yo, por ejemplo, me encargo de coordinarlo. Y cualquier duda, a lo mejor me dice el CEMPRO, Guillo, ¿cuándo tengo que entregar videoclips? Pues yo estoy encima, ¿no? Como embajador. Pues,
1: claro, mira, tú coordinas un poco la cosa está. De aquí.
0: Y, cada...
1: y tú te enlazas con los de, digamos, ahí. Que coordinan, exacto, el resto, claro. Ahí que está. Si no es un poco...
0: Una vez que ya yo le digo a Vikingo, que aparte de los arreglos musicales y demás, y de las producciones, algunas producciones, se encarga de coger todo ese material y editarlo y decidir cuándo se lanza, etcétera. Una vez que llega el material allí, ya yo no sé realmente esos trabajos de ellos, ¿sabes?
1: Claro. Hombre, es que aparte, yo por eso lo he preguntado, porque digo, coordinar una cosa así, por mucho que haya facilidades, ¿no? No es carta, ¿no? Es ni teléfono, sino que hay WhatsApp y
3: imagínate,
1: Zoom,
3: tío.
1: Pero claro, tantísima gente. Sí, yo soy muy fan de los Gutan y, bueno, si el que haya visto la serie, ¿no? Que ve un poco el día a día, ahí el que llegaba el grupo y eran unos pocos, pero bueno, no eran tantos, ¿no? Como el colectivo. Fíjate tú lo que era cada uno con sus movidas, sus historias. Cuadra eso, imagínate 70, 80 personas.
3: Coño, sí.
1: Hace un álbum.
2: O sea. Y además lo de la serie está muy blanqueado, ¿eh?
1: Hombre, claro, también.
3: Hombre,
1: eso
3: claro,
1: eso
3: claro.
1: Como toda película biográfica de música.
3: Sí, sí. Al final te enseñan lo bonito.
1: Claro.
3: Está claro.
1: Lo chungo.
3: Es cuando vinimos los mutantes que te dijimos, y yo, nosotros para juntarnos somos 5. Para claro. Juntarnos los 5 es un...
2: Movidón.
3: Pues imagínate 70 personas, es imposible.
1: ¿Cómo va a hacer una gira juntos?
3: Uf.
1: yo creo que los que son los embajadores dirían yo.
4: Contrato musical no bajo nada.
3: No, pero al final ellos tienen, por así decir, creado un proyecto a los embajadores le lanzan unas órdenes, unas guías,
1: una organización,
3: y ellos nos hacen llegar a nosotros esa guía. El que está de acuerdo entra en ciertos trabajos y el que no, no.
1: Claro.
3: Hay cosas en las que yo he participado y cosas en las que no. Y así con todos.
1: Aparte que supongo que, claro, si muchas veces vas a hacer un trabajo de por sí ya largo y con al final una persona que... un grupo, por ejemplo, son los componentes. Ahora, aparte del producto, el que graba, el que mezcla, contra más el tema de que esto se hace en cada país, una parte, que todo más o menos vaya para una fecha. O sea que...
3: Claro.
1: Eso tiene un trabajo de organización muy
3: importante.
1: Brutal,
3: brutal.
0: En ese aspecto, cuando a nosotros nos llega ya para trabajar lo que es la canción o la música, en ese aspecto la verdad que chapó, porque nos dan como un folder, una carpeta con todas las instrumentales y ya nosotros elegimos, ¿sabes? Y pero claro, antes de que llegue esa carpeta, es lo que tú dices.
3: Ya han currado ellos.
0: A saber qué es lo que ha tenido que liar, hablar con uno, con otro.
3: También hay que decir que aunque Vikingo, por así... Vikingo en verdad es la cabeza, ¿vale? Sí, es el superior. Hay gente, por ejemplo, el Capone ha sido uno de los que se ha encargado de mezcla y máster del disco. El Jetro se encarga también de un montón de cosas, de mezcla y de tal. O sea que mismos chavales que están rapeando en el colectivo hacen otros trabajos.
0: Hubo tanta cantidad de material que al final se le fue un poco de las manos. Entonces, gente como dice el Cebi, Capone, ZN, un saludo desde aquí, que es un rapero productor chileno, pues ayudó un poco con el mastering de las canciones. Luego en Cilletro, de Venezuela, ayudó a recopilar, es ingeniero informático, entonces ayudó a recopilar todo el material, pues se le manda a él y él lo organiza.
1: Y él organiza.
3: Claro.
0: Luego también el colega Gama Stoner de Uruguay empezó también a gestionar trabajo con los productores. En fin, hay como un equipo,
2: hicieron
0: que
2: un trabajo,
0: cada uno, ¿no?, tiene sus delegaciones,
1: su
0: digamos.
1: Y su...
0: Sí. Ahí está. Ahí
3: incluso trabajando. Si yo quisiera, yo mismo quisiera, Guillo, chavales, a mí se me da bien hacer esto, darme trabajo, ¿sabes? Van a delegar en que todo el mundo, exactamente, todo el mundo puede aportar su granito de arena para que el colectivo siga creciendo y abarcando más. Bueno, aunque luego haya dos o tres que son
1: los
3: jefes, por así decir, jefe que no...
1: Sí, bueno, pero que al final tiene que haber siempre... con tanta gente alguien tiene que organizar y poner un poco de orden,
2: claro,
1: para que por lo menos al final esto siga para adelante, ¿no? Si no, se queda un poco ahí en el caos, ¿no? Vamos a escuchar a algunos de los saludos que nos han mandado, que claro, también sería inviable juntar a todo el mundo incluso en una llamada WhatsApp o por Zoom, ¿sabes? Petaría aquí...
3: No, además por horario es muy complicado.
1: Es muy complicado.
3: Son 7-8 horas menos o más, depende.
1: Claro, entonces mira, vamos a empezar poniendo el que nos ha mandado... DJ Vikingo, y así pues vamos, que uno de los productores que acabamos mismo de hablar de él.
5: 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Les habla el único, el morenito DJ Vikingo, desde New York City. 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DJ Vikingo se reporta desde New York City para Barras Urbanas.
6: Ellos sí.
1: Ahora, eso sacó ahí de los demás saludos. Ahora pondremos los demás, que claro, hemos dicho que en total, pues de qué países. Yo, por ejemplo, en los saludos más o menos, antes escuchando, sé que Venezuela, Uruguay, Argentina, Chile, México,
3: Colombia,
1: Brasil,
3: Perú.
1: Yo creo que no se escapa casi ninguno, ¿no?
0: Yo creo
1: aunque haya algunos que haya menos y otros más, pero...
0: Prácticamente todos los países de LATAM, sí que es verdad que faltan algunos, porque por recursos, más bien recursos, sí, porque al principio de todo faltaban, por desgracia, en algunos países los raperos que contactamos no eran capaces, los pobres, a lo mejor, de tener un estudio.
1: Sí, aunque sea de grabar algo casero, pero...
0: Y de sacar la cosa para adelante, pero... Vamos a poner un 70% de LATAM.
1: Ya tiene
0: poner un
1: algún componente ahí.
0: Ahí está, más o menos.
1: Pues mira, ahora vamos a escuchar el resto de los saludos que nos han enviado. También bueno, para también tener el programa un poquito de la participación de gente que está en otros países.
6: Buenas energías, Sevilla, y para toda España. Aquí reportándome para Barras Urbanas. Un saludo especial de parte de este servidor, NC Yetro, parte de la familia de Bull Latino acá en Venezuela. Estamos celebrando el lanzamiento del capítulo 1. Un disco que une lo mejor del talento latino. Mucho respeto y sigan dándole volumen a las rimas de verdad. Blessing, yeah.
7: Yo, yo, ¿qué pasa? ¿Cómo está toda la gente de Sevilla, España? Barras Urbanas está en la casa. Capone ZN desde acá de Chile. Truenos Music Pro representando e invitándolo a todos a escuchar el nuevo disco de Bull Latino. Chapter 1, capítulo 1, ya disponible en todas las plataformas digitales. ¡Hey, yo!
8: Un saludo enorme para mi hermano Torca, acá desde Argentina, en Calibera, representando a la familia Bull Latino. Estamos con este proyecto, capítulo 1. Quiero dejarla a todos para que escuchen ahí, Bull Latino. Así que prepárense. Acá saludo para toda mi gente de España, para Barras Urbanas. Un abrazo ahí para toda la radio. Vamos, aguante Torca, aguante Bull Latino. Argentina representa, worldwide, en todo el mundo representando. Yeah, Calibera, Surside, acá SG Click. Estamos en la casa.
9: Hey, ¿qué pasa? Saludo a toda España, en especial a Barras Urbanas, de parte de este exponente de la cultura hip hop, Pape Juan Calavera, desde el norte grande de Chile. Le hago la invitación a que vayan a las plataformas oficiales de Bull Latino a escuchar el capítulo 1, que ya está disponible en el mundo entero, ya tú sabes, Sangre Morena, dímelo Torca.
10: Un saludo para Barras Urbanas, desde Chile, Coquimbo, Dash María Elena, Bull Latino representa. Un saludo afectuoso a mi hermano Tolka. Y una aprovecho la instancia para que vayan a visitar y a escuchar lo nuevo de Bull Latino, que es el capítulo 1, donde están puras bestias en el mic, entregando todo lo que saben. Somos un movimiento.
11: Paz, paz. Gamastón era acá en La Voz, directamente desde Brasil, representando Uruguay para el mundo entero. Bull Latino. Estamos en el área, quería mandar un saludo grande, un abrazo y un agradecimiento enorme a todo el equipo de Barras Urbanas por abrir las puertas, por dejarnos pasar, por dejar que entren los gurises y que hablen un rato. Estamos lanzando este álbum ahora, capítulo 1 de Bull Latino, se viene mucho más, somos artistas de todo el mundo. Cada uno tiene un trayecto y muchas cosas para mostrar y para seguir creando, así que vayan a chequear los materiales de cada uno de los artistas, me parece que eso es súper importante. Decir también que las puertas están abiertas para quien se quiera sumar, que es un proceso para llevar a cabo, pero estamos recibiendo gente. Y bueno, y esto es para los gurises, esto es para los más chicos también, para que sepan que hay una alternativa, somos una extensión de la misma cultura que nos abrazó cuando éramos más chicos y ahora estamos más grandes haciendo lo que siempre quisimos. Así que el mensaje es ese, una positividad para toda la gurizada, para todos los chicos y las chicas, los gurises que están creciendo y que están escuchando y para que encuentren un sentido, que puedan encontrar lo que son buenos y trabajar en eso, porque de eso se trata. Así que un saludo grande para todos, mucha paz, mucha salud, amor y mucha riqueza y conocimiento. ¿Ok? Saludos, respeto.
12: Hey yo, hey yo, un saludo para Barras Urbanas de Nativo ELT, de Bull Latino Perú. Estamos representando, haciéndolo real, desde Perú hasta Sevilla, España. Un fuerte abrazo y un respeto para mi hermano Toca, de la familia de Bull Latino.
13: Yeah, aquí Punchline, the motherfucking king desde Brasil, parceros, para todo Sevilla, España. Se viene el primer capítulo, my friend, de Bull Latino, puro hip hop latino. Así que, oh, Sevilla, prepárense, this shit is breaking dope, my niggas. Vamos para enfrente, sí, señores, Punchline, the motherfucking king. Embajador y representante de toda Latinoamérica. ¡Bum! ¡Vamos, Bull Latino!
14: ¿Qué hay para toda mi gente de España, Barras Urbanas? Un saludo de su hermana, Ana MC Beretta Bronce, representando la Ciudad de México, y para recordarles que no se pierdan el proyecto Chapter One, que se hizo junto a Bull Latino, un disco muy poderoso, así que ya lo saben, seguimos representando, mucho amor y mucho respeto para todos.
1: Bueno, pues ya hemos escuchado pues varios de los componentes, que no son todos tampoco, pero varios de los componentes de varias partes de América Latina. Aquí, de hecho, tenemos en el programa, que lo pasa está ahí ahora mismo detrás de la cámara, Carrera, que tiene un programa de viaje, de nos cuenta en cada programa algo sobre algún país que no sea naturalmente España, y sobre todo sitios así incluso más exóticos. Entonces, pues siempre nos cuenta sobre algún grupo, un poquito de historia de cada país. Aquí, pues, de golpe y por razón nos juntamos con un montón de artistas de muchos países. Algunos que, de hecho, hablando con él, no había tocado todavía América Latina. Había hecho países, bueno, desde Pakistán, y sitios en plan Indonesia y demás, pues...
3: Todavía. Ahí tiene curro que hacer.
1: Aquí puede coger apunte de nombre y bicho. Bueno, y hemos escuchado antes uno de los temas de uno de nuestros invitados. También tenemos aquí de los otros dos invitados. Ahora después pondremos un poquito. Bueno, ahora habéis lanzado este disco que se llama Capítulo 1. Realmente es como el primer disco del grupo, ¿no? O sea, del sí. colectivo.
0: Sí, pero como dice Vikingo, un saludo Vikingo, dímelo. Son 36 capítulos.
1: O sea, va a salir 36 trabajos. Sí.
0: Donde, como somos tantos raperos y raperas, pues imagino que todos... Yo, por ejemplo, no creo que salgan todos, ¿sabes? Que vamos a ir rotando, el Cebi a lo mejor, yo, el Zempro... Nos quedamos fuera en alguno de ellos, pero van a entrar otros artistas hasta completar 36 trabajos. Que la verdad que no tengo ni idea de cuándo van a ir saliendo, ¿sabes? Pero van a salir poquito a poco, conforme se hagan, si no pasa ningún problema, hasta rellenar esas 36 chambers.
1: 36 chambres, que son la verdad tela de temas. Este trabajo en concreto son 14. Y bueno, tenéis cada uno de ustedes un tema. También tiene el de historia OFE. Y no sé, bueno, de los demás que componentes de España, no sé si hay alguno más que.
3: Sí, el Moment. Tema. El Moment
1: tiene tema ahí.
3: El Moment sale.
0: Está también ¿no? Está por ahí el chaval de Galicia. Echarle un ojo, que también es muy bueno, es lo suyo. Y estará ahí trabajando también. Y puede ser que se incorpore más gente, por lo que estuvimos hablando antes. Esto está abierto a todo el mundo que tenga un mínimo de iniciativa y ganas de trabajar y cumpla unas pautas y unos requisitos,
1: ¿sabes? Claro, sí,
4: y,
1: claro.
4: Y se mantenga como una constante, se hace 3 discos, ¿eh? Fácilmente, ¿sabes?
1: Claro.
3: Sí, totalmente. Total.
1: Sí, no, al final, claro, sí, tiene que... Es verdad que un colectivo con tanta gente necesita organización y gente comprometida, porque si no, claro, es imposible, ¿no? Si te piden un tema y no lo hace... En verdad, no podéis estar tampoco detrás de 100 personas, claro, a nivel mundial, que no vayan a hacer nunca nada, ¿no?
3: No, ellos te dan una fecha, ellos pasan la carpeta, dan una fecha y el que entrega, entrega, y el que no se queda fuera, claro. Simple.
1: Bueno, mira, vamos a poner el tema de Bisevi, que se llama Run.
3: Emas. Hey, yo. Vikingo. Monk Beat. Sí, sí.

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1: Bueno, pues hemos escuchado esta temita de Bisebi.
2: Sí.
1: Ahí que cómo le meten el tema.
2: Corriendo.
1: Corriendo. Y bueno, como estábamos hablando también que bueno, este trabajo de que, bueno, puede aparecer en el disco o no, o más o menos de hacer conciertos con Gulatino, ¿eso sería viable o aunque sea por países o por...?
3: Solo te puedo decir que ojalá. Ojalá, tío.
2: En verdad, porque sería la polla.
3: Eso significaría que estos cabrones que están aquí y yo, pues, viajamos y vamos por ahí, ¿sabes? Entonces, claro, ojalá, solamente te puedo decir ojalá. No sé nada de eso, ¿sabes?
1: Hombre, sí estaría, hombre, sería un punto, ¿no? El tema de que puedas mover artistas, ¿no?
3: Y yo, esto es como todo, si la peña lo pide.
4: Claro.
1: A ver, ¿no? Al final es como todo, ¿no? Si tú haces... A ver, está claro que si hay un presupuesto gordo, pues claro, todo es súper fácil, ¿no? Pero si se tiene que mover un poco la gente con sus propios medios, pues claro, tiene que cuadrar ciertas fechas, precios de
2: trabajo.
1: Historia. Trabajo, mil cosas, ¿no? Uh-huh. Y pero claro, es verdad que tú dices, bueno, me voy a hacer un concierto que organiza el colectivo en Argentina. Y tú dices, te pega ahí una semana en Argentina.
2: Imagínate.
1: Y eso, sí. Pues claro, eso para un artista también underground es un pelotazo, ¿no? El moverte, ¿no? Porque, bueno, son pocas las posibilidades a lo mejor que hay de moverte a dar conciertos, a no ser que te muevas tú por tu cuenta, que es más difícil todavía, pero cuando tienes un grupo de gente de cada país, porque quiero o no, el
3: y ya de por colegio, sí, antes, siempre... tomando una cervecita con el Cebi antes de entrar al programa, lo estuvimos hablando. Al final, lo más guapo de este proyecto es la gente que tú conoces, ¿no?
2: Claro,
3: y
2: claro,
3: por ahí.
2: Conexiones.
3: Entonces, si a eso le suma que vamos a tocar a otro país, pues ya, eso es rizar rizo, ojalá.
2: Claro. Eso sería tocar el techo ya.
1: Bueno, ¿y este trabajo sale en formato físico o únicamente de manera online?
2: No, físico no, no, no creo.
3: Físico, ¿no? No creo.
1: O sea, es online. Claro, porque yo no sé si también ya habrá sacado lo que es el colectivo alguna cosa física.
3: De lo que te comenté al principio de la entrevista, creo que hay... No estoy seguro, ¿vale? Luego, si esto investigo tranquilo y te lo mando por privado. Vale. Pero creo que... Uno de los componentes de hoy en día, Nativo LT de Perú, un rapero de allí de Perú, participó en una mixtape de Gulatino hace un montón de años y creo que ese disco fue físico.
1: Ese sí fue físico.
3: Físico. Tengo mis dudas, me tengo que informar, pero...
1: pero ha sido como lo único físico que ha lanzado el colectivo.
3: Te estoy hablando de los principios de los 2000.
2: También antes sí se llevaban los discos. Ahora mismo es más coleccionismo.
1: Sí, lo que pasa es que, bueno, al final, es verdad que con el tema de, a ver, Wu-Tang Clan, ya no solamente como grupo, es una marca bastante potente, ¿no? Eso es, y la gente compra las cosas a lo bestia. Y es verdad que cuando tienes una marca, pero en el lado latino, que también tienen, pues, muchísima gente, al final también que puede participar de manera incluso de como público y aportando, al final muchas veces la manera buena de decir, bueno, te obtiene un poquito de movimiento a través de, merchan o disco o cosas así, ¿no? Aunque sea previa venta, ¿no? Hay artistas que lo han hecho, bueno, mira, de hecho, Sé Terrible, Celedonio ha hecho eso con un disco hace poco y lo ha agotado, o sea, y lo ha agotado la tirada, ha sacado una tirada y no la ha sacado, digamos, como entiendas ni eso, sino que tú lo pides, lo encargas y te lo envías. Entonces, muchos artistas lo han hecho de manera que quien quiera tenerlo físico, en plan coleccionismo, que siga habiendo un mercado. Pues, y más hoy en día con el vinilo, ¿no? Que con el vinilo hay al revés, ha subido.
2: Ha subido.
1: Pues al final también es una manera, ¿no? De obtener.
2: Sí, en verdad
1: un poco
2: estaría
1: de presupuesto
2: bien.
1: Para hacer cosas, ¿no? También.
2: Exacto. Sería una manera de presupuestar y de obtener un dinero para luego invertirlo en el grupo.
1: Claro.
2: Estaría bien. Vikingo, ya sabes. Métele mano a eso.
1: Bueno, mira, vamos a aprovechar y vamos a escuchar también otro tema de Semprol C, que se llama Médula.
5: Médula, sí.
1: Y vamos a escuchar este temita también para escuchar otro más de este nuevo disco, de capítulo 1.
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1: Bueno, pues ahí hemos escuchado otro de los temas de este disco, de capítulo 1, con Semprol C.
2: Sure.
1: Médula. Y bueno, en verdad ya, pues por ir un poco cerrando, ya hemos hablado y repasado un poquito todo lo que es el proyecto de este colectivo. Y no sé si tiene que salir, aparte de los que son vídeos o cosas de este trabajo, no sé si ya se está trabajando en el capítulo 2 o se está ya un poco ahí moviendo alguna otra cosa que nos puedas adelantar.
3: Aquí no se para, hermano. Aquí estamos currando. Hay cositas que no te puedo contar porque no puedo por contrato. Pero estamos trabajando, tío.
4: Estamos muchas cosas.
1: Sí. Muchas cositas.
3: Date cuenta, 36 chamber, 36 capítulos.
1: Hombre, eso a no ser que te vaya a decir a disco por año, se te va a los años rap, vamos, 36 años.
3: No sé cómo no lo creo. Van a hacer, pero...
1: Tendrá que hacerlo con a tres discos por lo menos por año, bueno... No.
3: Más o menos, creo, ¿eh?
4: Sí, aún así, estamos sí, hablando de
1: no sé si estaremos aquí para presentar cada disco aquí en Barcelona,
4: ¿eh? El CADE seguro que no.
1: Un CADE. Dentro de 36 años aquí, cada año un disco, cada año va a estar la cosa más difícil.
3: Es que, tío, en verdad somos muchos, ¿eh? Somos muchos dentro del colectivo. Entonces, parece una locura, pero en verdad te pone a pensar y un tema cada uno.
1: Claro, es que al final, si son 70, 80...
3: Yo tardo en escribir un tema dos horas en mi casa y gracias a Dios tengo mi estudio allí y me lo autograbo. ¿Me entiendes? Entonces, sí, ponte que somos 120 raperos ahí. Si pasan las instrumentales y hay inspiración...
1: Claro, nada más que, hombre, si se van por turno, pero... En verdad, lo que pasa es, claro, si quieres meter de cada representante de cada sitio, o por lo menos un mínimo, un tal, eso, ya otra cosa, ya en función de cómo lo quieras organizar.
3: Ahí, ¿no?, se van a guiar más, hermano, por la calidad que o los gustos. Porque, ver, también, por ejemplo, en el capítulo 1 somos 4 españoles, hay 3 chilenos, creo. ¿Sabe? Que no,
1: sí, que
3: miran...
1: no tiene por qué tiene que de todos los países tiene que haber uno. Sino
4: de hecho, hacen como una criba. Tú, hay gente que ha mandado el tema y no ha entrado en el disco.
1: Claro, habrá también, supongo, eso.
3: O gente, por ejemplo...
1: Un criterio mínimo, ¿no?
4: Un criterio mínimo.
3: De Estados Unidos, Corian Thor, por ejemplo, que es otro rapero de allí de Estados Unidos. Mandó el tema, le gustó, lo aceptaron, pero lo tienen para otro proyecto que no es capítulo 1. Es decir, nosotros estamos trabajando canciones y ellos van decidiendo, pues esta entra aquí, claro, esta allí, tal. Entonces, por eso te digo que...
1: Sí, que lo mismo está capítulo 2, montado, claro, ya prácticamente.
3: Que lo mismo es una locura.
1: A falta de que decís, vamos a sacarlo tanto.
3: Y en verdad no, ¿sabes? Claro. Que en verdad lo hacemos... Sujétame el cubata.
4: Claro. De hecho, es lo que ha dicho, no, no podemos avanzar mucho, pero... Sin saberlo, yo estoy seguro que hay mucho más ya que ellos tienen, seguro. Seguro.
1: Tenemos porque... que hacer aquí una sección y presentar en cada programa un disco.
4: Todos los meses puede hacer un...
1: Cada dos o tres programas un disco nuevo, ¿eh?
4: Si te pongo el grupo de WhatsApp, te vuelve loco.
1: Hombre, ya ves. Wow. Bueno, pues dar a los tres las gracias por estar aquí hoy con nosotros.
4: Gracias a ustedes.
1: Y
4: siempre.
1: A ustedes. Y bueno, y también a todos los que nos han mandado el saludito y también, bueno, que han echado ratillo también para poder estar en este programa, aunque sea de esa manera. Y nada, y a ver si, bueno, coincidimos con más de uno en un futuro también por aquí en el estudio o en un concierto o en algún lado.
5: Seguro que sí.
1: Y nada, vamos a despedir también con uno de los temas también del otro invitado que iba a venir, que al final no puede venir, de Ofe, que se llama Historia. Y así pues escuchamos otro de los temas nuevos de este disco.

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0: Bueno, pues seguimos y ahora vamos con las secciones de nuestro compañero Cade. Muy buenas.
1: Hola, buenas noches. Mira, para hoy he traído cuatro cositas así curiosas de diferentes épocas, pero como no dejamos de traer siempre cosas diferentes, intentamos renovar todo lo que es el material. Entonces, por ejemplo, aquí traemos, lo primero que vamos a traer es una banda sonora de una película británica de los años 70, del año 75, que se llama El Arrocao. Yo no le puse el nombre. Y vale, el tema, la banda sonora la hace un tipo que se llama Alan Tui y utiliza el seudónimo de Ballet, de Bala, para el nombre de, para sacar el nombre de la banda sonora, ¿vale? Y esto es un tema que se llama Smokey Joe the Dreamer, ¿vale? Y esto suena así.

Bien, bueno, y ahora vamos a escuchar a continuación una cosa que es curioso, es un single, pero que apareció dentro de una especie de mixtape que sacó DJ Premier en los años 90, en el año 96. El grupo se llama Street Smart, ¿vale? Y es un tema que se llama Metal Things y aparecen introduciendo a Pharoah Monk y a Uzi, que son dos tipos no, neoyorquinos a cuales más curioso lo que hacen, ¿vale? Entonces, esto es. Quiero que escuchéis y os acordéis del temita de antes del ahorcado, ¿vale? A ver si os suena más o menos por ahí.

Bueno, este tema, como he dicho antes, es curioso, el single es anterior, ¿no? Luego, en este trabajo que hizo New York 101, que era el nombre con el que reunía un montón de gente, sus más y sus singles, era más o menos lo que hace habitualmente DJ Premier. Le graba a cualquiera, le graba a todo el mundo y los promociona, o sea, le da exactamente igual. No, él no va por nombres ni por fama, sino sencillamente le entra o le cuaja y tira para adelante. Y entonces la introducción de este tema es muy particular en ese trabajo. Si no lo habéis escuchado, podéis buscarlo. New York Reality Check 101. Bueno, a continuación, mira, nos vamos ahí al año 66. Esto es una típica formación de jazz, Joe Williams y la orquesta de jazz, Jazz Orchestra, ¿vale? Y esto es un tema que es un estándar dentro del mundo del R&B, que se llama Get Off My Life, Woman, ¿vale? Y es curioso porque este tema, hay un montón de versiones. Las versiones que son diferentes se le llaman covers, ya lo hemos nombrado otras veces. Y este tema en concreto tiene un montón de versiones. Y en el mundo del rap están sampleadas casi todas porque cada uno tiene una batería característica pero con unos sonidos diferentes y es buenísima, ¿vale? Y quiero que escuchéis aquí estos primeros segundos, veréis qué curioso es esto.

0: estoy aquí, o sea, fuera de mi vida, señora, ¿vale? Es lo que viene a decir el tema, un tema de despecho, etcétera, etcétera. Bueno, pues habéis escuchado ese pianito, esa batería, ese bajo, ¿vale? Bueno, pues ahora nos vamos a ir al año 92, un trabajo de un dueto neoyorquino como es Kool G Rap y DJ Polo, aunque curiosamente luego con los años se fue a vivir a la otra costa, a Los Ángeles, y sacó muchas cosas con sonido típico de Los Ángeles. En este disco del año 90 se llama Life and Let Die, hay un tema que se llama L Street Blues, y L Street Blues suena así.
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Le pega a este tipo. Es curioso porque tiene un ceceo en la pronunciación, muy curioso, pero eso no significa nada. Sencillamente un defecto en la lengua y punto. Pero el tío es un máquina, ¿vale? Como Skull Gerard. Bueno, a continuación vamos a volver otra vez a los años 60. Nos vamos a un componente de una familia que son diversos hermanos y todos son auténticos monstruos dentro del mundo del jazz, ¿vale? Como es la familia Adderley. Este en concreto es Nat Adderley. Esto es un disco de, como he dicho, del año 68, se llama The Scavenger, y esto es un tema que se llama Rise, Sally, Rise. Quiero que os fijéis en esos primeros minutos, o sea, en esos primeros segundos, un contrabajo que suena, ¿vale?

habéis escuchado esa secuencia de contrabajo, ¿vale? De acuerdo, mira, ahora nos vamos a ir al año 91. Esto es curioso, esto es una película que solamente se emitió en España, la tenía entonces el Canal Plus, ¿vale? Y solamente se emitió una vez doblada a castellano. O sea, se echó varias veces porque recibió varios premios. La película es Juice, ¿vale? Y este es el tema que le da nombre a la película, que es a cargo de Eric B. and Rakim, y se llama Juice, No The Ledge, ¿vale? Y suena así, fijaros en el contrabajo.

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1: Este es el tema que representa en la película una batalla entre DJs, algo que entonces, en aquel año, acordaros, el año 91, era para nosotros algo totalmente anómalo, desconocido, totalmente raro. Hoy en día ya lo hemos visto, ¿no? Hemos visto campeonatos, hemos visto de todo tipo de situaciones. Era como una especie de batalla de gallos de DJs y aprovechar el hueco de unos con otros. Y esta película tuvo un par de actores que fueron notorios con el paso de los tiempos, uno de ellos siendo protagonista de otras series y otro era Tupac. ¿Vale? Y esa es la curiosidad en este tema. Bueno, mira, ahora nos vamos a ir otra vez a los años 60. Nos vamos a ir a un tipo, típico cantante de rhythm and blues, soul, etcétera, ¿vale? Y este tipo se llama Freddie Scott, ¿vale? Esto es un single. Es un single, acordaros, 7 pulgadas, un temita por cada cara, etcétera, etcétera. Y entonces aquí nos encontramos con que el single se llama You Got What I Need y la cara B, Powerful Love, ¿vale? Y ahora vamos a escuchar You Got What I Need, pero ojo, no os dejéis llevar con la impresión, no os dejéis engañar, acordaros que ya lo dijimos aquí otra vez, no os dejéis engañar por lo que creáis de que va a sonar a continuación, ¿vale? Así que vamos a ver cómo suena Freddie Scott.

0: ya os he dicho, no os dejéis engañar, no vayáis a creer que lo habéis escuchado todo, ¿vale? Esto sobre todo para los que tienen unos poquitos más de años, ¿vale? Mira, esto es en el año 1989, un personaje que hemos tenido aquí otra vez, alguna que otra vez lo hemos nombrado aquí en el programa, que se llama Bismarcky, ¿vale? Bismarcky tiene uno de sus discos, se llama El Biz Nunca Se Duerme, The Biz Never Sleeps, del año 89, y aquí tenemos un tema que fue gracioso, fue el tema éxito, que se llama Just a Friend. El tema en concreto habla de la chica le gusta un montón, pero nada más que lo quiere como un amigo, ¿vale? Y él lo que es, una más que una canción, es un lamento. Y el lamento suena así.
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0: estamos escuchando aquí, o sea, ha recordado otra canción. La otra canción que recordaba es un guiño hacia esta. Esta es súper divertida. Y este tipo tiene un montón de historias curiosas. Este, por ejemplo, era el uno de los extraterrestres que salía en una de las películas estas de Will Smith, de su patrulla esta del espacio y toda esta historia. ¿Sabes? De Men in Black, de Men in Black. No me acuerdo si era la 2 o la 3.
1: No la
0: y fuera parte, la película te las puedes perder. La curiosidad es que sale este. Y resulta,
1: que sale ahí en esa película.
0: Claro, claro. Entonces, la historia está en que este tío es uno de los grandes diggers, de los grandes coleccionistas de vinilos que hay en la comunidad de New York. Y a una pregunta muy curiosa de ¿cuántos discos tiene? Él contestaba, todos.
1: Con eso ya lo simplificaba.
0: A partir de ahí se dicen que tú puedes hablar de que los tiene todos a partir de 60.000 o más.
1: O sea, ya tiene que tener ahí
0: los niños durmiendo en la casa del
1: vecino. Un buen trastero. Sí, pues mira, es muy interesante. Bueno, la canción que decía Cade, de precisamente que es una versión homenaje a esta, es de Mala Juntera, del grupo que, bueno, que está Satu con Capaz y Asión Sánchez y Ace, que hace, bueno, una versión también y con más o menos la misma historia, ¿no?
0: Sí, es que lo que ocurre es que es gracioso porque, mira, esta salió en los primeros recopilatorios que había de a principios de los 90, como he dicho, esto es del año 89. Los primeros recopilatorios que se ponían entonces, Super Pop, esto, lo otro, lo sacaron en algunas cintas que van recopilando, en casi todas venía este tema.
1: Claro.
0: En casi todo venía. Y la gente, en lo que era en la MTV, en lo que era en el Viva, y en otros canales, en Sky, etcétera, salía mucho este vídeo, y este vídeo es súper divertido. O sea, si no lo habéis visto, tenéis YouTube ahí a mano, tío, y podéis echar una risa.
1: La verdad que sí, que bueno, indagando un poquito por ahí, el videoclip yo lo he visto hace ya tiempo, y también está guay verlo, y más que de la época, ¿no? Uh-huh. Bueno, pues vamos ahora a darle paso a nuestro compañero Carrera, que va con su sección también de viajes y hobby, a ver a dónde nos lleva.
2: Buenas, sí, pues hoy me he ido no a las antípodas, sino un pelín más allá. Bueno, supongo que todos sabemos lo que son las antípodas, pero por si acaso alguien no lo sabe, sería Australia, ¿no? La otra punta del planeta, pero Nueva Zelanda está un poquito más allá.
0: Más para allá.
2: Y bueno, he empezado a investigar un poco sobre Nueva Zelanda y vi un dato primero, que había un artista, ¿no?, que en su momento no fue el pionero, pero fue como el más potente, digamos, de los pioneros, o de la primera época, que fue en los principios de los 2000. Y bueno, pues he buscado un poco de información sobre él más, y el disco que lo hizo sobre todo famoso además fue el disco de Crusader del año 2003, que ganó ese año, o sea, el año 2004, ganó el disco del año, mejor disco de música urbana y mejor artista masculino en los premios de la música de Nueva Zelanda. Y un tema en concreto, que fue uno de los singles que sacaron del disco, he encontrado una página que habla sobre esto, ¿sabes? Me pareció curioso que hubo una web de Turquía solamente a esto.
0: No solamente, tiene que haber alguno que le interese y lo sacara la criatura. Oye, internet está lleno de estas cosas.
2: Claro, y llegué a través de una guía sobre el rap de Nueva Zelanda y, joder, hay bastante allí, para ser una isla, digamos, pequeña y lejana, está. Y bueno, pues había como una entrevista con el propio Scribe, ¿no? Es el artista. Hablando sobre el tema del single este, que es Not Many, que bueno, escuchó la instrumental en su piso, ¿no?, y tenía varias estrofas ya escritas que encajaron perfectamente en la base que le había mandado el productor, que era P-Money, y mientras estaba escuchándola una y otra vez probándola y demás, se le ocurrió el estribillo y se le ocurrió del tirón, y fue como la pieza última del puzzle que le quedaba para el tema. Y según P-Money, el productor, cuando la estaban grabando, escribe quería que fuera la intro del disco, y cuando empezaron a grabarla se dieron cuenta de que era mucho mejor para pa una intro, que, o sea, merecía la pena que fuera una canción, y la estructuraron bien y lo grabaron bien.